se van cumpliendo en todos los hermanos. ¿Ves? Esa lucha que tú tienes, tú nada más no la has tenido. Tú nada más no la has tenido. Ya la gente la tuvieron en los mismos padecimientos que se van cumpliendo en todos los hermanos del mundo. Amén. Todo el que se levante a ministrar porque Dios lo llamó, el diablo se te va a embalar detrás. Y el enemigo sabe que si te hiere a ti, dispersa las ovejas. Él sabe que si te hiere a ti, alabado sea Dios, amén, el plan que Dios tiene para ti, amén, se va a interrumpir. Yo he sabido predicarle a 7, a 8, yo he sabido predicarle a miles. Pero que yo he aprendido que es Dios, que no soy yo. Entonces cuando llega la oportunidad de mucho, le predico a mucho. Cuando hay poco, le predico a poco. Pero ¿qué hace la gente cuando no tiene experiencia? Se empieza, se frustra. Mira para allá. ¿Te recuerda aquel? ¿Aquel? Que decía, yo soy aquel. Hizo una actividad. Y como ve que las actividades de Héctor se llenaban, él se creía que la de él también se iba a llenar. Y cuando vio que alquiló un montón de sillas y estaba todo vacío, terminó de nuevo. Yo soy aquel que siempre fue, porque no hubo cambio nunca. ¿Ves? Gloria al Señor. Entonces, ¿qué sucede, hermano? Amén. Estas son cosas, amén, que ve, usted nada más no las ha vivido. Pastores que están aquí, alce su mano. ¿Cuántos se han frustrado de ustedes en el ministerio? ¿Cuántos de ustedes se han frustrado en el ministerio? El que no hace la mano es que usted todavía no es pastor. Usted todavía no es pastor. Usted es... No lo voy a decir. Todo, si yo le pregunto, esto, ¿lo ha estado frustrado? Joseph. Sisto. Oni. Domingo. Sacha, este hombre. Bueno, sin pelo te han dejado esta gente, alábalo. Amén, gloria al Señor. Julio. ¿Ah, Julio? Chacho, Julio. Julio se le paró un tipo y le dijo, tú eres un pastor trililí. Alábalo. Mira para allá. ¿Tú sabes lo que es eso? Esa falta de respeto. Padecimiento, hermano. Un hombre de capacidad coge el, se lo mete el diablo aquí, ¿ya? Porque yo no sé qué yo hago pastoreando, ¿ves? Y se frustra. Pero míralo ahí de pie. ¿Tú has tenido frustraciones? Usted se fija, pastor. Permanezca resistiendo. ¿Firme en qué? En la fe. ¿Cuál fe? Dios me llamó. Dios me llamó. Alábalo, Dios. ¿Cuál es la que Dios me llamó? Dios me llamó. Amén, olvídate de eso. Si te quieres ir, vete, pero Dios me llamó. Alabado sea Dios. Si tú quieres, diezma. Si no quieres, no diezme. Pero Dios me llamó. Si tú quieres, ofréndame. Si no, no me ofrende, pero Dios me llamó. Alabado sea Dios. Amén. Tú acéptame o recházame. Haz lo que te dé la gana. Amén. Pero a mí Dios me llamó. Alabado sea Dios. Levanta esas manos. A Dios. Yo siento la gloria de Dios. Alabado sea Dios. Dios te llamó. Me voy ahora. Sit down, please. Entonces, tú tienes que salir de aquí renovado en el espíritu de tu mente. Porque Dios te está diciendo cómo es que tienes que permanecer. No hay otra manera. No es con ayuno. No es con oración. Es con fe, sabiendo que Dios te llamó. Pues, ¿qué te vale que ores si tú no tienes fe que Dios te llamó? ¿De qué te vale que ayunes si tú no tienes fe que Dios te llamó? Al contrario, esa oración no agrada a Dios, porque sin fe es imposible agradar a Dios. Ahora, mira cómo vamos a terminar esto. Dos cosas. Número uno, Job dijo, ¿quién me hiciera saber dónde hallar a Dios? Yo iría hasta su silla, expondría delante de él mi queja, llenaría mi boca de argumentos. Yo sé lo que él me respondía, él me atendería y allí yo escaparía de mi juez. Pero es que si voy al oriente no lo veo. Si voy al occidente no lo percibo. No encuentro a Dios.
¿Se parece eso a tu vida, pastor? Que a veces no encontramos a Dios. ¿Dónde está Dios? ¿Dónde está Dios que esto no crece? ¿Dónde está Dios que esto está en lo mismo? ¿Dónde está Dios? Pero de momento Job cayó en tiempo y dijo: pero espérate, Él conoce mi camino, Él me probará y yo saldré como el oro. Y mira lo que dijo: y si Él determina una cosa, ¿quién lo hará cambiar? Si Dios determinó que tú estuvieras aquí, tú no puedes irte de aquí. Es salirte de la voluntad de Dios. Irte de aquí sería romper lo que Dios está haciendo. Irte de aquí es diciéndole al Señor: no, el Señor de mi vida soy yo, no eres tú. Por eso comencé diciendo: ¿por qué me llamas Señor, Señor, y no haces? Si Él determina una cosa, ¿quién lo hará cambiar? Dios determinó y Dios hizo. Y Dios ha determinado y Dios hizo. Dios hizo, hermano. Pero mire lo otro que le voy a decir. La Biblia habla de un hombre llamado Ahima. Ahima era un mensajero. Mataron al hijo de David. Y dice la Biblia que cuando matan a Salón, Joab manda a un etíope a que le dé el mensaje a David de que Dios había entregado a sus enemigos. Ahima dijo: yo correré. Pero Joab le dijo: no puedes correr porque no hay premio. No hay premio para ti, no hay recompensa. ¿Sabes lo que dijo ese hombre? Fuere como fuere, yo correré. Hermano, a veces aquí no hay recompensa. A veces lo que hay es traición. A veces aquí no hay recompensa. A veces lo que hay es ingratitud. A veces aquí no hay recompensa. A veces aquí lo que hay es un machete para cortarte la cabeza tan pronto puedan. ¿Ves? A veces, gloria al Señor, aquí no hay amistad. A veces somos hermanos, pero no somos amigos. Amén. Todo eso sucede aquí, todo eso sucede. Pero fuere como fuere, tú te buscas un lío, pues Dios te llamó. Tú tienes un problema serio, que es que Dios te llamó. Y cuando Dios te llamó, Dios sabía todo eso que tú estás pasando. Dios sabía que venía. Pero cuando Dios te puso ahí, es porque Dios sabe que con Él tú lo puedes hacer. Por eso aquel pastor que el pastor, el presidente, el director ejecutivo, aquel día me llamó para decirme: Alfonso, habla con tal pastor que se va de la asociación. ¿Qué yo le dije a él? Dos cosas. Le dije: ven acá, varón, una pregunta. ¿Dios te llamó? Yo: sí, Dios me habló mucho de eso. Ok. ¿Tú estás seguro que Dios te llamó? Sí, Dios me llamó. Pues lo único que yo tengo que decirte, número dos, es que tú tienes un problema serio con Dios. ¿Tú sabes por qué? Porque Dios no se equivoca. Y si Dios te llamó, Dios sabe a quién llama. Él se oye, ¿ve? Dios sabe a quién llama. Le dije: tú, yo te voy a dar un consejo. Tan pronto tú veas la mano de Dios caerte arriba, la solución es que te vuelvas a donde Dios te llamó. Hermano, ya nosotros no nos pertenecemos. Ministro, ya tú no te perteneces. Tú le perteneces a Dios. Tenemos que acabar de entender eso. Por eso a veces no va a haber recompensa, pero hicimos la voluntad de Dios. ¿Ves? A veces no vamos a tener muchos amigos, pero hicimos la voluntad de Dios. ¿Ves? A veces no vamos a tener mucha gente respaldándonos, pero hicimos la voluntad de Dios. ¿Ves? Hay a veces, gloria al Señor, que nos van. No, Dios sabe, gloria al Señor, donde tú estás metido. Y Dios sabe lo que tú estás haciendo. Y Dios lo que te quiere es que tú seas obediente y que tú hagas lo que Dios te mandó hacer. Entonces, mira que Dios es tan bonito. Es que Dios es tan bonito, el Señor. Frío, caliente. Raymond, prepara, prende el carro que nos vamos, Raymond. Mira cuál es el caso de esto. Mira cuál es el caso. Había un hombre que compró un terreno, hizo un viñero. Entonces, en ese viñero, el hombre llegó, metió unas máquinas sofisticadas de esas, metió una maquinaria, peló el terreno, empezó a sembrar, amén, vides.
Cuando mira al lado hay otro señor que tiene un viñero también. Pero ese viñero, las matas están como todas dobladas así, están como maltrechas. Y el hombre empezó a burlarse, pues decía, mira, pues, porquería de viñero tiene ese hombre, ¿verdad? Pero él en 5 años prosperó toneladas de uva. El hombre empezó a prosperar. ¿Qué sucedió? Después de 5 años vino una sequía y todas sus matas se secaron. Perdió la siembra completa. Cuando se asoma, el viejito sigue con su viñero. Y él le dice, pero ven acá, ¿cómo es posible que usted lo que hace el trabajo asada y yo lo veo usted trabajando y cómo las vides de usted se mantienen y yo las he perdido todas por este calor? Dice, no, lo que pasa es que estas vides llevan muchos años aquí y ya llegó la raíz a las rocas abajo donde extraen el agua. ¿Qué quiero decir con esto? Mire, ni el YouTube, ni el Facebook, alábalo, ni las esferas cibernéticas te van a llevar donde Dios nos dijo que tú vas a llegar. Oh, gloria al Señor. Ni una área nueva, alábalo si puede, amén, va a cambiar la voluntad de Dios, amén. Le puedes meter lo que le metas a la iglesia, amén. Puedes hacer lo que quieras hacer en la iglesia, amén. Puedes hacerlo todo lo moderno, le puedes meter todo lo moderno, le puedes meter un aire, le puedes meter una guagua, le puedes meter lo que tú quieras meterle, amén, gloria al Señor. Pero el que está cimentado en la roca es el que se va a mantener. Alabado sea Dios, no tus avances, amén, gloria al Señor, no tu mentalidad, no tu capacidad, no tu talento, amén, sino el llamado de Dios, amén, que se sigue sosteniendo del que lo llamó, amén. Yo quiero que en esta hora usted se ponga de pie, alabado sea Dios, amén, y usted coge esta palabra, amén, ahí en su mano, amén, haga esa señal, coge esa palabra en la mano, esa palabra es mía, yo voy a permanecer, yo voy a quedarme quieto donde Dios me puso y yo voy a ver a Dios cumplir su propósito en mí. Permanece, no te muevas, no te muevas. El americano dice no move, no te muevas. Ya hay dos palabras que Judy me va a corregir, amén, gloria al Señor. No move, alábalo si puede. Esto me daña, esto no me deja hablar inglés. Gloria al Señor, no te muevas. Sigue hacia adelante, no pare, alábalo. Sigue hacia adelante, no te pare, amén, no te pare, pastor, no te pare, ministro, amén. Dios te ha traído, amén, para hacer cosas grandes en tu vida, amén. Pero tienes que esperar el momento de Dios hasta que Él os exaltare, hasta que Él os exaltare, hasta que Él nos exaltare. Padre, te doy gracias por tu palabra, te doy gracias por tu Espíritu Santo. No a nosotros, a tu nombre damos gloria. Te pedimos que esta palabra la escribe en nuestros corazones, que nos ayude a ser hacedores de tu palabra. Ayúdanos a permanecer, a estar quieto y conocer que tú eres Dios y que tú serás exaltado entre las naciones, Dios. En el nombre poderoso de Cristo Jesús, cada uno de estos pastores, Señor, puedan seguir permaneciendo donde tú los has puesto, haciendo lo que tú le mandaste hacer, Dios. En el nombre poderoso de Cristo Jesús. Gracias, Dios. Dale un aplauso al Padre, al Hijo, al Espíritu Santo. Esta tarde, si alguien quiere a Cristo, si alguien dice yo quiero a Cristo, yo quiero a Cristo, porque yo estaba y me fui, amén, yo también tengo la cabeza de mono, alábalo, amén, pero yo quiero volverme a Dios, alábalo, amén, yo quiero servirle a Cristo, yo quiero buscar a Dios. Si hubiera alguna vida en esta tarde que dice yo quiero a Jesús, no voy a seguir brincando de aquí para allá y de allá para acá, amén, voy a buscar a Dios. Si hay alguien, cuento hasta 3 y cierro este llamado. 1. ¿Habrá alguien que quiera aceptar a Cristo como su Salvador? ¿Habrá alguien que quiera a Cristo en esta hora? ¿Habrá alguien que diga yo reconcilio mi vida con Dios? Alábalo. Amén, gloria al Señor. Si hay alguien, este es el momento.
Si hubiere algún pastor que quiera la oración, véngase, vamos a orar. Aquí tenemos un equipo que vamos a orar. Si usted, pastor, necesita la oración, véngase, vamos a orar. Todo el que necesite la oración, véngase, ministro.

entero, luchando con pensamiento que me quieren detener. Véngase, pastor, véngase. Vamos a orar. Seguimos para adelante con la ayuda del Señor. Aleluya. Gloria a Jesús. Dame la música, por favor. Pastor, el diablo no quiere que tú seas lo que ya Dios dijo que tú serás. Voy a repetírtelo. Mira que no estoy diciendo que el Dios va a decir, que ya Dios dijo. Y él no quiere que tú seas lo que ya Dios dijo que tú serás. Vamos a orar. Yo necesito que, amén, la junta, los hermanos me ayuden para orar por mis hermanos pastores, para que Dios los siga ayudando, amén, y sigan haciendo el trabajo del Señor, sabiendo que Dios los llamó y que Dios los va a respaldar y Dios le va a dar todo lo que Dios determinó para ellos. Oh, he pasado días enteros luchando con pensamientos

lava, lava, lava. 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

0: está.
1: Recibe poder de Dios.
0: ¡Gloria!

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0: Y a su nombre. Y a su nombre. Denle un fuerte aplauso a Cristo. Fíjese que mientras mi hermano Alfonso disertaba la palabra, yo pensaba en lo que es la permanencia. La permanencia es una corona que la gente admira. Fíjese si es así, que cuando usted habla de Noé, usted dice: este hombre permaneció. Y predicamos tan efusivamente de Noé porque cuando todo mi alma adora a Jesús, pensaban que no venía el diluvio, no creían en nada de eso, él permaneció. Aún lo estaban vituperando, se mofaban de él. Pero una de las predicaciones que a mí más me gusta es la de los tres jóvenes hebreos. Cuando yo predico de los tres jóvenes hebreos, yo digo, la predico diciendo: wow, estos tipos sí que permanecieron. O sea que la permanencia trae grandeza. Yo recuerdo que cuando nosotros al principio, que no pensábamos, mi alma adora a Jesús, que Judith iba a ser parte de la asociación, cuando hacíamos la campaña, ahí está el que está hablando con el Señor, nosotros decíamos: bueno, pues, ¿a quién invitamos? ¿Te acuerdas, Ángel? ¿A quién invitamos? ¿A quién invitamos? Y siempre decíamos, ¿qué decíamos? A Judy. ¿Por qué? ¿Por qué a Judy? ¿Por qué a Judy?
1: Porque siempre seguía siendo la misma.
0: Fíjate que habían un montón. Pero yo decía a Ángel: no, invita a Judy porque ella siempre ha permanecido en lo mismo. Fíjate, a lo mejor mi alma adora a Jesús. A lo mejor no. Piña no tiene, ni Facebook tiene Piña. No tiene mi alma adora a Jesús tarjetita. Yo nunca le he visto una tarjetita. Pero qué difícil se me hace para cogerle una fecha. Esas son las peleas más grandes que yo tengo con él. Chicos, pero separamos una fecha para mí. O sea, sin Facebook, sin tarjetita, sin promoción. La gente le invita, ¿sabe por qué? Porque ha permanecido. O sea, sin Facebook, sin tarjetita, sin promoción. La gente le invita, ¿sabe por qué?

0: queremos felicitar a todos los pastores, a todos los ministros, a todas las iglesias que se dieron cita en estos tres días, ¿verdad? Que hemos estado gozándolo delante de la presencia del Señor. Pero siempre le he dicho que se acuerde que Dios nos habló, y Dios no nos habló por hablarnos, nos habló porque Él sabe lo que va a pasar mañana. Él sabe lo que va a pasar. Mi alma adora que sea un año, dos años. Nos está diciendo que tenemos que permanecer, que tenemos que permanecer. Si mañana viene un terremoto, si mañana viene un terremoto y las iglesias se vienen al piso, ¿qué vamos a hacer? ¿Vamos a seguir dando culto o nos vamos a apartar? ¿Qué vamos a hacer? Y si Trump pone una ley que no se puede evangelizar más en Estados Unidos, ¿qué vamos a hacer? ¿Tenemos que permanecer? ¿Tenemos que seguir evangelizando? Estamos en la recta final. Y yo no sé usted, pero los exámenes más difíciles son los últimos, ¿verdad, Judy? Esos son los más difíciles. Así que permanezcamos, no importa cuál sea la situación, no importa lo que esté pasando, tenemos que permanecer. Dese un fuerte aplauso a ustedes mismos. Y les vamos a pasar a nuestro hermano Julio Ramos Filomeno. Era, en estos días, yo estaba hablando con una persona, Julio. Dios me lo traiga a la mente ahora. Y cuando me lo encontré, me dijo, Cacho, mira lo que me dijo. Te amo, Espíritu Santo. Me dijo, oye, ese Julio, ese es de Dios, ese ha permanecido. Fíjate que no me dijo nada, que si tú predicas lindo, que si Dios te usa, no me dijo nada de eso. Me dijo, ese es de Dios, ese ha permanecido. O sea, la corona de la permanencia, la gente está viendo lo que qué, lo que permanece.
1: Gloria al Señor, denle un aplauso al que vive, que él es bueno. Hay que permanecer, aleluya. Seguro que sí.
2: Dios le bendiga, amados. Que Dios le bendiga más. Es para hacer un anuncio rapidito. Mira, hermano, el 28 de agosto, gloria al Señor, el 28 de agosto, vamos a tener la presentación de las mujeres de la Biblia, el monólogo. Las mujeres de la Biblia, el monólogo. Esto lleva casi, dos años ya, ¿verdad? En práctica hay 12 siervas del Señor, esposas de pastores, ministros, evangelistas, que van a estar interpretando a 12 mujeres de la Biblia en forma de monólogo. Usted no se puede perder eso. Va a ser el 28 de agosto en este lugar. Gloria al Señor, así que saque la fecha, gloria al Señor, porque va a ser, gloria al Señor, algo, ¿verdad? Verdaderamente, gloria al Señor, muy bueno, tremendo, gloria al Señor, de edificación a las vidas. Gloria al Señor, lo que se recolecte esa noche va a ser para los comedores de Maranata, gloria al Señor. Así que usted tiene que dar cita aquí a los que viven en Puerto Rico, a los que viven afuera, gloria al Señor. Yo sé que se les va a hacer difícil, lógico, pero es necesario que usted, gloria al Señor, separe la fecha, gloria a Dios, porque yo sé que no es la única presentación, pero va a ser la primera, gloria a Dios, y usted tiene que estar en primera fila aquí. Amén, amén, amado, gloria a Dios. 28 de agosto, gloria al Señor, las mujeres de la Biblia, el monólogo, gloria al Señor. Que Dios les bendiga y le esperamos.
1: Gloria al Señor, gloria a Dios, aleluya. Ya hemos llegado al final de este culto, gloria al Señor. Y recuerdo, hermano, que tú sabes que yo tenía la guagua roja, ¿verdad, Angelito? Tenía una van, hermano, que tenía aire en la goma. Y el Señor lo que hizo fue conmigo, que yo estaba tan acostumbrado a lo material, que me cogió y me quitó todo lo que yo tenía, dinero, material, todo, la fama, me quitó todo. Y anduve 10 años por ahí predicando en carros viejos. Los amigos míos me miraban y decían, así te tiene Dios. Y yo, bueno, sabrá Dios que Dios está bregando conmigo, porque uno se pasa diciendo que uno es humilde. Pero ¿sabe qué, hermano? Después de 10 años, yo viendo la prosperidad de los impíos, la prosperidad de gente que son predicadores o quizá pastores,

pero son unos tramposos y todas las cosas le salen bien. Y uno siendo tentado, uno querer resistir para agradar a Dios. Y un día, mientras iba para la isla en esa guagua vieja, y Dios usándome con poder, pero pasando necesidades, yo le dije: Señor, en serio, esta es la vida que tú quieres que yo viva. Si esta es, yo la acepto. Si esta es la que tú quieres, yo la acepto. De ahí en adelante, hermano, yo vi a Dios prosperarme. Pero no por hecho de la prosperidad. Yo voy a cambiar la palabra que Dios me dio. Así que vamos para adelante, hermano, y permanezca. Permanezca. Aunque las cosas vayan mal. Y cuando las cosas vayan bien, permanezca también. A su nombre. Dios bendiga a los hermanos de Fajardo. ¿Y dónde está Maranata Fajardo? Los cariduros. ¿Dónde están los cariduros? Santo, fuerte. Ahí está, ahí está. No se vayan al final para tirarnos una foto allí. Así que vamos para adelante. Vamos a despedir este culto en oración, hermanos.

nos vamos de aquí, pero nos vamos rumiando esta palabra, Señor. Atamos al cuello esta palabra. La escribiremos en la tabla de nuestro corazón para que no se nos olvide. Señor, mira estos pastores, evangelistas, siervos, todos los

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33: Presidente Alfonso Luis Otero Alejandro, que sea quien tome la palabra y presente a nuestro hermano Pastor Héctor Delgado en la predicación del mensaje.
34: A su nombre, a su nombre. Gloria al Señor, Dios bendiga a cada hermano en esta hora preciosa. Nos sentimos contentos de estar aquí una vez más en nuestra octava convención, esperando que hoy pues nos ministre el Señor de una manera especial. Saludamos a toda esa gente linda, amén, que han hecho el esfuerzo de viajar de otros lugares, ¿verdad? La cosa está mala económicamente, ¿verdad? Y sabemos que es un esfuerzo que ellos hacen, ¿verdad? Para llegar hasta aquí, pero Dios los va a bendecir, alábalo. Amén, Dios los va a bendecir, gloria al Señor. Tenemos por ahí que unos doritos y unas cositas, alábalo. A su nombre sea la gloria. En el avión no le dan doritos, alábalo si puede. Amén, así que sentimos alegría, gozo, amén, de compartir con todos ustedes. Estamos contentos, amén, en nuestra fiesta, gloria al Señor. Y tenemos, amén, ¿verdad?, la primera predicación de esta noche. Amén, el pastor presidente, el obispo, gloria al Señor, presidente, amén, de Maranata Radio Ministry, de la Asociación de Iglesias Maranata, amén, la cabeza del hogar de Jenny, su hija y su hijo, alábalo. Amén, tiene más título que titulín, gloria a Dios. Pero en esta hora queremos dejarle a nuestro presidente, el pastor Héctor Delgado, con el así dice el Señor. Dios le bendiga y Dios le guarde.
1: Qué lindo es el Señor. Denle un fuerte aplauso a Cristo. Déselo fuerte en esta preciosa hora. Y mientras usted le aplaude, abra su boquita y regale una alabanza al Dios Todopoderoso. Y a su nombre. Y a su nombre. Qué lindo es Dios. Así sobre sus pies, busque su Biblia rapidito. Queremos saludar a todos los pastores que, como dice nuestro hermano Alfonso, hicieron ese esfuerzo para estar aquí en esta noche celebrando nuestra octava convención bajo el tema permanencia. Saludamos a todos los pastores, las pastoras, todos los ministros, todos aquellos, ¿verdad?, que están también a través de Maranata Radio Ministry. Queremos saludar también a toda la junta, ¿verdad?, de la asociación que se encuentra adornando el altar. Y queremos también, ¿verdad?, saludar a los amigos, los que llegaron a este lugar que no tienen a Cristo, dejándoles saber que usted es el más importante en esta preciosa noche del Señor. ¿Cuántos quieren que Dios les hable? No hay un privilegio más lindo sobre la faz de la tierra que escuchar al Dios que creó los cielos y la tierra hablarnos. Así que busca su Biblia en el Evangelio según San Juan, capítulo 15, versículo 5. Te adoramos y te bendecimos, Señor. Evangelio según San Juan, capítulo 15, versículo 5. Cuando usted lo tenga, me dice un amén. Qué lindo es el Señor. Te adoramos y te bendecimos. Le pedimos a nuestro hermano Ángel que suba acá al altar, parte de la junta. Te adoramos y te bendecimos, Señor. Mira lo que dice la Biblia en el Evangelio según San Juan, capítulo 15, versículo 5. Leemos en el nombre del Padre, del Hijo y la comunión del Espíritu. Amén. Yo soy la vid, vosotros los pámpanos. El que permanece en mí y yo en él, este lleva mucho, porque separado de mí nada podéis hacer. Repito de nuevo: yo soy la vid, vosotros los pámpanos. El que permanece en mí y yo en él, este lleva fruto, porque separado de mí nada podemos hacer. Vamos a estar predicando hoy bajo el tema la permanencia. Acompáñame, Marcelo. Padre, te adoramos y te bendecimos en esta hora, mi Dios. Venimos de tu presencia en el nombre poderoso de Jesús de Nazareno. Te pido que me quite, sino que me ponga. Escucha mis labios, que me des, Padre, sabiduría para exponer este mensaje que me diste mientras hablaba contigo. Glorifícate en el nombre poderoso de Jesús de Nazaret, Padre amado. Háblanos, que necesitamos escuchar tu palabra. Nosotros nos encargamos darte la gloria, porque la gloria es tuya y tú no la compartes con nadie. Te lo pido en el nombre poderoso de Jesús. Amén y amén. Se puede sentar en esta preciosa noche del Señor. Qué lindo es el Señor. Qué lindo es el Señor. Fíjese, hermano, que, ¿verdad?, una de las cosas, como siempre he dicho, que hemos aprendido de los hombres que Dios ha puesto a nuestro lado, ¿verdad?, es que siempre nos enseñaron que nosotros, antes de ir a hablar de Dios, primero uno tiene que hablar con Dios, porque la realidad es que quizás yo no conozco lo que usted está pasando, yo no conozco lo que va a pasar mañana, yo no conozco lo que usted pasó ayer, pero el Dios que nosotros, mi alma adora a Jesús, le servimos, Él conoce todo. Y ciertamente mi alma adora a Jesús, ¿verdad?, cuando hablábamos con el Señor para que nos diera el tema de esta convención, ya la octava convención, ¿verdad?, pues sentimos, ¿verdad?, ese clic del Espíritu Santo cuando vino esa palabra de permanencia. Recuerdo que cuando esa palabra, mi alma adora a Jesús, si nos puede seguir el piano, van a hacer que la gente piense que esto es una película de terror. Cuando llegó esa palabra permanencia, recuerdo que automáticamente, pues, ¿verdad?, después que el Espíritu nos dio esa palabra, pues comenzó Dios, ¿verdad?, a darnos, ¿verdad?, esos, ¿verdad?, puntos importantes que quería traer a cada uno de nosotros. Y cuando digo de nosotros, pues porque este mensaje comienza a escucharlo desde el altar para abajo, porque aquí todos somos ovejas del Señor. Y cuando mi alma adora a Jesús, yo, ¿verdad?, escudriñaba, ¿verdad?, y buscaba que Dios me diera lo que quería decir, comencé a buscar lo que significa la palabra permanencia. La palabra permanencia, escuche bien, es la cualidad de durar de forma firme. Es la acción de quedarse en un sitio y la constancia de algo sin cambios. Lo voy a repetir de nuevo. La permanencia es la cualidad de durar de forma firme. Es la acción de quedarse en un sitio y la constancia de algo sin cambios. También dice el vocabulario que es una acción o una cualidad de mantenerse sin cambios en un lugar, en un estado o situación durante un tiempo indefinido. Quiere decir que la permanencia, mi alma adora a Jesús, es algo que hace que la persona se mantenga en un estado sin cambiar. Y cuando Dios me daba esta palabra permanencia, me traía a la mente, mi alma adora a Jesús, que la permanencia es una de las vitaminas que más el pueblo de Dios ha olvidado, y eso ha hecho estragos en nuestro organismo. Repito, que la permanencia es la vitamina que más el pueblo de Dios ha olvidado, y eso ha hecho estragos en el cuerpo de Cristo. Cuando buscamos lo que es una vitamina es un compuesto orgánico esencial que nuestro cuerpo necesita para funcionar, para crecer y desarrollarse correctamente. O sea, quiere decir entonces que una vitamina, repito, es un compuesto orgánico esencial. O sea, quiere decir que cuando hablamos de esencial es que hace falta, no es opcional. Y lo necesitamos para funcionar, para crecer y para desarrollarnos. Cuando el cuerpo no tiene suficientes vitaminas, sufre diferentes, mi alma adora Jesús, cambios. Cansancio extremo, defensas vagas y problemas en la piel, en el cabello. La falta de estas vitaminas, de estos nutrientes esenciales, altera los funcionamientos diarios y puede causar diversos problemas de salud según la vitamina que falte. Pero hay algo que me impactó mientras estudiaba esto de la vitamina, y es que ninguna deficiencia de vitamina común causa la muerte de forma directa o inmediata. O sea, quiere decir que usted ahora mismito, usted no ha ido al doctor, y usted puede tener una deficiencia de vitamina y no morirse mañana. O sea, hay gente que tiene deficiencia de vitamina y están, mi alma adora a Jesús, vivito y coleando. Pero el hecho de que esa vitamina no lo mata al instante no quiere decir que no lo puede matar al final. Porque la deficiencia de esa vitamina está haciendo, mi alma adora a Jesús, que una parte de su cuerpo se esté dañando. Porque le hace falta esa vitamina. Por eso es que mucha gente va al doctor y tengo malos los riñones, le hacen un chequeo y dice, Tacho, el problema es que tú tienes riñones, que te falta vitamina D. Vas a otra enfermedad y cuando vas a enfermedad, el doctor te dice, el problema que te falta es que a ti te falta vitamina A. Y automáticamente tú te enteraste en ese momento que tú no tenías esa vitamina. Pero el riñón no te dijo, oye, bebe vitamina que me están matando. No, te diste cuenta cuando hicieron los exámenes. Te diste cuenta, mi alma adora a Jesús, cuando de momento vinieron los exámenes y en los exámenes se vio qué vitamina es la que te falta. Entonces, quiere decir entonces que ninguna deficiencia te mata al momento, ni te mata en un corto plazo. Pero la falta extrema y deficiencia de dichas vitaminas a largo plazo son un arma letal para la salud. O sea, la deficiencia de vitamina no te destruye en el momento, pero va deteriorando tu organismo hasta llevarte a la muerte y hacerte colapsar. Hace poco yo, ¿verdad?, escuché un testimonio de una persona que de momento se mareó y lo llevaron para el hospital, para sala de emergencia. Y cuando llegó a la sala de emergencia, ¿sabía qué pasó? Tenía las vitaminas bajas. De momento ahí se desplomó, colapsó. ¿Pero qué le pasó a este hombre? Si este hombre estaba bien, este hombre estaba normal. ¿Sabes qué? Cuando lo llevaron era una falta de una vitamina. O sea, nosotros, mire, hermano, tenemos que entender que este mensaje que Dios nos está trayendo es un mensaje porque si Dios no quiere algo en nuestra vida es que nosotros colapsemos. Y cuando buscamos la palabra colapsar, la palabra colapsar significa causar o sufrir una paralización total. O sea, este hombre estaba caminando, ¡pum!, de momento se paralizó. También significa un bloqueo o una destrucción de un sistema, estructura o actividad. O sea, quiere decir entonces que la falta de dichas vitaminas, mi alma adora a Jesús, puede traer un colapso. Ahora, Mira, hermano, la iglesia de hoy, la iglesia de hoy está repleta de muchas vitaminas. Tiene muchas vitaminas. La vitamina, tiene la vitamina A. ¿Cuál es la vitamina A? La vitamina de la autoridad. Y hoy en día usted ve que hasta los gobernantes mandan a buscar los pastores para que se sienten con ellos. Si usted ve que en los cultos hay autoridad, los demonios salen fuera. Yo veo cultos, mi alma adora a Jesús, donde, ¿verdad?, se ve la autoridad de Dios. De momento un predicador dice: te bajen en el nombre de Jesús. Es una iglesia con autoridad. Quiere decir que esa vitamina se ve constantemente. Si no, metas en Facebook para que tú veas como la gente hasta entrevista a los demonios. Sal de aquí, ¿cómo te llamas? Porque quieren mostrar que hay una iglesia de autoridad. Si esa vitamina la iglesia la tiene. Es más, yo diría que sin esa vitamina la iglesia no puede caminar. Pero también la iglesia tiene la vitamina B. ¿Cuál es la vitamina B? Bueno, la vitamina B es la vitamina B del beneficio. Sí, la iglesia tiene unos beneficios terribles. Mira qué beneficio, que estamos aquí ahora mismo predicando y nadie nos puede mandar a callar. Que podemos coger, mi alma adora, que es un megáfono, pararnos allá fuera y comenzar a predicar. ¿Sabes cuántos beneficios la iglesia tiene? Esa vitamina, nosotros constantemente le decimos al pueblo, ¿no? Aprovechemos los beneficios que tenemos. Ahora, también está la vitamina C. La iglesia la tiene, la vitamina C, la C de crecimiento. Muchachos, si ahora tú le das una lata y sale una iglesia. Y es cuando más ha crecido. Ahora cuando más mi alma adora a Jesús, concilios hay. Es cuando más teólogos hay, es cuando más ha crecido. Antes no, antes cuando la iglesia empezó, mi alma adora a Jesús, no había mucho crecimiento en ninguna área. Pero ahora la iglesia se ve que ha crecido. Ha crecido grandes templos, muchos templos grandes. Mi alma adora a Jesús, concilios grandísimos. O sea que esa vitamina la iglesia también la tiene. Pero también tiene la vitamina D. ¿Cuál es la vitamina D? La destreza. Si la iglesia tiene algo, yo es destreza. Cacho, la iglesia se sabe mover bien. Tienen una destreza, tenemos unas recetas terribles. Bueno, aquí ahora hay más doctores aquí que en el centro médico. Doctores de la ley, doctores en divinidad. Muchas destrezas. El problema, mi alma adora a Jesús, que yo no estoy diciendo que esas destrezas están malas ni son pecados. El problema, mi alma adora a Jesús, que esas destrezas han sido, mi alma adora a Jesús, puestas primero que la vitamina de la permanencia. Repito, todas esas destrezas han sido puestas por encima de la vitamina de la permanencia. Entonces, cuando vamos a la Biblia constantemente nos está diciendo que Dios que esté siguiendo a nosotros permanencia. O sea, que a Dios le gusta más mi alma adora a Jesús tu permanencia que lo que Él te use. A Dios le gusta más tu permanencia, mi alma adora a Jesús. ¿Sabes qué? Que eche fuera demonio. Le gusta más la permanencia de que tú te hayas graduado magna cum laude de 4 institutos bíblicos. Pero el problema es que nosotros, hermano, estoy incluyéndome para que el pueblo se sienta mal, le hemos enseñado muchas cosas a la iglesia, lo hemos alimentado con muchas vitaminas, pero no le hablamos de la permanencia. ¿Sabes por qué? Porque nosotros, mi alma adora a Jesús, no hemos todavía entendido lo importante que es la vitamina de la permanencia. Mira, hermano, cuando Dios me daba este mensaje, me acordaba un culto que yo vi. No sé si Joel ya está ready. Pero yo recuerdo que yo estaba en mi casa. De momento me metí en YouTube. Ya lo pueden poner. Y recuerdo, mi alma adora a Jesús, que yo vi este culto. Y cuando yo vi este culto, ¿verdad?, que los muchachos le den play. Yo recuerdo que yo me gocé. Y yo dije, wow. Y todo el mundo estaba diciendo en el Facebook que vuelvan esos cultos. Yo estaba a punto de también comentar y decir que vuelvan esos cultos. Pero sin embargo, cuando yo terminé de ver ese culto, donde se ve que está el poder de Dios, eso no lo estamos cuestionando. Jamás ni nunca se cuestiona un movimiento del Espíritu Santo. O sea, no estoy diciendo que ahí no está Dios. No, ahí estaba Dios. ¿Sabe por qué estaba Dios? Porque usted puede ver que la gente estaba danzando, que la gente no se tocaba, que la gente corría de lado a lado, que había muchos gritos. Pero cuando terminé de ver ese culto, el Señor me dijo: mira para el altar. Señor, ¿para qué tú quieres que yo mire para el altar?
33: Para que tú veas en el altar cuántos ya no predican lo que predicaron ese día.
1: ¿Cuántos ya no profesan lo que ese día estaban profesando? ¿Cuántos, mi alma adora a Jesús, ahora predican en contra de lo que un día hablaron? Quiere decir que Dios me estaba diciendo: está bueno el corre y corre, está buena mi presencia, está buena la liberación, está buena la sanidad, pero lo que le hace falta a la iglesia es permanencia.
33: Entonces yo me acuerdo que yo rebajaba libra cuando llevaba un predicador donde Angulo. Yo rebajaba libra, ya no me gustaba ni llevar predicadores, porque llevaba un predicador de Angulo y el predicador cogía la parte y Dios comenzaba a moverse. Yo veía a Angulo así y yo diciendo: pero este hombre no se mueve, siente mi alma adora que eso es lo que tú me estás sintiendo aquí. Hasta que un día me senté con él: este pastor, usted me hace sudar, porque es que lo que pasa es que yo, los predicadores van allá y usted se queda mirándolo. Él me dijo: esto, ¿sabes lo que pasa? Que yo llevo más de 20 años en el evangelio y tú sabes cuántos predicadores yo he visto que brincan y saltan en el de la ciudad, pero no permanecen. ¿Tú sabes cuántos predicadores yo he visto que brincan, que saltan, que aparecen en la ciudad? Mi alma adora a Jesús. Pero ¿sabes qué? Pasan 4 años y cambian y predican en contra de lo que un día predicaron. Entonces, mire, hermano, ¿usted sabe qué? Yo no sé si usted leyó este versículo. Yo no sé si este no puede ser mi versículo favorito, porque hasta yo cojo un tiro ahí. Pero un versículo preocupante, que dice que si estos tiros no son acortados, nadie sería salvo. En pocas palabras, si Cristo no viene, nos vamos a perder. Todos lo vamos a perder. Yo no sé si usted se acuesta algunas veces por la noche diciendo: Señor, ven, ven o nos vamos a perder. Ay, hermano, no sé si usted se preocupa, pero ese versículo a mí me preocupa. Entonces, ¿cómo puede ser entonces que ese versículo diga, ¿sabes qué? Que la iglesia del el último tiempo, si Cristo no venía, va a colapsar. Eso es lo que dice ahí, no lo digo yo. Entonces, si, ¿por qué va a colapsar? ¿Por qué va a colapsar si hay, ahora es cuando más cultos hay? Ahora cuando más mi alma adora a Jesús, campaña hay. ¿Por qué va a colapsar? Porque lo que pasa, mi alma adora a Jesús, que está todo eso, pero no está en la permanencia. No está esa vitamina, mi alma adora a Jesús. ¿Sabes qué? Que es innegociable. ¿Permanece en qué? Pues bien, repito, hermano, permanece en la doctrina. Usted vio esa gente ahí brincando y saltando. Y hoy en día, mi alma adora a Jesús, cuando usted busca la mayoría, busca los cultos de Gille, haga esa asignación, busca los cultos de Gigi, checa todo lo que está aceptado y chequealos hoy. ¿No me crees? Vete a la librería cristiana y busca el primer CD del cantante y busca el último. Búscalo, lo estoy diciendo yo. Vete y búscalo para que tú veas, para que tú veas, mi alma adora a Jesús. ¿Sabes qué? Que hay tantas las vitaminas que están, pero ¿sabes qué? Nos falta la vitamina, ¿sabes qué? De la permanencia, hasta que todos lleguemos a la unidad de la fe y del conocimiento del Hijo de Dios, de un varón perfecto, la medida de la estatura de la plenitud de Cristo, para que ya no seamos niños fluctuantes, llevados por cualquier viento de doctrina, por estrategia de hombres que por engañar emplean con astucia las artimañas del error. Mire, para que usted vea, si yo le pregunto a la hermana Alfonso, que lleva, ¿cuántos años tú llevas en el evangelio? ¿Cuántos? 33. ¿Y cuántos comenzaron predicando lo mismo que tú predicas?
3: Un montón.
33: ¿Y qué pasó hoy?
3: Se fueron a ustedes.
33: ¿Por qué, hermano? Porque les enseñaron todas esas vitaminas. Le metimos todo ese tipo de vitaminas, pero no le metimos la vitamina de la permanencia. Entonces, ¿cuál es el ejemplo de nosotros hoy? Bueno, el ejemplo de nosotros hoy es aquel que Dios usa, aunque se lo esté llevando el diablo. Pero la vitamina es la de la exposición. Nacho, Dios lo usa. Yo quiero ser como el que Dios usa. Pero sin embargo, mi alma adora a Jesús. Dios no premió al más que usaba. No. Dios premió a uno que nunca lo usó.
1: Explícame eso. No, es que la premiación más grande en los Cielo Awards, ¿sabes qué? Se la dieron a uno que no hizo ningún milagro. No sanó un catarro. Nunca echó fuera un demonio. Pero ¿sabe por qué lo premiaron? Y dijeron, nacido de mujer, no hay uno como este ni lo va a ver. Así que si tú te crees que tú eres tremendo predicador, déjame decirte que ese premio ya no está. Ese premio ya se lo dieron a Juan el Bautista. ¿Sabe por qué? Porque desde el principio hasta el final, él lo que hizo fue permanecer.
34: Entonces, ¿cuáles son los ejemplos de nosotros? El que Dios usa. El que convierte mi alma, adora a Jesús, el agua en vino. El que baja en escarcha mi alma, adora a Jesús, de las paredes, como sea aquí. Nos dice, si usted quiere escarcha, vaya a mi alma, adora a Jesús, la joyería. Y paga allí escarcha. Compre escarcha. Pero entonces, mire, hermano, pues esos son los ejemplos que nos están dando. Nos están dando ejemplos que están muy, ¿sabe qué? Contrario a lo que es lo más importante, la permanencia. Recuerdo, hermano, permanencia, porque eso el hermano Angelito, ¿verdad?, dijo algo muy importante, porque esta permanencia tiene que ser de ambas partes. Yo recuerdo que un día llegó mi alma adora, que es un pastor allá de Venezuela, y recuerdo que me dijo, no, chacho, tú puedes hacer esto, hacer lo otro. O sea, me trató de cambiar, sabes que la doctrina la cual yo había aprendido. Y yo recuerdo que yo me resistí, le di un par de versículos, le dije que no. ¿Por qué? Porque yo tenía que permanecer en lo que yo había aprendido. Pero sin embargo, también recuerdo que llegó uno allá a Maranata cuando estaban en Junco y me dijo, yo tengo un consejo, tú eres presidente de la emisora, tienes que tener cuidado con la agua Nikini. ¿Tú te acuerdas, Ángel? De la agua Nikini. Y yo, ¿qué pasó con la agua Nikini? No, tú no puedes tener cuidado de la agua Nikini, porque acuérdate, mi alma adora a Jesús, que dice que la agua Nikini viene del espíritu de la tierra. Y estaban a punto de darle un programa. Recuerdo que le dice a Ángel, no hay programa para nadie. ¿Por qué? Porque, hermano, sabes que hay gente que se deja influenciar por la doctrina falsa. Pero lo que pasa es que la doctrina es tan falsa para allá como para acá. Lo voy a repetir. La doctrina es tan falsa como para acá. ¿Sabes, hermano? ¿Tú sabes qué? ¿Sabes cuánta gente, hermano, hoy se comen lo que un día dijeron que era malo? Pasó con Eva. Eva había dicho que comiera de aquel árbol, ¿qué iba a hacer? Se iba a morir. ¿Y qué hizo después? ¿Se lo comió? Dale la mano que está a tu lado y dile, cuidado que no te lo coma. Dile, cuidado que no te lo coma. En un lapso de tiempo cambió. Lo que ella dijo que era malo, ahora se podía comer. No permaneció. Entonces, hermano, nosotros tenemos que entender que Dios que está buscando, ¿sabe qué? Que nosotros permanezcamos lo que nosotros aprendimos. Seguro que van a venir, mi alma adora a Jesús, mil cosas, mil modas, mil revoluces, mil inventos. Y algunas veces, ¿sabe qué? Algunas veces miramos y decimos, diantre, seré yo. Seré yo. Como mi hermano Ángel, ven acá, Ángel, ven acá, Ángel. Como mi hermano Ángel, un día, ¿sabes qué? Se metió en 3 días de ayuno. ¿Tú te acuerdas? En 3 o 7 fue. Entré. Recuerdo que le hice una pregunta al Señor. Le digo, Señor, yo no entiendo por qué yo, dime si yo en verdad estoy guardando esto por guardarlo. O esto es que yo en verdad, tú exiges que nosotros guardemos esto. Dime porque yo veo que todo el mundo aquí está free willy. Y recuerdo mi alma adora a Jesús, que el hermano Ángel me dio, chacho, esto los 3 días retirado y Dios no me dijo nada. Y le estaba atribulado, que tenía gente cercana que le habían dicho, no, sabe que cambiara. Todo lo que le había enseñado, no te vayas, ven acá. Permanece aquí. Pero sin embargo, llegó una predicación, ¿te acuerdas? Yo quiero que tú me testifiques lo que hizo la predicadora.
5: La predicadora me envió a la puerta. O sea, dama, yo nunca la había visto, no la había conocido. Ella me envió a la puerta. Y me dijo, vete a la puerta, envió otra persona conmigo. Y le dijo a la otra persona, empújalo hacia acá. Y el hermano me empujó. Y le dijo, empújalo de nuevo. Y volvió el hermano y me empujó. Y ahí la hermana, en la bendición del Señor, me dijo, así te ha querido empujar
33: Satanás para sacarte de donde yo te he puesto. Pero permanece en lo que aprendiste desde el principio.
6: Ahora, eso hoy en día no es una profecía del Hisparey, porque hoy la profecía que queremos, vas a viajar, toma la unción, tú eres el príncipe. ¿Entiendes? Esa es la profecía que queremos. Pero sin embargo, la más que nos hace falta es permanece. Es permanece en lo que has aprendido. Es permanece, mi alma adora a Jesús, lo que un día te dije en el monte. Permanece lo que un día mi alma adora a Jesús te dije en el secreto. Permanece en lo que te dije cuando nadie te conocía. Permanece en lo que te dije cuando no había, mi alma adora a Jesús, muchos flyers, cuando no había muchas invitaciones. Permanece. O sea, mira, hermano, no solamente en la doctrina, la permanencia en la contrariedad. Hermano, yo le digo en mi oración, Señor, no resucitas a Pablo, porque si tú resucitas va a empezar a matar cristianos de nuevo. Sí, hermano, porque lo que pasa es que hoy en día, hermano, la contrariedad, ¿sabes qué? El galpo que tienen los ministerios estancados, la gente apartándose. Hermano, todo está bien hasta que viene una contrariedad. Mire, yo le voy a decir la verdad, escuche bien. Si aquí el 95 de los cristianos pasan la prueba de God, nos quedamos sin iglesia. Lo voy a repetir de nuevo. Si el 95 nosotros los cristianos pasamos por la prueba de God, nos quedamos sin iglesia. ¿Por qué, hermano? Porque, bueno, te repito, te enseñan a brincar, a danzar, la ¡guau! Pero no te dicen que tienes que permanecer. Que cuando llegue la contrariedad, tú tienes que permanecer. Que cuando se levante el contrato, tú tienes que permanecer. Que cuando venga la prueba fuerte, tú tienes que permanecer. Que cuando se te tranque el bolo, tú tienes que permanecer. Entonces, hermano, vemos a nuestro hermano Job. ¿Qué pasó? Que permaneció. Job tampoco echó fuera un demonio. Job tampoco, mi alma, Dios lo usó en milagro. Pero sin embargo, dice la Biblia, que cuando aquella mujer le dijo, niega tu Dios, él le dijo, como una mujer fatua tú has hablado. Él permaneció. Ahora, ¿tú te crees que Job no estaba sentido? ¿Tú te crees que Job no tenía preguntas? ¿Tú te crees que Job, mi alma adora a Jesús, no tenía incógnita? ¿Tú te crees que Job no estaba diciendo, por qué yo estoy pasando por aquí si yo soy fiel? ¿Sí? Seguro que todas esas preguntas vinieron. ¿Por qué yo estoy pasando por aquí si yo soy fiel? ¿Por qué yo estoy pasando por esto si yo me guardé? ¿Por qué yo estoy pasando por esto, mi alma adora a Jesús? Olvídate porque yo estoy pasando, permanece. Permanece. Parecería que si hacemos los Grammy del cielo, habría que darle un premio a Job. ¿Sabe por qué? Porque el mismo Dios dijo, ¿no has visto a mi siervo Job? Para un justo, para un resto. O sea, no era que este hombre estaba lo loco. Era, mi alma adora a Jesús, que Dios quería mostrarle al diablo que todavía le quedaban unos que permanecían. Entonces, mire, hermano, uno de los testimonios que más a mí me marcó en estos 18 años no fue de gente echando fuera demonios. No, yo he visto predicadores haciendo milagros terribles. No. Y dije, pastor, ¿y cuál fue el más que te marcó? Bueno, a mí me marcó cuando yo llegué a Cleveland con Angelito. Que alguno nos dijo que fuéramos a orar por un hombre que tenía cáncer, que se estaba muriendo. Y Angelito y yo lo metimos unos días de ayuno. Y recuerdo que llegamos allá a Cleveland. Y cuando llegamos a Cleveland, nosotros pensando que íbamos a ver, mi alma adora a Jesús, a un cristiano de los que se da hoy. Eso, Temo, ¿qué se llama? Temo. Y yo recuerdo, mi alma adora a Jesús, que cuando llegamos, ese hombre nosotros lo vimos. Y lo primero que nos dijo fue, chacho, ¿estás bien? Este es el séptimo cáncer que me da. No lo dijo. Este es el séptimo cáncer que me da. Pero saben que de todos Dios me ha sanado. Y yo dije, qué clase de revuelo. Dios la chiripiolca. Para hacerte el cuento largo corto, terminamos nosotros llorando y él orando por nosotros. Ese fue el milagro que más mi alma adora a Jesús. ¿Sabes qué me ha impresionado ese? Olvídate, yo he visto gente que echa fuera demonios y después se aparta a las 2 semanas. Yo he visto gente, mi alma adora a Jesús, que predicaban un mensaje terrible y hoy predican en contra de lo que un día predicaron. No, ¿sabes lo que Dios está buscando? Gente que permanezca. Permanencia en la tribulación.
34: día le sale un uñero a alguien y ya. Pastor no me saludó. El hermano me cogió el parking. Se sentó donde yo me siento. Yo le digo, Señor, no mande a Pablo para acá, déjalo ahí, no lo reviva. No lo reviva. ¿Sabe por qué, hermano? Porque en verdad hemos perdido la permanencia ante la tribulación, hermano. Y yo sé que hay gente que dice, ah, seguro, como tú no sabes lo que yo estoy pasando, vamos a cambiarlo pelo a pelo, vente. Vente. Dale, vamos, pelo a pelo. Pero no puedo echarte para atrás. Yo cojo la tuya y tú coges la mía. Dale, ¿quién quiere? Y los mismos padecimientos tuyos están en todos los hermanos del mundo. No te creas que tú eres el único que tiene pruebas. No te creas que tú eres el único, mi alma adora a Jesús, que se ha levantado el enemigo, que se ha levantado Zambalá, que se ha levantado Tobías. No, aquí todo el mundo, mi alma adora a Jesús, está peleando con un Golías. Aquí todo el mundo está peleando con un Zambalá. Aquí todo el mundo está peleando con un Estrapa. Aquí todo el mundo está peleando. Lo que pasa es que tenemos que entonces en los aguar del cielo. Por eso es que se habla de Pablo. Porque Pablo era un hombre que Dios usaba terriblemente, pero permanecía. Porque la mayoría de nosotros, yo me estoy incluyendo para que después no diga que, ah, pero este hombre, la mayoría de nosotros, escuche bien esto, oye esto, pero siendo combatidos por una furiosa tempestad, tuviéramos todos llamando a nosotros a Nino Correa, Nino. Nino, ven a ayudarnos, Nino. Escuche bien. Al día siguiente empezaron a lijar y al tercer día con nuestras propias manos arrojamos los aparejos de la nave y no apareciendo ni el sol ni las estrellas por muchos días y acosados por una tempestad no pequeña, ya habíamos perdido toda la esperanza de salvarnos. O sea, estaba todo el mundo en ese barco perdiendo las esperanzas. Allí estaba todo el mundo atribulado. Mi alma adora a Jesús. Ya entonces Pablo, como hacía ya mucho que no comíamos, puesto de pie en medio de ellos, digo, habría sido por cierto conveniente, oh varones, haber oído y no salpar de Creta tan solo para recibir este prejuicio y pérdida. Pero ahora os exhorto a tener buen ánimo, pues no habría ninguna pérdida de vida entre nosotros, sino solamente en la nave, porque esta noche ha estado conmigo el ángel de Dios, de quien soy y a quien sirvo. Mira, hermano, escucha bien. Escucha bien. Ah, ¿tú te crees que Pablo no estaba asustado? ¿Seguro? ¿El viento estaba ahí? ¿Seguro? Yo prediqué, ¿te acuerdas de día cuando estaba el COVID? Tacho, tú sabes que yo soy hipocondriaco. Y yo prediqué, pero asustado. Asustado, yo prediqué y la gente dirá, tacho, ese hombre, yo estaba asustado. Cuando hice el llamado que empezaron a pasar la gente sin mascarilla, yo, Señor, que no se convierta. No quería que se convirtieran. No, yo estaba atribulado. Pero yo decía, bueno, pero tengo que permanecer porque en verdad, hermana. Entonces, hermano. Hermano, todo es que Pablo le enseñó esta historia, hay que permanecer. La tempestad va a estar ahí, hermano. Yo no sé qué evangelio es el que nos ha enseñado a nosotros. Yo te digo la verdad, yo llevo 18 años sirviendo al Señor y esto es a puño y a patada. Nos han vendido un evangelio que Dios te va a conocer, Dios te va a bendecir, que tú eres el hijo de un rey, que no te va a pasar nada. Y esas cosas, ¿sabes qué? Te llevan a no permanecer. Y por eso es que tú ves que hay tantos cristianos fluctuantes, que los pastores dicen, pero pasó aquí si este hombre ayer estaba comiéndose los nenes crudos. O sea, ayer estaba danzando en un pie, ese mismo pie lo bajó y ahora va a correr. ¿Por qué, hermano? Mira, hermano, yo le voy a decir la verdad. Si algo, mira, hermano, si algo yo aprendí de mi pastor, y Piña dijo algo hoy que en verdad yo he dicho, es verdad, hermano, es verdad. Muchas veces la culpa lo tenemos los pastores, porque Piña dijo, mira, ¿sabes lo que pasa, Héctor? Que hay gente que eso fue lo que le enseñaron. Bueno, a mí me enseñaron, yo vi un hombre en el altar que nunca se quejó. Yo vi un hombre en el altar que permaneció amando aún mi alma adora a Jesús, dándole puñal a él. Yo vi un hombre en el altar que permaneció ayudando aún mi alma adora a Jesús, gente que lo traicionó. Permanencia. Permanencia. Eso fue lo que yo vi. Y Piña dijo eso y yo dije, es verdad. Es verdad. Porque si la iglesia mía aquí me ve aquí un domingo. Ay, hermano, estoy pasando por una prueba. No, hermano, no. Yo voy a seguir predicando de fe. Aunque mi alma adora a Jesús, se me esté saliendo 20 callos. Aunque, ¿sabes qué? Mi alma adora a Jesús, esté pasando la salsa en Guayacán. Yo voy a seguir permaneciendo. Porque hay gente que me está viendo para ver si yo permanezco o soy buchipluma. Jamás. vamos, ya nos vamos. Hay un asopado de camarones por ahí. Hermano, yo le digo la verdad. No nos podemos dejar engañar. La vitamina que nos hace falta es la permanencia. Es la permanencia. La permanencia ante la tribulación. La permanencia ante la contrariedad. La permanencia en el compromiso, hermano. Mira, hermano, yo le voy a decir la verdad. Mira, yo recuerdo una vez que yo tengo muchos amigos, pero hay unos amigos míos que me marcaron. ¿Por qué? Porque sabes que yo vi la permanencia de ellos hacia mí, la permanencia en esa amistad. Y uno fue mi alma adora Jesús. Fíjate que a mí me decían mucho los muchachos de otros residenciales, me decían: no te pases en Llorén, ¿tú te acuerdas, Gidel? Ten cuidado en Llorén, en Llorén te van a matar, me decían. Pero yo recuerdo que siempre pasaba en Llorén. Gidel fue uno de los que me dañó. Y yo recuerdo mi alma adora Jesús, que cuando yo me convertí, pues usted sabe, muchos de los amigos míos comenzaron a esparcirse, pues ya no estaba la torta, ya no estaba la discoteca. Pero yo recuerdo que murió mi papá. Y cuando murió mi papá, mi alma adora Jesús, yo recuerdo que a mi papá lo venamos dos días, un día en Carolina, ¿te acuerdas? Y después lo venamos en Fajardo, papi era de Fajardo. Yo recuerdo que cuando yo estaba en Fajardo, yo dije: bueno, si no fueron gente, amigos míos, a verlo a Carolina, van a ir a Fajardo. Pero yo recuerdo mi alma adora Jesús, que de momento, tú estabas, Ángel, de momento abrieron la puerta y de momento entraron como 50, ¿tú te acuerdas? Estaban todos vestidos de negro con gorra. Y recuerdo que el primero que yo vi de frente fue Chacal. Y yo le dije: que Dios, me sorprendí, ¿qué tú haces aquí? Y él me dijo: bueno, porque yo voy a estar contigo. Yo estuve contigo los días buenos, pero también voy a estar contigo los días malos. Eso me marcó. Pero ¿qué pasa? Eso me marcó a tal magnitud, mi alma adora Jesús. ¿Sabes qué? Que me hizo entender que la amistad de él y conmigo no era cualquier amistad. Era una amistad de permanencia. Por eso es que hoy en día él ya no está, lo asesinaron. Pero ¿sabes qué? Todavía yo busco a su hijo. Él no está. Ya no sabe si yo le estoy cumpliendo. Ya no sabe, mi alma adora Jesús, lo que yo estoy haciendo. Porque si se te aparece a ti, ten cuidado, que es un demonio. Porque después, cuando la gente muere, mi alma no tiene parte de la bolsa. Él no me está viendo. ¿Sabes qué? Pero yo tengo que permanecer. Permanecer en la amistad que un día yo, mi alma adora Jesús, le dije que le iba a dar cuando estábamos vivos. Entonces, hermano, ¿usted sabe qué? La Biblia dice que David era un hombre conforme al corazón de Dios. Pero si este hombre adulteró. Y hay mucha gente que choca con eso, pero este hombre fue un adulto. Nunca fue un hombre conforme al corazón de Dios. Los teólogos chocan con eso. Sí, el hombre falló, adulteró. Pero sin embargo, ¿sabes que era un hombre conforme al corazón de Dios? Porque permaneció. ¿En qué permaneció? Bueno, lo que le había hecho a Jonathan. Él le había dicho a Jonathan: no, tú sabes qué, que yo siempre, mi alma adora a Jesús, le voy a hacer bien a tu familia. Estoy parafraseando. Eso fue lo que le dijo. Le digo. Y tú sabes qué, mi alma adora a Jesús. Murió Jonathan. Ahora mira qué cosa terrible. Agárrate, que va a haber turbulencia. Cuando David le prometió a Jonathan que iba a estar, le iba a hacer el bien, aún cuando él estuviera muerto, él no era rey. Él no era rey. O sea, quiere decir que este hombre le hizo esa promesa cuando no era nadie. Sin embargo, cuando Dios lo posicionó, se olvidó de la promesa. Y por eso es que hoy en día, mi alma adora a Jesús, la iglesia está como está. Porque lo que pasa es, yo me acuerdo cuando llegaban los artistas a la oficina de Cholo. Y se me sentaba Cholo, yo y el artista, que íbamos a firmar. Yo recuerdo, mi alma adora a Jesús, que el artista que iba a firmar decía: no, chacho, no, hacho, esto es mi pai, hacho, es mi pai, mi pai. Y yo le decía: papi, espérate un momento, te voy a explicar algo. Tú tienes pai, yo tengo pai, esto tiene pai, esto es un negocio. Sí, porque yo no sabía que eso decían todos al principio. Y que la mayoría, mi alma adora a Jesús, al final no cumplía su palabra. Mira, hermano, usted sabe que yo le voy a decir la verdad, escuche bien. Yo y mi pastor Carlos Angulo, seguro que hemos tenido diferencias, pero yo no me puedo olvidar que él estuvo cuando yo llegué allí destruido, con una depresión que me estaba matando, con unos pensamientos de suicidio que me estaban matando. Cuando yo llegué allí, he hecho una porquería.
7: Entonces ahora mi alma adora a Jesús, que Dios me ha posicionado en un lugar. Entonces ahora yo lo voy a mirar por encima del hombro. Ahora yo me voy a olvidar, mi alma adora a Jesús, de lo que esa persona hizo. Y estoy hablando con las ovejas. ¿Sabe por qué? Mi alma adora a Jesús, porque te han enseñado todo, pero tienen que enseñarte la permanencia. Sí, porque ahora mi alma adora a Jesús. Cuando llega mi al reinado, como llegó David, comienzas a buscarle, mi alma adora a Jesús, las fallas al pastor. Comienza a buscarle las fallas al líder. Comienza a buscarle las fallas a que un día, mientras tú dormías, porque cuando tú llegaste tú no orabas mucho, era el pastor que estaba orando, era el ministro que estaba orando, era él que estaba gimiendo. Por eso es que usted ve, hermano, no hay permanencia. Los concilios de hoy, ¿qué son? De 10 concilios, 8 son divisiones de un concilio. Búscalo. Busca los concilios y pregunta de dónde salieron. Salieron de otro concilio. Porque pues no hay permanencia. Y por eso mi alma adora a Jesús, brincamos más que un sapo. Porque no hay permanencia, hermano. Entonces, mire, hermano, ese hombre que está ahí, yo quiero que usted sepa algo. Ese hombre es el más que yo peleo. Es más, si yo no lo llamo por la mañana, él dice: gracias, Señor, tuviste misericordia de mí en este día. No, seguro que hemos tenido nuestras diferencias, ¿verdad que sí? No, pero mi amistad con él, no. No, no sé. La primera, hermano, escucha bien, la amistad, tú sabes dónde se prueba, en las malas. Ahí es que tú sabes, mi alma adora a Jesús. Si los hombres, mi alma adora a Jesús, en verdad van a permanecer o no van a permanecer. Entonces, mi hermano, ¿qué nos ha enseñado? ¿En verdad van a permanecer o no van a permanecer? Entonces, mi hermano,

0: él permaneció.
1: Entonces nosotros, mi alma adora a Jesús. Ahora yo entiendo a Gandhi. ¿Usted ha escuchado a Gandhi? Seguro, Gandhi. Mahatma Gandhi, ¿qué le decían? Mahatma Gandhi. Ese mismito. Le preguntaron, pero ¿por qué tú no crees en los cristianos? Y el hombre dijo, no, espérate. Yo considero que Jesús es el ejemplo más grande que hay sobre la faz de la tierra. El carácter de Jesús, ¿sabes? Él estaba diciendo, no, Jesús es otra cosa. Lo que pasa es que los que dicen que lo siguen a él no se parecen. Búscalo, se lo dijo Gandhi. O sea, Gandhi está diciendo, mi alma adora a Jesús, es que Jesús permaneció. Jesús permaneció cuando lo estaban mi alma crucificando. Mi alma adora a Jesús. Cuando lo estaban masacrando, él dijo, Padre, perdónalo porque no saben cómo lo que hacen. Él permaneció. Yo hubiera dicho, Padre, mátalo. Mátalo, que son unos diablos. Él permaneció. Permaneció mi alma adora a Jesús a tal magnitud que la Biblia dice, no lo digo yo, haya pues en vosotros el mismo sentir que hubo en Cristo Jesús. Echen fuera demonios. Sanen enfermos. Oren mucho. Y porque hay gente que ora pero no permanece. El cual siendo en forma de Dios no estimó hacerle igual a Dios como cosa a que aferrarse, sino que se despojó a sí mismo, tomando forma de siervo, hecho semejante a los hombres, y estando en la condición de hombre, se humilló a sí mismo, haciéndose obediente hasta la muerte y muerte de cruz. ¿Cómo comienza el versículo? Hay en vosotros el mismo sentir que hubo en Cristo Jesús. Y después nos explica que el sentir que quiere Dios de nosotros es que permanezcamos. Amén. Ahora mi alma adora a Jesús. Te pusieron en el reinado y ahora te vas a olvidar de lo que le dijiste a Jonathan. Ahora te vas a olvidar de lo que le prometiste a Jonathan. O sea, ahora mi alma adora a Jesús. Alabar a Dios cuando las cosas te salgan bien. Qué bueno es. Alabar a Dios cuando en la vida no haya problema. Qué cosa buena. Pero cuando estás pasando la salsa y Guayacán, comienzas a buscar una falta para irte. Es que el pastor George no se pone las camisas azules, por eso me voy. Es que yo no he visto mi alma adora a Jesús, que nadie ha orado por mí. Es que estoy pasando por una prueba. Mi alma adora, mire hermano, como una persona que me dijo, pastor, un hermano, ¿verdad? Me dijo, era pastor, chico, tengo un familiar enfermo y usted no ha ido. Yo le digo, ¿tú has ido a ver a mi suegro? Ah, no, pastor, porque ah, no, pues, tú no puedes decir lo que tú no haces. Pero pastor, hey, párate. Yo te estoy hablando porque tú te quejaste. Yo no me he quejado. Yo no me he quejado. Yo no he llorado, ni he parado aquí, ni he puesto por Facebook. Estoy solo. Me siento solo en esta prueba. Pero le voy a dar la duda, le voy a dar la duda, mi alma adora a Jesús, a que fue que no te lo enseñaron. Pero de hoy en adelante Dios te está diciendo, aprenda a permanecer. Aprenda a permanecer en la prueba. Aprenda a permanecer en la tribulación. Aprenda a permanecer. Y eso es. Pues yo me acuerdo que una vez el pastor Bamundi, mi alma está pasando por alzarse el Guayacán, mi alma adora a Jesús, y ese hombre, Dacho, no quería decir nada. Y no quería decir nada. No quería decir nada. Yo no sé ni cómo fue que yo me enteré. ¿Tú te acuerdas? Y yo le dije, pero pastor, usted está la esposa. ¿Usted se acuerda, verdad? No me habían dicho nada. Hasta que ellos comenzaron a testificarme del pastor de ellos. Que tenía una enfermedad, ¿verdad? Y lo testifico porque ellos me lo dijeron, que se orinaba encima. Y el pastor me decía, mira, pastor, alguna vez ese pastor, cuando terminaba de predicar, él caminaba y se escuchaba el orín en los zapatos. ¿Cierto o falso?
2: Eso es así.
1: Pero dejó de predicar.
2: Siguió predicando.
1: ¿Cómo?
2: Dios sanando a través de él, y él enfermo y seguía predicando.
1: Ahora yo entiendo, pastora, porque es que ese hombre seguía para adelante. Ahora yo entiendo por qué, porque eso fue lo que le enseñaron. Entonces, ¿qué nos enseñó a nosotros? ¿Qué nos ha enseñado, hermano? No, escuche bien, mire, hermano, mire. Olvídate delante.

0: todo el mundo pendiente a la cantidad de los miembros, a la cantidad de las iglesias. Cuando hablo de eso, hablo a nivel general. Pero la cuestión, estamos tan preocupados porque la gente permanezca. Porque el que permanece en mí, este va a llevar fruto. El que permanece en mí, este va a llevar fruto. Y el que no permanece, ¿qué pasa? Será cortado. Porque Dios lo que viene a buscar, Dios, es fruto. Entonces, hermano, nosotros tenemos que preocuparnos. No, mire, escuche bien. Si usted está esperando un corre y corre, la pista de Río Grande abre a las 6 de la mañana.
1: ¡Aleluya!
0: Puede llegar allí y puede correr en la pista mañana a las 6 de la mañana. Usted quería sudar, mi alma adora a Jesús. En Carolina está un amigo mío, se llama Rompecuello. Llega allí, se monta en una maquinita y usted le da. De nada vale el corre y corre. Escuche bien y no se equivoque. No se equivoque, porque hay gente que piensa, tirando. No, yo no estoy tirando a nadie, porque aquí hay corre y corre. No, aquí hay liberación, aquí hay sanidad, no se preocupe. No, lo que pasa, mi alma adora a Jesús, es que yo lo que quiero es permanencia. Yo quiero lo mismo que quiere Dios, permanencia. Por eso es que hay hermanos que mi alma adora a Jesús, tú dices, chacho, tranquilo, déjamelo ahí. Uno le dice, no me lo toque mucho, que ese no brinca ni salta, ese no hace mucho revolú, pero está ahí. Pero está ahí hecho por todo, pero ponlo a predicar tranquilo. Déjalo ahí, mi alma adora a Jesús. Olvídate, tú, a lo mejor tú piensas que está apagado. A lo mejor tú piensas que no tiene mucho fuego. Pero tiene permanencia. Y los que tienen permanencia son los que a la larga van a llegar. Mira, hermano. Me fui con el respeto de mi hermano Maño. Mundo, y tú estás testigo. Estábamos en la oficina y de momento es un relajo, pero en verdad estaban hablando. Yo le estaba hablando a Mundo de la permanencia. ¿Qué pasa? Que cuando estaba hablando de la permanencia, salió una noticia de que LeBron se fue para Filadelfia. Y Maño va a empezar a hablar lengua ahora. Escuché esto y yo le dije: mira, tú sabes que Mundo, y que LeBron es un caballo, te lo dije o no te lo dije, es un caballo. Pero la grandeza de Jordan fue que permaneció. Lo voy a repetir: LeBron es un caballo. Pero busque los comentarios de la gente. Pero este hombre siempre está buscando jugadores. Sin embargo, yo vi el video de Jordan cuando Pistons Detroit lo eliminó. Lo eliminaron. Búscalo, Maño, para que lo veas. Y cuando los Pistons eliminaron a Jordan, ¿sabe qué pasó? Que Jordan salió de la cancha y al otro día comenzó a practicar. Y dijo, yo voy a practicar, ¿sabes para qué? Para ganarme este equipo que me ganó. La grandeza de Jordan era la que me metía ganando, porque ¿sabes qué? LeBron tiene mejor estadística que Jordan. La grandeza, mi alma adora a Jesús, de Jordan, mi alma adora a Jesús, no era que tenía un porciento más alto que todo el mundo, porque hay jugadores que tienen mayor porciento que Jordan. Lo que pasa es que la grandeza de él es que él permaneció. La grandeza es que él se quedó. Él dijo, no, yo voy a permanecer, mi alma adora a Jesús. Aunque perdimos, pero voy a permanecer. Aunque no ganamos, pero voy a permanecer. Mi alma adora a Jesús. Y la gente a eso le da grandeza. Si usted me pregunta a mí, uno de mis predicadores favoritos. De mis predicadores favoritos. Yo sé que a lo mejor usted estaba esperando que yo diga Billy Graham. Que yo diga. No, uno de mis predicadores favoritos, ¿sabes quién es? Pastor Julio Rivas. Nunca lo vi hablando de lengua. Nunca lo vi corriendo. Nunca lo vi. Es más, yo lo escuchaba en el programa. Siempre predicaba lo mismo, Ángel. Lo mismo. Lo mismo. Y decía, voy a hablar hoy de lo mismo. Y hoy voy a hablar de lo mismo. Pero yo era loco con verlo. ¿Sabe por qué? Porque a mí me gustaba eso, que el hombre no cambiaba. Que mientras todo el mundo comenzaba a cambiar, el hombre seguía predicando lo mismo y lo mismo y lo mismo. Y fuimos hace poco a verlo, mi alma adora que sí. ¿De qué nos hablaba? De lo mismo, de lo mismo. Eso es grandeza, eso es grandeza. La grandeza es la permanencia que podamos tener en Dios. Si te vendieron otra grandeza, te engañaron. Esa fue la grandeza de Juan el Bautista. Esa fue la grandeza de Pablo. Esa fue la grandeza de Job. Esa fue la grandeza de hombres de Dios que permanecieron aun cuando las cosas le eran contrarias, aun cuando las cosas ameritaban de que ellos se torcieran. Porque la mayoría de nosotros, póngase de pie, si nos hubieran llevado a la cárcel como a José, inocentemente, escuche bien, estás en la cárcel inocentemente. Escucha bien, mañana te llevaron para la cárcel inocentemente. Porque alguien dijo que tú la tocaste. Y de momento tú estás esperando que Dios, porque Dios es justo. Y tú estás esperando, mi hermana Jesús, que cuando deliberen la prueba, tú salgas a suelto. Pero de momento, cuando deliberan la prueba, te hacen culpable. Usted se imagina la lucha mental que tenía José en esa celda. Si usted no se imagina, piénselo. Piénselo, dardo del diablo. ¿Dónde está tu Dios? ¿Dónde está tu Dios? ¿Dónde está tu Dios? Si tú corriste, si tú te guardaste para él, nadie te estaba viendo. Viste, te hubieras acostado con ella. Pero sin embargo, ¿sabes qué? Lo metieron preso. Pastores, asiéntenme con la cabeza si es cierto o es falso. Si eso le pasa a 10 ovejas de nosotros, 9 se apartan o no se apartan. Porque lo que pasa es, mi alma adora a Jesús. ¿Sabes qué? Que vemos de José todo, menos la vitamina de la permanencia. Y después llegó allá a reinado el palacio y permaneció también. Porque ahora mi alma adora a Jesús, le tocó alimentar a los hermanos. Como pica esa. Pero él permaneció. Permaneció alimentando a los que lo entregaron. Permaneció alimentando a los que lo vendieron. Eso es permanencia. Ahora, eso no es lo que Dios pide de nosotros. Entonces, mire, hermano, vuelvo y repito. Yo sé que esto es un mensaje muy diferente a lo que estamos escuchando, a lo que nos están diciendo. Pero yo le digo algo. Si usted me pregunta a mí, pastor, ¿qué usted prefiere sobre mi vida? Que Dios me use echando fuera demonios, que Dios me use sanando enfermos, que Dios me use mi alma adora, que eso es la predicación. Yo le voy a decir, yo prefiero que Dios te dé permanencia. Que tú permanezcas, mi alma adora, Jesús, creyendo y haciendo lo que hiciste desde el principio. Porque la Biblia dice que mejor, grábese este versículo, olvídese de toda la predicación si usted quiere, pero grábese este versículo, que mejor es el fin del negocio que el principio. Repito, que mejor es el fin del negocio que el principio. Dale la mano al que está a tu lado, dile permanece. Dile grita, llora, patalea, pero permanece. Dile grita, llora, patalea, pero permanece. Padre, te damos las gracias, Señor, porque hoy tú nos has hablado a todos. Te pedimos, Señor, en el nombre poderoso de Jesús, que tú nos ayudes a permanecer. Espíritu Santo de Dios, que tú nos ayudes a permanecer. Que nos ayude a permanecer aunque estemos frente al mar rojo. Que nos ayude a permanecer aunque se levante Zambalá y Tobía. Que nos ayude a permanecer, mi alma adora a Jesús.

permanecer. Ayúdanos a permanecer. Ayúdanos a permanecer. Todo esto te lo pedimos, Señor, en el nombre poderoso de Jesús de Nazaret. Ayuda a cada ministro, ayuda a cada pastor, cada pastora, cada evangelista. Mi alma adora a Jesús. Ayúdalo, ayúdalo a permanecer. Ayúdalo, que aunque se esté amaqueando, mi alma adora a Jesús. ¿Sabes qué? La casa, aunque se esté amaqueando la aldea, él pueda permanecer. Te lo pido para tu gloria y tu honra, mi Dios, en el nombre poderoso de Jesús. Amén y amén. Mire, hermano, escuche bien. Yo hago dos llamados. Por supuesto, el primer llamado es para alguna vida que esté aquí, que te enseñaron, mi alma adora a Jesús, a que Dios era una TH, pero nunca te dijeron que esa TH puede ir en un momento y puede estar decline. Explícame eso. ¿Seguro? Hay veces que Dios me ha contestado, pero hay otras que Dios ha guardado silencio. Entonces, la que me contesta está buena, pero la que no me contesta, ¿qué voy a hacer? Tengo que permanecer. Pero lo que pasa es que te vendieron tanto que en la TH siempre iba a haber una contestación. Te predicaron tanto que en la TH iba a haber siempre una contestación, que entonces cuando te comió la tarjeta dijiste, vámonos a correr. Que a lo mejor Dios te está diciendo, y vente para acá, vente. Permanece, permanece, permanece. Ahora, el segundo llamado, escucha bien. Mire, mire, mire bien, escucha bien, mire, escucha bien. Yo le puedo decir a usted los tres últimos mensajes que Dios ha traído a las convenciones. No le puedo decir los ocho porque si no le mentiría. No llego hasta allá arriba. Pero yo le puedo decir que los últimos tres mensajes que ha traído Dios a la asociación, en las últimas tres convenciones, a través de mi persona, a través de nuestro hermano Alfonso Toro Piña, Dios ha hablado. Dios ha hablado. Y se ha cumplido lo que Dios ha hablado. Repito, Dios ha hablado y se ha cumplido lo que Dios ha hablado. ¿Se acuerdan del pacto de sal? ¿Se acuerdan del pacto de sal, verdad? Yo me acuerdo del pacto de sal. Un hombre como yo nadó. ¿Y se acuerdan de ese mensaje también? Pues acuérdense de este. Permanencia. Escucha bien. Permanencia. Yo quiero que pasen los pastores al frente. Queremos orar por los pastores.

Mire. Escuche bien. Lo que le voy a explicar. Pasen acá los pastores. Yo sé que a lo mejor no pueden ponerse todo aquí, pero se quedan en la esquinita. Mire. Yo le enseño algo a la iglesia que yo pastoreo. Y es que yo le enseño a ellos que el diablo no es ñoco. ¿Qué le quiero explicar con esto? Le quiero explicar que si usted tira para allá, él va a tirar para acá. Repito, que si usted tira para allá, él va a tirar para acá. Lo que pasa es que algunas veces nosotros, escuche bien, incluyéndome a mí, nosotros, mi alma adora a Jesús, nos olvidamos de esa retórica espiritual. Entonces, cuando yo estaba buscando una foto para certificar lo de las misiones, desde el año pasado para acá, yo veía todo lo que ha hecho la asociación. Veía todo lo que hemos hecho desde la última convención hasta esta convención. Los comedores, todas las convenciones aquí y allá. Y nos olvidamos que eso está bueno. Eso está buenísimo, lo estamos haciendo bien. Pero el diablo no se va a quedar con eso. El diablo va a virar para atrás para arrancarnos la cabeza. O sea, quiere decir entonces que si nosotros sabemos que el diablo va a virar para acá para rompernos la cabeza, una de las vitaminas que más tenemos que tomar es la vitamina de la permanencia. Para permanecer cuando el diablo se levante por la finanza, para permanecer cuando el diablo se levante por la salud, para permanecer cuando el diablo se levante dentro de la iglesia, mi alma adora a Jesús con un espíritu de división. Para permanecer, mi alma adora a Jesús cuando venga un desastre natural. Porque mire, hermano, cuando pasó María, ¿sabe qué fue lo que salió a la luz? Que la mayoría de los pastores tenían mucha ética, mucha ese, pero no tenían permanencia. Dejaron las iglesias, dejaron cerrar las iglesias, ya no daban culto porque no había luz. Entonces, pastor, escuche bien. Lo que estamos haciendo está, como dicen en el campo, está gufiado. Pero tenemos que permanecer. Porque si tú le das un barrecampo al diablo, no te va a dar una pica de ojo. Él te va a dar un barrecampo para atrás. Entonces, métete para que tú veas todo lo que hacemos, para que tú veas que cuando mi alma llegue el día internacional de la evangelización, salimos para la calle y como nos gozamos y ponemos tantas vidas se convirtieron, y el diablo diciendo: tranquilo, ahora no te preocupes, mi alma adora a Jesús, que yo te estoy trabajando con un líder que te lo voy a virar. No te preocupes, que te estoy trabajando, mi alma adora a Jesús, con una oveja que te la voy a virar. Entonces, cuando venga ese virazón, acuérdate del mensaje. Permanencia. Yo le voy a pedir a los pastores que me ayuden a ministrar. Yo sé que quizás no podemos ministrarle a todos, pero vamos a orar por estos pastores. Pastores, usted cierre sus ojitos, levante su mano y comience a decir al Señor: Señor, ayúdame a permanecer. Dile: Señor, ayúdame a permanecer. Dile: ayúdame. Dile: ayúdame a permanecer. Ayúdame a permanecer, mi alma adora a Jesús. Aunque los vientos estén fuertes, ayúdame a permanecer. Aunque la tormenta esté fuerte, ayúdame a permanecer. Aunque el río me esté azotando, ayúdame a permanecer. Padre, glorifícate en el nombre de Jesús. Dale fortaleza a cada uno de mis hermanos. Dale fortaleza a cada uno de mis hermanos. Espíritu Santo de Dios.
Yo siento la presencia de Dios. Yo siento la presencia de Dios. Glorifícate en el nombre de Jesús. Glorifícate en el nombre de Jesús. Glorifícate en el nombre de Jesús. Glorifícate en el nombre de Jesús. Glorifícate en el nombre de Jesús. Ayúdalos a permanecer. Ayúdalos a permanecer. Ayúdalos a permanecer. Eva Sotalai. Ayúdalos a permanecer. Ayúdalos a permanecer. Ayúdalos a permanecer. O venga la prueba económica, ayúdalo a permanecer. Aunque venga la prueba de la enfermedad, ayúdalo a permanecer. Aunque venga la prueba de la contrariedad, ayúdalo a permanecer. Ayúdalo a permanecer. Ayúdalo a permanecer. Ayúdalo.

Abba, erracata mansolea. Ayúdanos a permanecer, Señor. Ayúdanos, Señor. Que aunque se levanten los vientos, aunque se levante mi alma, adora el sol de clon. Aunque se levante, Padre amado, lo que se levante, nosotros volvamos a permanecer. Mire, en estos días, y termino para pasarle la parte al secretario, el hermano Johnson. En estos días yo me encontré con una persona, escuche bien esto. Josué, me encontré con una persona y esa persona, y lo voy a decir porque me la conozco, ese concilio, y lo respeto mucho. Y yo recuerdo, Oni, que me encontré con una persona del Movimiento Misionero Mundial. Y cuando yo me encontré con esa persona, pues la, tú sabes que me dijo, no, yo, va que esa gente, que aquello, que lo otro. Y yo recuerdo, yo le dije, ¿tú sabes qué? Yo no te voy a debatir quizá todo lo que tú me estás diciendo, porque quizá lo que me estaba diciendo tenía cierta razón, porque Maranata no es perfecto. Sí, Maranata no es perfecto, porque tú no eres perfecto ni yo soy perfecto. Pero yo le dije, pero sin embargo, yo respeto algo de ese concilio. Tú sabes que ha permanecido lo que un día predicaron, ¿es o no es? Y le han dividido el concilio, se lo han dividido. Le han hecho 20 revoluciones. Pero sin embargo, yo respeto eso de ellos. Respeto eso de ellos. Que ellos han permanecido lo que un día predicaron. Quizá mi alma adora a Jesús, no hay mucho brinco y salto. Quizá mi alma adora a Jesús, no hay mucho tarará, tarará. Pero sin embargo, eso es digno de admirar. Así que yo, ¿verdad? Si algún día Dios me manda a buscar a su presencia, no estoy, o Cristo no ha venido, yo por lo menos espero, mi alma adora a Jesús, que alguien un día diga lo mismo de Maranata. Que alguien diga, no, viste, esa gente por lo menos terminaron predicando lo que un día estaban predicando. Esa gente permanecieron. Porque olvídate que nos aplaudan aquí. Yo no quiero que me aplaudan aquí. Yo quiero que me aplaudan allá. Escucha. Yo no quiero que me aplaudan aquí. Yo no quiero que me aplaudan aquí. Yo quiero que me aplaudan allá. Y para que nos aplaudan allá, hay que permanecer. Denle un fuerte aplauso a Cristo. Dáselo fuerte. Dale la mano al pastor que está a tu lado. Dile, permanece que yo voy a ti. Permanece que yo voy a ti. Permanece. Permanece que yo voy a ti, permanece. Permanece. Permanece que yo voy a ti, permanece. Permanece. Con nosotros, el pastor Joseph López.

gloria a Dios. Denle un fuerte aplauso al Padre, al Hijo y al Espíritu Santo de Dios. Pero déselo fuerte. ¿Cuánto Dios le habló? ¿Cuánto Dios le habló? A mí Dios me habló. Aleluya. Aleluya, aleluya. Dele gloria y dele honra al que gloria y honra merece.

damos gracias a Dios por su palabra y por su misericordia. Así que en esta hora felicitamos a todos los pastores. Y recuerden que esto continúa para nosotros los pastores mañana. Así que recuerden que mañana estamos aquí temprano a las 8 de la mañana con nuestros trabajos eclesiásticos. Así que le pedimos a todos que lleguen la mañana. Luego del mediodía, amado, los pastores también tienen su día de confraternización. Así que luego de los trabajos eclesiásticos vamos a estar saliendo de road trip. Así que, gloria al nombre del Señor, si usted no tiene vehículo, llegue hasta aquí, que va a haber una guagua para que puedan compartir todos juntos. Y amado, cuando termine ahora el culto, recuerde pasar y recoger sus camisas para que mañana venga con la camisa que así se le ha asignado. Gloria al nombre del Señor. Y también le recordamos, amado, que hay un asopado. Me dieron un asopado de camarones. Ay, padre. Así que, pastores, hay algo por ahí. Así que no se vaya. Me alegro y me gozo de verlos a todos los que están en este lugar y a todos los que aún vienen en estos próximos días. Así que vamos a estar puestos todos de pie para ser despedidos a nuestros hogares con la bendición del Señor, y que el Señor nos bendiga y nos guarde en esta hora. Oramos. Padre de gloria y Dios de poder, te damos gracias, gloria, honra y alabanzas a ti, Señor amado, que solamente tú la mereces. Señor, te pedimos en esta hora que nos lleves con bien, porque vamos a salir de este lugar no de tu presencia. Te pedimos en esta hora, Espíritu de Dios, que nos dirija, que nos guardes de todo accidente, que nos lleves hasta nuestros hogares, y que si no has venido, Señor amado, por nosotros, podamos estar nuevamente gozándonos en ti, Señor. Te lo pedimos todo esto creyendo, aleluya, que así lo harás, en el nombre del Padre, del Hijo y del Espíritu Santo. Y la iglesia del Señor dice: saludarnos a los otros y que el Señor le bendiga.

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34: Pastor, ¿verdad? Y presidente de la Asociación de Iglesias Maranata de Nicaragua, el pastor Wilber Lara, también por el trabajo que hizo, ¿verdad?, para que todo esto se llevara a cabo. Así que le saludamos de manera especial, saludamos a Zambalá, saludamos también a Tobía, a Gessel el Árabe, saludamos también a Caín. Caín, hace tiempo que no te veo. Caín.
1: A Salón,
34: hoy vamos a tocarte, hoy tú en el tema te vamos a tocar, no te molestes con nosotros. A Salón, mi alma para Jesús, aquí más tenemos que saludar.
1: Dios mío, muchacho, ayuda.
34: Así que conéctese,
1: Ay,
34: que yo. yo sé que Dios ha de hablar en esta preciosa hora del Señor.
2: Mira, eso ahora que Maldo dice, saludos Pastor Héctor, hasta acá se siente la unción, dice, estamos en Juan, jueves a la una de la mañana, allá es la una, jueves a la una de la mañana allá en Juan.
34: ¿Dónde Juan?
2: Está escuchando, Juan es allá en el Pacífico, cerca de Japón, de allá de China.
34: Mira, la primera que escucho de Juan, yo había escuchado de tú y de ti, pero Juan, nunca había escuchado de Juan.
2: La peculiaridad de Juan es igual que Puerto Rico, es libre asociado, así mismo, es un territorio de Estados Unidos también.
3: Qué bueno.
2: Sí,
34: bueno, ha hecho un veláforo de relajo, yo nunca había escuchado de Juan.
2: Ahí está. Y oye, tu Timarlo es maratanera de
3: Clavo Paz. Sí, de
34: eso colorado. Pero cerca de dónde queda Juan.
2: Eso queda cerca de Japón, del Pacífico, allá, China.
3: Habrá gente para allá.
2: Australia.
34: Vamos para Juan.
2: Ella quiere que vayamos, Vamos para Juan.
34: Ahí está. No, chacho,
3: aleluya.
34: Yo quiero ir para Juan, ya, chacho. Ya, a mí siempre me gusta jugar para Juan. Nunca me gusta jugar para Juan. Así que pronto estaremos por allá.
3: Mira, saluda a Jesurún, también.
34: A Jesurún también. Jesurún, Dios goce y se cuida de todo el mundo. Saludos. A Pilato también, saludo a Pilato.
3: A Pilato,
2: al profeta viejo.
34: Así que conéctese, que ya vamos a empezar ya en minutos. Eso es. El tema muerte en la olla. Si usted me ve un poquito aquí.
3: Poderoso.
34: Es que estamos un poquito, ¿verdad? Batallando con una monquita que me quería coger, Ángel. Dame un abrazo, Ángel.
3: No, me abrazo.
2: Yo te lo digo. Ahí es este coco, me avisa esto. Nosotros tenemos aceite de coco aquí.
34: No, cacho, esta monga que me cogió ni con aceite de coco ni con de piña. Yo no sé. Así que conéctese en esta hora para que usted escuche el mensaje de hoy. Oye, Ángel, ¿cómo va eso desde la
3: bendición? No, vamos prendido ahí, gracias al Señor. Tengo unos cuantos estados aquí marcados. Mira, Washington, California, Texas, Alabama, Georgia, la Florida, el norte y el sur de las Carolinas, Virginia, Ohio, Illinois, Iowa, Minnesota, Wisconsin, Michigan, New York, Pensilvania, New Jersey, Rhode Island, Connecticut, Massachusetts, New Hampshire, Vermont.
34: ¿Cómo está Puerto Rico? Puerto Rico
3: está medio bebé, no, me está tirando para adelante Puerto Rico. Puerto Rico tengo Río Grande, Canóvana, Fajardo, Humacao, tengo Coamo, tengo Adorado, tengo Vega Alta, Aguadilla, Fajardo, y Fajardo. Guayanilla. Tengo a Culebra, tengo a Vieques. Vamos ahí a usar.
34: Pero ¿cómo puede ser que Puerto Rico no se haya activado?
3: Puerto Rico siempre activa como con las últimas semanas. Estamos sí, como último aprieto.
34: Tiene que decirle que va a un par de cantantes.
3: tengo que decirle que van en vivo.
34: Así que.
3: Mira, México, Héctor, México, El Salvador, Uruguay. Ecuador, Uruguay, Chile, Brasil.
2: España, Juan Bao, Maldo dijo que sí.
3: Lo escribí en palabras, Juan. Y Anguila, España. Así que ya tú sabes.
34: Bueno, y Colombia, no hay nadie de Colombia.
3: Colombia,
34: Venezuela, no, para.
3: No, y esa gente siempre están conectados. Honduras, que siempre están conectados por ahí, no se han reportado todavía.
34: Así que no, mira, escúchame, ahí está el pastor Luis Rijo, Joel, te está diciendo, acuérdate que el pastor Rijo tiene a Titi de oveja, pay, que le está enseñando la gramática. Está diciendo que muerte en la olla es con doble L, Joel.
2: Ya está, lo leí antes de que tú lo leyeras.
34: Ahí pusiste muerte en la
2: olla. Estaba pensando en otra olla.
34: Ahí pusiste muerte en la olla. No, es en la olla.
3: Tipo que la escribió en inglés.
2: Exacto, en inglés.
3: Acuérdense, Pastor Río, nosotros dominamos diferentes idiomas, por eso los mezclamos.
2: Es que estaba en inglés de Inglaterra.
34: Sí. Muerte en la olla, no, en la olla. En la olla. Así que vamos ya. Vamos a comenzar ya, ¿verdad? Con este tema, que como le dije, yo sé que va a ser de mucha edificación. Así que vaya buscando la Biblia. En Segunda de Reyes, capítulo 4. Segunda de Reyes, capítulo 4. Versículo 38 en adelante. ¡Aleluya!
3: Dele compartir, hermano, dele compartir. Comparta la programación, hermano, que estamos seguros que va a ser de edificación a alguien, hermano. Así que comparte. Yo compartí ahí. Y los hermanos que están conectaditos ahí en Facebook, dele compartir, hermano.
34: Saludos a mi hermanazo Javier del Ministerio Marcando la Diferencia, que también está conectado por ahí. Nos gozamos, bueno, ¿verdad? Que estuvo por allá en la iglesia Maranata de San Lucy.
3: Qué bueno.
34: Por allá es un hermano, ¿verdad?, que ha sido de gran bendición para Maranata, así que nos gozamos de que Dios lo siga usando, abriéndole puertas. Y estos ministerios, hermanos, hay que apoyarlos. ¿Sabes por qué? Porque son ministerios que se están guardando para el Señor, ¿verdad? Y ya, pues, tristemente esos ministerios, pues, quedan pocos. Así que, mismo, ¿verdad? Saludamos a nuestro hermano Javier de Marcando la Diferencia, que está con nosotros en la programación también acá, en la programación de Maranata Radio Ministry. Segunda de Reyes, capítulo 4, versículo 38. Vamos a estar predicando el tema Death in the Pot, ¿ok?
3: ¿Dónde tú desayunaste? No, yo estoy preocupado. Jenny.
2: Se siente el estado 51.
3: ¿Qué le dijiste a Jenny cuando te levantaste? Good morning.
34: Good morning, baby. Good morning, baby. Cierra de window, que se va a disfrutar. Escuche bien. Segunda de Reyes, capítulo 4, versículo 38 en adelante, búsquelo para que lea y comparta. Fíjate, una cosa es compartir, otra cosa es darle las campanitas, pero eso lo hablamos después.
3: Eso es. Ay, santo. ¿Cómo es eso?
34: Nosotros estamos diciendo comparte y no estamos diciendo la campanita.
3: Sí.
34: Después yo te explico eso.
3: ¿Qué pasa con la campana?
34: No, son unos códigos muy fuertes. Puede ser que en medio del mensaje te explique eso para que veas que
3: la boca. Van a hacer cachín.
34: Y yo en Segunda de Reyes, capítulo 4, versículo 38 al 44. Nadie llama a Lerly, llamen a Jenny, por favor.
3: Sí, oye, y cierra la puerta hasta yo, que no queremos arreglo con nadie.
34: No queremos ni que Jenny ni que Lerly estén conectadas, por favor, respeten nuestra decisión. Lerly y Jenny.
3: Mira, Alberto Morales ya está en el chat ahí. Berto, pendiente, Berto.
34: Escucha, acuérdense, no queremos ni que Jenny ni Nelly escuchen este mensaje. Exacto. Porque está en nuestra casa.
3: Gózate, Berto.
34: Escucha bien, Segunda de Reyes, capítulo 4, versículo 38-34. Vamos a leer en el nombre del Padre, del Hijo, la comunión del Espíritu Santo.
3: Amén.
34: Mira lo que dice la Biblia. Eliseo volvió a Gilgal cuando había una gran hambre en la tierra y los hijos de los profetas estaban con él. Pero lo que dijo a su criado, una olla grande, potable para los hijos de los profetas. Salió uno al campo a recoger hierba y halló una como parra montés y de ella llenó su falda de calabazas silvestres y volvió. La cortó en la olla del potaje, pues no sabía lo que era. Después sirvió para que comieran los hombres, pero sucedió que comiendo ellos de aquel guisado gritaron diciendo: ¡Varón de Dios! ¡Hay muerte en esa olla! Y no la pudieron comer. Repito, después sirvió para que comieran los hombres, pero sucedió que comiendo ellos del guisado gritaron diciendo: ¡Varón de Dios! ¡Hay muerte en esa olla! Vamos a estar predicando el tema: ¡Hay muerte en la olla! Padre, te adoramos y
3: te bendecimos, Dios mío.
34: Venimos a tu presencia en el nombre poderoso de Jesús. Alabado, te pido Jesús, que me quites, sino que me pongas, que uses mis labios y mi corazón.
3: Ayúdanos, Dios mío.
34: Y que me dé la sabiduría para poner este mensaje que nos diste mientras hablábamos contigo, sí, Señor. Sí, glorifícate, sí, en el nombre poderoso de Jesús. Ayúdanos, Padre amado. Ayúdanos, Padre amado, a poder grabar esta palabra en la tabla de nuestros corazones,
3: Jesús,
34: Señor.
3: Te pedimos.
34: Ayúdanos a poder entender el consejo que quieres entregarnos en esta mañana.
3: Sí, Señor.
34: En el nombre poderoso de Jesús lo pido, mi Dios. Amén. Y amén. Mire, hermano, yo quiero comenzar, ¿verdad?, dejando saber algo que constantemente las predicaciones, ¿verdad?, pues Dios pone en mi corazón que lo comparta. Algunas veces parece un disco rayado, pero cuando vamos a la Biblia vemos que Pablo constantemente le repetía a la iglesia, ¿verdad?, cuáles eran los pormenores, ¿verdad?, y las cosas que tenían que entender a cabalidad. Y una cosa que tenemos que entender a cabalidad y salir del sueño espiritual que muchos nos venden es que la iglesia, si Cristo no viene, se va a perder completa. Voy a repetirlo de nuevo. Es que la iglesia, si Cristo no viene, se va a perder completa.
3: Espíritu Santo.
34: ¿Por qué mi alma adora a Jesús? Se puede perder la iglesia. Bueno, la iglesia se puede perder por la tibieza.
3: Ajá.
34: La iglesia se puede perder por el liberalismo. Uh-huh. La iglesia se puede perder por la apostasía.
3: La indiferencia.
34: Pero todo eso por lo cual la iglesia, si Cristo no viene, es bíblico, Ángel, se pierde completa, nace, ¿sabes qué? En el engaño. O sea, la apostasía viene porque una persona la engañaron y apostató.
3: Uh-huh.
34: el liberalismo viene por una persona que lo engañaron y se fue en liberalismo. Uh-huh. Aún el adulterio, gente que se va a perder por adulterio, fue un engaño del mismo diablo. Uh-huh. Eso fue lo que pasó con David. Y vemos constantemente como todo lo que podemos adjudicar a que sean, ¿verdad?, las enfermedades, ¿verdad?, y las cosas que hagan que la iglesia se pierda, mi alma adora a Jesús, pues todo eso tiene que ver con el engaño. Todo eso nace en el engaño. ¿Qué significa la palabra engaño, Ángel? Ajá. La palabra engaño significa hacer creer a alguien que algo falso es verdadero.
3: Uy.
34: Repito, la palabra engaño significa hacer creer a alguien que algo falso es verdadero. Ese es el engaño. Uh-huh. El engaño es tú hacerle creer a una persona que algo que es falso es verdadero. Entonces, mire qué situación. Que cuando le hablaron de las señales antes del fin,
3: ajá,
34: ¿sabes qué? Le preguntaron al Señor cuál era la señal antes del fin. Y estando él sentado en el Monte de los Olivos, los discípulos se les acercaron aparte diciendo: dinos, ¿cuándo serán estas cosas y qué señal habrá de tu venida y del fin del siglo? Son dos cosas, fin del siglo y su venida. Respondiendo Jesús le digo: mirad que nadie
3: os engañe.
34: O sea, porque Jesús le está dejando saber a la iglesia que el engaño, mi alma, es el vehículo, es el vehículo. Uh-huh. Es el vehículo que transporta la apostasía, que transporta el liberalismo, que transporta el adulterio, que transporta todo eso, Ángel. O sea, que por eso es que tú ves tantas sectas que han salido, nacieron de un engaño. Uh-huh. Ese es el vehículo que transporta todo lo que va a hacer que la iglesia, si Cristo no viene, se pierda completa. Fíjate que Jesús lo enumeró rápido: mirad que nadie los engañe. ¿Qué dijo después? Porque vendrán muchos en mi nombre diciendo: yo soy el Cristo, y a muchos se engañarán. Volví a repetirlo.
3: Ajá.
34: Entonces después dice: oiréis de guerra, de rumores de guerra. Mira que no os turbéis, porque es necesario que todo esto acontezca, más aún no es el fin, porque se levantará nación contra nación, reino contra reino, habrán peste, hambre, terremotos en diferentes lugares, y todo esto será el principio de dolor. Entonces entregarán a tribulación y os matarán, y se veis agradecidos por toda la gente por causa de mi nombre. Muchos tropezarán, entonces se entregarán unos a otros, y unos a otros se aborrecerán. Y vuelvo y repito, muchos falsos profetas se levantarán y engañarán a muchos. O sea, quiere decir entonces que si algo recalcó Jesús en esas señales de, antes de su advenimiento, Ángel, fue el engaño. Uh-huh. O sea, le está diciendo: aquí lo más que va a destruir la iglesia va a ser el engaño. Va a ser que hay gente que va a hacer creer a alguien que algo falso es verdadero. Y por eso es que, hermano, a raíz de que el engaño va a ser la infección más mortífera para el último año, para el último tiempo, perdón. Pues entonces, por eso una de las mayores advertencias de las enseñanzas de la Escritura es invitar constantemente al hombre a estar alerta, a velar. Si vamos a la Biblia, hermano, nosotros constantemente vemos que la Biblia está diciendo velad, velad, velad, velad. O sea, quiere decir entonces que lo que está diciendo la Biblia es la única manera de poder contrarrestar, ¿sabes qué? Que va a estar tan latente en el último tiempo, va a ser el vehículo, la zapata para la destrucción de la iglesia, es velar. Uh-huh. ¿Y qué significa la palabra velar? La palabra velar significa vigilar, significa cuidar, custodiar, guardar y proteger. Está diciendo: no, tú tienes que vigilar, tú tienes que cuidar, custodiar, guardar y proteger. O sea, quiere decir que no, es el único antídoto, Ángel.
3: Uh-huh.
34: El único antídoto, mi alma adora a Jesús, para trabajar contra el engaño es velar. Usted puede ayunar, pero se lo puede estar llevando el diablo. Mm. Usted puede orar y se lo puede estar llevando el diablo. Yo conozco gente que oran, ayunan, pero hace tiempo los engañaron.
3: Dice velar, Dios.
34: Yo, mira, los apóstoles hacen vigilia. Los liberales hacen el retiro.
3: Esa es la realidad.
34: Esa es la realidad.
3: Eso, la actividad no me habla a mí de, no, de la vigilancia.
34: Hay gente haciendo cultos engañados por el mismo diablo. Hay gente haciendo retiros engañados por el mismo diablo. ¿Por qué? Porque no vigilaron, porque no entendieron que ese era el antídoto. ¿Qué significa la palabra velar? Significa estar siempre despierto y en guardia, de tal manera que podamos ver cuando el pecado y las acechanzas de Satanás estén a la puerta y nos quieran atrapar. Eso es velar.
3: Eso
34: es. Velar es estar siempre despierto y en guardia.
3: Santo.
34: Eso es lo que dice la palabra velar. Ahora, la Biblia nos invita a velar. Vamos a ver. Primera de Pedro, capítulo 4, versículo 7. Más el fin de todas las cosas se acerca. Sé sobrio y velad en oración.
3: Uh-huh.
34: Velad. Mateo 24, versículo 42. Velad. Pues, porque no sabéis a qué hora ha de venir nuestro Señor.
3: Uh-huh.
34: Primera de Pedro, capítulo 5, versículo 8. Sé sobrio y velad. Porque vuestro adversario el diablo, como los rugientes, anda alrededor buscando a quien devorar.
3: Amén.
34: Efesios 6, versículo 18, orando en todo tiempo con toda oración y súplica en el Espíritu, y velando en ello con toda perseverancia y súplica por todos los santos. Velad y orad. Escucha bien, se lo dijo Jesús.
3: Eso es.
34: Velad y orad. No, nos hemos detenido a preguntar por qué Jesús primero tuvo que orar.
3: Santo.
34: ¿Por qué Jesús dijo velad primero que orad? Para que no entre en tentación, el Espíritu de la verdad está dispuesto, pero la carne es débil. Mateo 26, versículo 21. Quiere decir entonces que el velar y el vigilar, sabes que constantemente está escrito en la Biblia, siendo la falta, sabiendo, ¿verdad?, los escritores de la Biblia, mi alma adora a Jesús, el apóstol Pablo, Jesús, sabiendo de vigilar y custodiar, es lo que ha terminado el discernimiento del cristiano. Repito, que la falta de vigilar y custodiar es lo que ha terminado el discernimiento del cristiano. Un discernimiento que es una de las herramientas más importantes en el equipaje para poder llegar a la salvación. Escucha bien, no se puede llegar a la salvación si tú no tienes discernimiento en el equipaje.
3: Eso hace, eso hace.
34: Puede llegar, pero como que tú dices esto, pastor, a ver por la Biblia. No se puede llegar. Escucha bien, hay gente, mire, que tiene unción.
3: Es que va a ser engañado esto. Sí, sí,
34: hay gente que tiene unción. Equipaje. Uh-huh. Hay gente que tiene, muchachos, que tienen mucho conocimiento, uh-huh, son doctores en divinidad.
3: Uh-huh.
34: Hay gente, hermano, que tienen de todo. Oran, ayunan, tienen todo en el equipaje, que es necesario.
3: Seguro.
34: Pero el problema es que todo eso sin discernimiento no sirve. Repito, todo eso sin discernimiento no sirve. Entonces, la pregunta es: ¿el discernimiento está dado a la salvación? Te lo voy a poner por la Biblia. Filipenses 1, versículo 9 al 10. Y esto pido en oración, que vuestro amor abunda aún más y más en conocimiento verdadero y en todo discernimiento, a fin de que escogáis lo mejor.
3: Ajá.
34: Para que seáis puros y irreprensibles para el día de Cristo. O sea, lo que está diciendo el apóstol Pablo, está estableciendo que hay una conexión entre el discernimiento y la salvación. Manda a discernir para escoger lo mejor, para mantenerse puro y irreprensible. Mira lo que dice. Está diciendo, y esto pide en oración, que vuestro amor abunde aún más y más en conocimiento verdadero y en todo discernimiento, a fin de que escojáis mejor. Está diciendo, tú tienes que tener discernimiento para que se sepa lo que tú vas a escoger.
3: Ajá,
34: si vas a escoger lo verdadero o lo falso.
3: Ay, ay,
34: porque
3: acuérdate
34: que los falsos te van a vender como si fuera verdadero. Tú tienes que discernir. Tienes que discernir, ¿sabes qué? Que es lo verdadero y que es lo falso. O sea, que el apóstol Pablo está mandando a discernir para escoger lo mejor, para mantenerse puro. Porque él sabe que si tú no discernes, te van a venderlo por puro.
3: Uh-huh.
34: Eso es el problema. Ahora, ¿cuál es el antónimo de puro? El antónimo de puro es corrompido, contaminado y adulterado. O sea, está diciendo, mira, esto es bien sencillo. Y esto puede decir que nuestro amor abunda aún más y más en conocimiento verdadero y discernimiento, a fin de que escoger lo mejor para ser puro y irreprensible para el día de Cristo. Está diciendo, tú tienes que tener discernimiento para poder saber escoger, porque si tú no sabes escoger lo que es mejor, vas a ser corrompido, contaminado y adulterado. Una de las armas más importantes para cuidar nuestra salvación es el discernimiento, para evitar ser contaminados. Entonces, ¿qué significa la palabra discernimiento? Distinguir algo entre cosas, señalando la diferencia que hay entre ellas. Entonces, el problema, hermano, que en este camino la falta de discernimiento es letal, porque nuestra eficiencia depende de saber diferenciar una cosa de la otra. Mira, como este mensaje nace hace como un mes y medio atrás. Pero ¿qué pasa? Yo lo estoy escudriñando. Pero ¿qué pasa, Ángel? Que yo hace poco fui para la cárcel federal. Tuve una campaña en la cárcel federal, ¿verdad? De una semana. Pero ¿qué pasó? Que yo voy a un módulo donde había ido el año pasado. Y cuando voy a ese módulo me encuentro con un confinado que me lo encontré el año pasado. Y ese confinado el año pasado me dijo, tengo una palabra de Dios para ti. Y yo le dije, pues ahora dámela.
3: Amén.
34: Y me dice, para que tu ministerio se siga de pie, tienes que tener discernimiento. Me lo dijo hace un año atrás. ¿Qué pasa? Yo llego ahora de nuevo y lo veo, te bendiga, varón, que esto y lo otro. El hombre me dice, varón, la misma palabra, mientras oraba el Señor me dijo, dale a él la misma palabra del año pasado. Dile que pase, que su ministerio se mantenga, tiene que tener discernimiento.
3: Ahí.
34: Entonces, ¿qué pasa? Era como Dios diciéndome, eso no, esto, eso
3: es un recordatorio.
34: No, eso es bien importante.
3: Ajá.
34: Ahora yo tengo una pregunta, Ángel. ¿Nosotros hemos valorado el discernimiento como tenemos que valorarlo?
3: No, la realidad es que no.
34: Por eso es que tanto engaño.
3: Uh-huh.
34: Por eso es que hay gente que hoy piensa en una cosa, mañana piensa en otra. Ajá. Por eso es que la gente cambia, porque no tienen discernimiento.
3: Exacto.
34: No saben discernir entre qué es lo bueno, qué es lo... Entonces, mire, hermano, Sansón tenía unción, Ángel.
3: Seguro que sí.
34: ¿Pero qué le faltaba?
3: Discernimiento. Eso es. Y echó a perder su ministerio.
34: Tenía unción, ¿verdad que sí?
3: Seguro que sí.
34: Una unción terrible.
3: Poderosa.
34: ¿Pero por qué echó a perder su ministerio? Porque no tenía
3: que. Pues no se puede discernir.
34: Ok. Nicodemo, tenía mucho conocimiento.
3: Unción, ¿verdad que sí? Seguro que sí.
34: Una unción terrible.
3: Poderosa.
34: ¿Pero por qué echó a perder su ministerio? Porque no tenía
3: que. Pues no se puede discernir.

0: a que la gente tenga un mayor concepto de mí, a la que la gente me apruebe, me señale. Pero el discernimiento es un elemento muy clave para tener la efectividad en todo lo que uno desea hacer.
1: Seguro, porque mira lo que está pasando, mira hermano, mira lo que está pasando, hermano. ¿Por qué hay que tener discernimiento? Bueno, te voy a explicar por qué hay que tener discernimiento.
0: Óyelo.
1: Aquí, porque hablaste que tienes que saber escoger. Uh-huh. Te dije que Pablo dijo, tienes que saber escoger. Para que te mantengas puro y irreprensible en la venida de Cristo.
0: Así mismo.
1: Eso es lo que dijo Pablo. Es bueno. Es decir, tú tienes que tener discernimiento. Uh-huh. Para que tú sepas escoger. ¿Qué tú sabes poder escoger el qué? Bueno, que tú sepas diferenciar lo que es una cabra de una oveja.
0: Uh-huh.
1: ¿Qué dice la Biblia? Que nosotros íbamos a estar entre cabra y oveja.
0: Uh-huh.
1: ¿Se parecen las dos, ángeles?
0: Se parecen.
1: Háblame de eso.
0: Sí, te parecen. Una persona que no tenga conocimiento de eso, que no esté familiarizado con eso, no sabe, pues lo más probable no sepa diferenciar entre una cabra y una oveja.
1: ¿Por qué, Ángel? ¿Por qué? ¿Cómo tú puedes diferenciar?
0: Son características diferentes porque el comportamiento es diferente. Una cabra, una oveja. Una oveja es más sumisa, más...
1: O sea, en lo visual se parecen.
0: En la apariencia, en la estructura, es básicamente lo mismo.
1: Pero en el comportamiento que se delata.
0: El comportamiento son diferentes. Son diferentes. Y entonces, fíjate la sabiduría de Dios, la soberanía de Dios, en que Dios dice, voy a separar las cabras de las ovejas.
1: Vamos a leerlo.
0: Eso es.
1: Mateo 23, versículo 31-46. Cuando el Hijo del Hombre venga en su gloria con todos sus ángeles, se sentará en su trono glorioso. Todas las naciones se reunirán delante de él y separará a uno de otros, como separa el pastor las ovejas de las cabras. Pondrá las ovejas a su derecha y las cabras a su izquierda. O sea, que ahora mismo dentro de tu congregación hay cabra y oveja.
0: Ay, ay, ay.
1: Tú tienes que tener discernimiento. Repito, dentro de tu congregación hay cabras y ovejas.
0: Así
1: en toda la congregación hay.
0: Hay cabras y ovejas.
1: ¿Y cómo tú las puedes diferenciar?
0: Por el discernimiento.
1: Porque puede ser que estés andando con una cabra y rechazando la oveja.
0: Eso es así.
1: El pastor tiene que tener discernimiento para saber quién es cabra y quién es oveja.
0: Así mismo es.
1: Por eso es que tú ves que la mayoría de las veces, tristemente, hermano, sabes que los pastores abrazan las cabras.
0: Lamentablemente.
1: Y le dan. Y
0: rezagada se queda la oveja. Rezagada.
1: Tú tienes que tener discernimiento. Ahora, ¿cómo tú discernes? Por el comportamiento.
0: Eso es así.
1: Ay, mira, hay muchos tipos de discernimiento. Está el discernimiento, ¿verdad? El que el Señor te muestra.
0: Uh-huh.
1: Discernimiento, uh-huh. El Señor te dice, cuidado ahí. Pero sabes que está el discernimiento también visual. El discernimiento visual, tú tienes que ver el comportamiento. Uh-huh. Con un comportamiento ya tú sabes.
0: Por los frutos.
1: Seguro. Ahora está también el discernimiento audible. ¿Por qué el discernimiento audible? Bueno, porque tú tienes que discernir por lo que la gente habla.
0: Mm.
1: Ta, ta, ta, ta.
0: Uh-huh. Mira, tú vas descifrando ese código.
1: Seguro. Escúchame, está el que...
0: Cuando el río suene, porque agua trae.
1: Está el que Dios te da.
0: Ajá. Dios te muestra.
1: Lo que Dios te muestra. ¿Entiendes? Ese mi alma adora a Jesús. Tú tienes que ejercitarlo con ayuno, con oración.
0: Exacto.
1: Con búsqueda.
0: Buscando.
1: Ahora, está el discernimiento también visual. Tú tienes que ver. Uh-huh. El comportamiento hecho. Esto es una cabra.
0: Por su fruto.
1: Esto es una cabra. ¿Por qué es una cabra? Se pasa brincando de aquí a allá. Esto es una cabra.
0: El comportamiento lo delata.
1: Ahora, esto es una oveja. Fíjate, esto es una oveja porque tiene este comportamiento.
0: Exacto.
1: Entonces, mira, hermano, tú tienes que saber discernir. La Biblia dice que hay justos que hacen obra de impío que hacen obra de justo.
0: Oígalo.
1: No estamos aplaudiendo lo que pasó, pero ahí una historia siempre de Fidel Castro fue que Fidel fue a recortarse.
0: Ajá.
1: Y cuando Fidel fue a recortarse, pues viene el barbero, después que lo está terminando de recortar, y él le dice, oye, Fidel, mira qué cosa terrible, tanta gente que quiere matarte a ti.
0: Ay, ay, ay.
1: Tanta gente que quiere matarte, Fidel, y yo ahora mismo tengo esta navaja aquí en la mano.
0: Tengo sentadito aquí, con sentadito la navaja en el cuello.
1: Te matara. Y Fidel hizo y cuando terminó de recortarse le dio seguridad, mátalo. ¿Por qué? Porque este hombre
0: ya
1: habló de lo que había en el corazón,
0: albergó ese pensamiento, le llegó.
1: Yo tenía una persona que siempre que yo la había me pedía perdón. Yo te quiero pedir perdón, y siempre me pedía perdón, ya tú sabes que esa persona es una persona, ¿sabes qué? Que no es leal. Es una persona que tiene una apariencia. ¿Sabes por qué, hermano? Porque es que yo no tengo que pedirle perdón todos los días.
0: Yo
1: le pido perdón todos los días, Ángel, es que todos los días tengo un pensamiento mal.
0: Tú estás alimentando un sentimiento dentro de ti con el que estás batallando.
1: Explícame, por favor.
0: Sí, porque si tú estás pidiendo perdón todo el tiempo, es porque tú tienes un sentimiento con el cual tú estás batallando. Hay algo ahí que tú estás batallando adentro, porque tú tienes. Yo no ando pidiéndole perdón a esto ni pidiéndole perdón a Joel. ¿Por qué, hermano? Porque
1: yo tampoco ando pidiéndole perdón todos los días.
0: Esa es la realidad.
1: Cuando yo le pido perdón, si yo le pido perdón a Ángel, es porque
0: tiene que haber
1: algo que mal contra él.
0: O alguna acción en algún momento dado y uno reaccionó. Pero el hecho de que uno te ande pidiendo perdón, hermano, es porque algún momento dado albergó un pensamiento, albergó un mal sentimiento.
1: Puede ser una vez. Está bien, una vez. Pero cada vez que yo te vea,
0: ajá,
1: tú
0: la ajá.
1: No, perdón.
0: Perdóname.
1: Dios,
0: pero no. Sí, sí.

0: Sí, sí, sí, sí.
1: Pero
0: sí,
1: que
0: sí.
1: yo vuelve dos meses a chovar un perdón, que tengo un pensamiento, es que el diablo me está tirando a la mente y tú. Ay, Dios mío, padre. Mira, hermano, eso tú
0: peligroso,
1: tienes que entender.
0: Peligroso.
1: Porque, hermano, porque ya tú sabes que una persona así, en cualquier momento, ese pensamiento lo va a llevar al corazón, sí, y te va a fallar. ¿Qué tú tienes que decir? Esa persona, tú no puedes dar confianza. Uh-huh. Ahí está. Yo estoy diciendo que no la dejes de amar. Uh-huh. No, tú tienes que amarla, tú tienes que seguir tratándola bien, pero tú, pastor, como pastor, tienes que discernir y decir, este hombre no es de confianza. Uh-huh. Porque este hombre siempre está con los pensamientos, el diablo le está sumando a la mente. Vete de Maranata, vete de aquí. Entonces, es una persona que tú tienes que entender, discernir, que esa persona, mi alma adora a Jesús, ¿sabes qué? En cualquier momento te puede ser, ¿qué?
0: Seguro.
1: Desleal, uh-huh, hermano. Entonces, hay gente que en el mundo tenían discernimiento y aquí en el evangelio yo no sé qué le pasó.
0: Sí, sí.
1: Entonces, mira, hermano, ¿qué más tenemos que discernir? Bueno, aquí tenemos que tener discernimiento porque aquí vamos a bregar con el trigo
0: y la cizaña.
1: ¿Se parecen, Ángel?
0: Seguro que sí. Seguro que sí. Así los libros le explican.
1: ¿Qué, cómo?
0: Lo que diferencia el trigo de la cizaña, hermano, es cuando el trigo carga el fruto, que se inclina, porque la cizaña sigue erguida, pero la apariencia básicamente es la misma. Por eso es que el Señor le dijo, no, déjala crecer junta. Déjala crecer junta en su momento. Yo voy a separar el trigo de la cizaña. ¿Por qué? Porque la cizaña se queda erguida. Amén. Y el trigo se inclina. O sea, el fruto es lo que te va a dejar marcar la separación de lo que es el trigo y la cizaña. Okay.
1: Pero para eso tú tienes que tener ¿qué?
0: Discernimiento.
1: Discernir. Porque puede ser que tú estés abrazando a la cizaña y estés rechazando el trigo.
0: Es la realidad.
1: Ahora, ok. ¿Qué dice la Biblia? ¿Por qué tenemos que tener discernimiento? Porque la Biblia dice, cuidado de los falsos profetas que vienen a vosotros vestidos de oveja, pero por dentro son lobos.
0: Rapaces. Que no, entonces, perdonarán
1: por
0: al rebaño.
1: Fuera, escucha bien, ¿están vestidos de qué?
0: De oveja.
1: Pero por dentro, ¿qué? ¿Cómo es que son?
0: Son lobos, rapaz. Se alimentan de la carne.
1: Tú tienes que discernir, porque hay mucha gente que están vestidos de oveja, pero son unos lobos. Ahora, ¿cómo tú sabes que son lobos? Por el comportamiento, porque el lobo siempre va
0: detrás de la sangre.
1: Ta, ta, ta, ta.
0: Detrás de la sangre.
1: Entonces, hermano, entonces es que esto no es chiste. Uh-huh. Hay gente, hermano, ¿sabes qué? Que comparten más con los lobos rapaces, mi alma con Jesús, que con la gente de Dios. Ajá. ¿Por qué? Porque no tienen discernimiento. Tú tienes que tener cuidado, pastor, tienes que tener cuidado, porque tú puedes estar llevando un lobo rapaz que habla lindo, un lobo rapaz que predica bien, un lobo rapaz que tiene unción, y puede ser ese el que esté, mi alma adora a Jesús, predicando en tu campaña.
0: Pero yo me atrevo a decir esto, hermana, porque le dice la Biblia que cómo andarán dos juntos si no estuvieran de acuerdo. Tú me perdonas a mí, pero mire, mi hermano, hay gente que usted, hermano, por encimita, hermano, usted se da cuenta el tipo de persona que es. Y para mí, yo se lo digo con mucha seriedad, Ángel Figueroa. No, hermano, yo veo una persona que yo sé el tipo de comportamiento que tiene y anda con otro en yuntao, y yo digo, o este no tiene discernimiento o es igual que él.
1: Sí, sí, sí, sí.
0: O es igual que él.
1: Un 100%, vamos a darle la suya a la duda.
0: Y son igual de diablo.
1: Este al nene que ya se está saliendo de control.
0: ¿Tú sabes por qué? ¿Tú sabes por qué? Porque un abismo llama a otro.
1: Seguro que sí. ¿Sabes eso? Mi amor, escúchame. ¿Qué pasó? ¿Qué pasó? Que hubieron dos personas, mi alma adora a Jesús, el rey, creo que fue Pilato,
0: ajá,
1: y Herodes, que se hicieron amigos.
0: Sí, sí, hicieron vínculos para matar a Jesús. No se trataban, no se comunicaban. Se pusieron de acuerdo para matar a Jesús.
1: Para matar a Jesús. Pero ¿qué pasa? Eso tú también tienes que discernirlo. Uh-huh. El problema es que hay gente que no tiene discernimiento. Mira, ¿qué dice la Biblia? Le digo Pablo a Timoteo, tienes que saber esto, que los últimos tiempos van a ser tiempos peligrosos. ¿Qué era lo peligroso de los últimos tiempos?
0: Sí, lo que narró fue el carácter del ser humano.
1: El carácter del ser humano. Ajá. ¿Pero qué le dijo a los últimos? ¿Y tendrán qué?
0: Apariencia de piedad.
1: Ángel, explícame. Yo quiero que tú, vamos a dramatizarlo. Yo quiero que tú me dramatices lo que es una persona que con apariencia de piedad. Eso es lo que te dicen.
0: No, apariencia de piedad es... Hay una falsa humildad terrible ahí. Hay una falsa... No, varón. Y tú lo ves. Mi hermano, ese lenguaje para mí. Olvídate de eso, hermano.
1: Entonces, hermano, usted tiene que tener discernimiento. ¿Sabe por qué? Porque precisamente esta falta de discernimiento fue la razón, Ángel, por la cual mataron a Jesús.
0: Ya, padre, Pastor Lonnie Martínez dice, se calientan como Pedro con los enemigos de Jesús.
1: Ahí está. Ahí está, hermano. Mira, hermano, escúchame. ¿Por qué mataron a Jesús? Por falta de discernimiento. Eso, por eso fue que Pedro le dijo. Pedro vio esto como una oportunidad y se dirigió a la multitud. Porque la multitud estaba encima de Pedro, uh-huh, por lo que había pasado con el cojo. Y le dicen, pueblo de Israel.
0: Óyelo.
1: ¿Qué hay de sorprenderse en esto?
0: Ajá.
1: ¿Y por qué nos quedan viendo como si fuésemos hechos caminar este hombre con nuestro propio poder, eso con nuestra propia rectitud? Pues el Dios de Abraham, de Isaac y de Jacob, el Dios de todos nuestros antepasados, quien dio gloria a su siervo Jesús al hacer este milagro, es el mismo Jesús a quien ustedes rechazaron.
0: Exacto.
1: Y entregaron a Pilato, a pesar de que Pilato había decidido ponerlo en libertad. Ajá. Y ustedes rechazaron ese santo justo y en su lugar le siguieron a un asesino.
0: Mira, hay mejor explicación que esa, hermano.
1: Explícame tú,
0: ¿no? Hay mejor explicación que esa.
1: ¿Qué está diciendo Pedro ahí?
0: Ustedes mataron al dador de la vida. Fueron
1: ¿por qué no tenían qué?
0: Pues no tenían discernimiento.
1: No supieron discernir. No supieron escoger.
0: Él había resuelto ponerlo en libertad, pero ustedes le dijeron no. Mira, le dijeron, danos el asesino.
1: Ángel, parece casi imposible creer que tú escojas un asesino por encima de Jesús.
0: Pero mire, hermano, mire, al que le caiga el sello que se lo ponga. Hoy en día, hermano, hoy en día, al hombre que procura hacer la voluntad de Dios y el que se conduce como debe ser, hermano, es el que está rezagado, es el que le ponemos el sello, es el que tiramos para el lado. Mire, mi hermano, me atrevo a decir con toda libertad, hermano, que hay gente, hermano, que tienen el corazón malo, malintencionado, diabólico, bendito sea, pero es el que la gente celebra. Ese es el que la gente aplaude, ese es el que la gente adula, ese es el que la gente le levanta las manos. Bendito sea la misericordia del Señor. Esa es la realidad que tenemos hoy, porque mira, hay una falta de discernimiento, mira, hermano, en el pueblo de Dios.
1: Mira, yo recuerdo, escucha bien, mira, yo recuerdo. No sé si esto puede ser que aquí que hay un revuelo. Yo recuerdo, yo me convierto. Cuando yo me convierto, yo recuerdo que yo fui a una campaña. Y cuando yo fui a una campaña, yo recuerdo que había un predicador muy, muy, muy renombrado. Muy renombrado, que no voy a mencionar el nombre jamás.
0: Uh-huh.
1: Y ese predicador, cuando yo fui, pues yo estaba ya hecho. Yo me convierto y rápido empiezo a escuchar de ese predicador. Y yo digo, hacho, usted sabe, uno de mis predicadores que me gustaba, porque el hombre predica fuerte y predica, uh-huh, que parece que el único que se va a salvar.
0: Uh-huh.
1: La cuestión es que yo dije, wow, este hombre me gusta cómo predica, es profundo.
0: Tremendo.
1: La cuestión es que estaban en un culto, me acuerdo que fue en Loíza, y el hombre vino, le dieron la parte, saludó a todo el mundo, me vio a mí, Ángel, y no me saludó. Y yo dije, ¡y a rayo! O sea, porque te dije que está el discernimiento audible, ajá, el visual, y está el que Dios te da. Uh-huh. Esos son los tres discernimientos.
0: Uh-huh.
1: Lo que yo vi, yo dije, aquí hay muerte en la olla. Porque un hombre de Dios.
0: Sí, no, porque estamos saludando a todo el mundo aquí, tú me dejaste a mí pasarte por
1: ahí. Voy a Walgreens con Ángel, ¿te acuerdas?
0: Ay, yo sí.
1: Y me encuentro con el varón. Y Ángel que lo conoce, me dice, vete esto para que conozca a fulano. ¿Qué pasó, Ángel?
0: Ay, Dios mío, una vergüenza tremenda, hermano. Ese hombre miró de arriba abajo. Persona, esto le extendió la mano. Él se quedó así como con la mano y le miró la mano. Y yo, bueno, hermano, un desaire, hermano, un desaire.
1: Automáticamente yo dije, hay muerte en la olla. Olvídate quién sea, puedo ser yo, puede ser Ángel. Hay muerte en la olla. Porque qué pasa, a lo mejor fue que se lo olvidó el primer día. Y entonces, uh-huh, a lo mejor se lo olvidó el primer día. Uh-huh. Después un día había un culto que el hombre iba a predicar y el hombre lo llamamos y el hombre bajó con un piquete, ¿no? Que tiene que ser ahí. Ah, olvídate que hay muerte en la olla. ¿Qué pasó? Mira, hermano, por ahí todo el mundo lo está invitando. Uh-huh. Pero tiene revuelo con chamaquito. ¿Cuántos revuelo con chamaquito tenía?
0: Sí, sí. A dos han llegado a...
1: De los que nosotros no hemos enterado.
0: Exacto.
1: A dos chamaquitos los enamoramos. No hay discernimiento. Sin embargo, por ahí todo el mundo lo está invitando.
0: Uh-huh.
1: ¿Sabes por qué? Porque no hay discernimiento. Es el problema, que nosotros predicamos por lo que invitamos por lo que vemos en Facebook. Uh-huh. Invitamos mi alma
0: por el renombre.
1: Por el corre-corre. Uh-huh. Invitamos por el renombre. Invitamos porque no hay discernimiento.
0: Eso
1: entonces es el problema, hermano. El problema es que no hay discernimiento. Que la gente no sabe discernir. Ahora, ¿qué pasa? El primer asesinato espiritual dictado por la Biblia nace en Eva por falta de discernir. ¿Qué pasó con Eva? Eva dijo, no, Dios me dijo que si como de salvo voy a morir.
0: Ya.
1: No pudo discernir que la serpiente la engañó y le dijo, no moriréis. ¿Sabes cuánta gente decían que la santidad era de Dios y ahora dicen, mi alma adora a Jesús, que Dios lo que mira el corazón?
0: No, que Dios no mira eso.
1: Eso fue que en el camino no pudieron discernir. Uh-huh. ¿Cuántas ofertas nos han hecho nosotros aquí para cambiar el mensaje?
0: Creo que sí, un montón.
1: Entonces, ¿qué pasa, hermano? Uno tiene que discernir. ¿Por qué? Porque el diablo dice, mira, aquí hay dos tipos de alimentos que el diablo siempre va a tratar de contaminar. Va a ser el audible y el visual.
0: Ajá.
1: Él va a decir, mira, él sabe que la fe viene porque, Ángel.
0: Por el oír.
1: La fe viene por el oír.
0: Uh-huh.
1: La fe viene por el oír. O sea, lo que tú escuchas viene. Ahora también la corrosión, uh-huh, viene por el oír.
0: Seguro que sí. Te corrompe.
1: ¿Qué dice el 2 Timoteo capítulo 4, versículo 3? Porque vendrán tiempos cuando no soportarán la sana doctrina, sino que teniendo comezón de oír, acumularán para sí maestros conforme a sus propios deseos.
0: Uh-huh.
1: Está diciendo que vendrá tiempo donde la gente tendrá comezón de oír. O sea, que lo que ellos escuchen los va a corromper.
0: Óyelo. Ahora,
1: eso es porque no hay discernimiento.
0: Amén.
1: ¿Qué dice la Biblia en Jeremías capítulo 23, versículo 16? ¿Quién fue el que puso los profetas? ¿Fue Dios?
0: Eso seguro
1: no
0: que sí.
1: Uh-huh. Eso no fue ángel. Uh-huh. Ahora, él puso unos profetas y después le dijo al pueblo, así dice el Señor de los ejércitos.
0: Óyelo.
1: No escuchéis la palabra de los profetas que profetizan. Ellos os conducen. ¿Los qué?
0: Los conducen.
1: A lo vano. O cuentan la visión de su propia fantasía.
0: Oye,
1: no de la boca del Señor. O sea, que está diciendo, no escucho a esa gente, porque hay muerte en la olla.
0: Bendito sea Dios.
1: Mira, hermano, mire, yo veo gente compartiendo predicaciones que yo digo, este no tiene discernimiento. Uh-huh. No hay discernimiento, hermano. ¿Sabe por qué? Porque, mire, yo recuerdo que una vez nosotros estábamos en un sitio, yo y Ángel. A ver si Ángel se va a acordar de esto. Y estábamos así, de momento llegó una agrupación, muchachos, que se parecían, nos peinamos así para arriba, pintado el pelo. Y andábamos con un ministro. Ajá. Un ministro.
0: De renombre.
1: De renombre. Eso fue cuando empezamos.
0: De standing.
1: De standing. El de fuego. De pentecostal, santidad. ¿Qué pasó? Que de momento Ángel dice, diante, pero esa gente se parece a Sin Bandera. Y el hombre, digo, ¿qué dijo el hombre?
0: Ay, sí, pero no podemos juzgar por eso. Dios, mira el corazón. Y yo,
1: muchacho, cuando llegamos al cuarto, Ángel me dijo, ese está mordido. Ese está mordido. ¿Qué pasó, Ángel?
0: ¿Qué pasó? Ya se manifestó que estaba mordido.
1: Estaba mordido, ya.
0: Manifestó que estaba virado.
1: Estaba embarazado.
0: Y el mensaje que predicaba ahora se lo comió. Ya no lo predica. Ya se quedó. Amén. El mensaje se quedó en el pasado.
1: Entonces, mira, hermano, escucha bien. Aquí hay que tener discernimiento.
0: Eso es así.
1: Yo recuerdo que una vez llegaron una oveja a la iglesia. Pastor, tengo que hablar con usted. ¿Qué pasó? Es que estaba en un culto de un evangelista. Ajá, y ella sabía, yo sabía. ¿Qué pasó? Me dijo, chacho, pero pasa, pastor, que ese hombre dijo, venga, tráigame una ofrenda que me duela. Que le duela, venga y traiga una ofrenda que le duela. Usted tiene que discernir que eso es lo que está buscando.
0: Ya,
1: de los
0: ya. Automáticamente.
1: No tiene que. No, esto es una ofrenda que.
0: Dice la Biblia que no des con tristeza. ¿Cómo rey tú vas a decir que te.
2: Dice que Dios ama al dador alegre.
1: Pero mira esto. Mira,
0: no des con tristeza.
1: Mira, pero mira lo que dijo después.
0: El cantante bíblico.
1: Sí, por eso te digo que
0: la gente no discierne.
1: ¿Tú escuchas eso? ¿Qué tú vas a hacer?
0: Ya, automáticamente dice, ya este hombre está fuera de la Biblia. Ya.
1: Ahí está. Mira, lo más terrible es que el hombre viene y hace todo lo que hace Ángel. Que el hombre dice, es más. El que traiga una ofrenda que le duela no va a pasar más necesidad. Me dice,
0: mira eso, Dios mío. Mira eso, señora.
1: El que traiga una ofrenda que me duela no va a pasar más necesidad, dice el Señor. Y esa oveja mía llegaron turbón. Pastor, pero ¿cómo este hombre va a decir que no va a pasar más necesidad?
0: Si yo di todo lo que tenía, me quedé a pie. Señor, ¿cómo es posible?
1: Hermano, nosotros nos reímos.
0: No.
1: Nos reímos. Pero ¿sabes qué? No discernimos.
0: Sí.
1: No discernimos. Un pastor, una pregunta: ¿cuántos miembros usted tiene en su iglesia? Discierne.
0: Sí.
1: Lo que está pudiendo a los chavos.
0: Ya. Automáticamente.
1: ¿Entiende? Mira, no, pastor. Lo que pasa es que, mira, le voy a explicar. Usted me va a dar una ofrenda, pero aparte de eso, yo voy a dar unos sobres. Porque yo tengo un ministerio.
0: Tranquilo,
1: ¿sabe?
0: Hermano. No, tranquilo, no te preocupes.
1: Tú tienes que discernir, hermano. Ajá. Entonces hay gente, ¿sabes qué? Que no discierne. Entonces, mira, hermano, vamos primero con la audible. Mira, ¿tú sabes cuánta gente no ha hecho?
0: Espíritu Santo.
1: No ha hecho lo que Dios lo mandó a hacer porque no supieron discernir.
0: Seguro.
1: ¿Sabes qué? Que era Dios que los estaba llamando para hacer eso. No pasó. Los espías regresaron 40 días después con higos, granados, uvas. Dijeron este informe, Canaán es una buena tierra, pero las personas son fuertes y las ciudades tienen muros muy altos. En pocas partes está diciendo, no se tiren, Hacho, que no está llanito.
0: No hay forma.
1: Mira, hermano, yo estoy delante de la presencia del Dios Altísimo. Escucha bien lo que le voy a explicar.
0: Espíritu Santo.
1: Si yo llego a escuchar las voces, nunca hubiera abierto la emisora, ¿cierto o falso?
0: Seguro.
1: Tú sabes toda la gente que me dijo que no lo abriera.
0: Uh-huh.
1: ¿Sabes cuánta gente me dijeron a mí, no abras eso? Eso te va a quitar tiempo tu ministerio, eso, aquello, que lo otro.
0: Ay, es una bendición tremenda para los ministerios.
1: Ángel, escúchame esto. Voy a terminar con esta hora. Mira lo de Alessandra Lugaro. ¿Sabes qué? ¿Sabes qué? Que cuando ella me hace la invitación, ¿verdad? Para la entrevista, yo digo, chacho, si yo me siento con esa mula ahí, me van a matar.
0: La iglesia misma.
1: ¿Quién me va a matar?
0: La iglesia.
1: La misma iglesia que me mató para la película. La misma iglesia que me mató para la obra. ¿Para qué más nos mataron? Nos mataron.
0: Ay, bendito. ¿Para cuántos proyectos?
1: Para el podcast. ¿Te acuerdas del podcast?
0: ¿Cuántos proyectos?
1: Era del diablo, ahora todo el mundo está haciendo podcast.
0: Eso es envidia.
1: ¿Pero qué pasa?
0: Ese reflejo de que es envidia.
2: Eso es.
1: Entonces tú tienes que discernir. Al principio, tú sabes cómo yo me atribulaba.
0: Bueno, ¿te acuerdas? Ay, santo. ¿Te acuerdas de aquel que te dijo, ya yo soy hombre liberal? ¿Cómo tú bailas el concierto a ese hombre? Y él fue.
1: ¿Qué
0: clase de?
1: ¿Pero qué pasa? Tú sabes que tú me conoces a mí, tú eres mi hermano. Sabes que al principio yo vivía con eso.
0: Seguro.
1: Acho, no lo voy a
0: hacer. Y con ese temor de...
1: No lo voy a hacer, Ángel, no lo voy a hacer hasta que aprende. Tengo que aprender a discernir cuando es Dios y cuando no es Dios.
0: Ya.
1: ¿Entiendes? Entonces, ¿qué pasa? Mira, hermano, ¿sabes la bendición que ha sido la entrevista de Alessandra Lugar?
3: Sí, señor.
0: Tremendo.
1: Hermano, una cosa impresionante. Entonces, eso fue lo mismo que pasó con el cine. Yo por un poco no hago la película, Ángel, tú lo sabes.
0: Seguro.
1: Yo por poco no la hago.
3: Fue impresionante,
1: cuando
3: hermano.
1: Cuando nosotros vimos toda esa gente siendo libre en los cines, gente cayendo en demonios en los cines, yo dije, Dios mío, si yo no llego a discernir, eso fue lo que le pasó a este pueblo. Amén. Ahora, ¿qué pasó? Calé. ¿Sabes qué pasó? Que Josué y Calé pudieron discernir. En cambio, los otros 10 espías dijeron, no vamos, vayamos ahí. La gente de ahí es enorme. Son como gigantes comparados con ellos. Nosotros parecemos saltamontes. Entonces, Calé dijo, podemos vencerlo.
0: Amén.
1: Vamos allá. Porque crees que dijo eso, Calé. Porque él y Josué confiaban en Jehová.
0: Amén. Más podremos que ellos, Dios. Más podremos.
1: ¿Qué tuvo Josué y Calé que no tuvieron los demás?
0: Discernimiento.
1: Si esta gente llega a escuchar a los otros espías, no iban.
0: Ellos mismos llaman la atención del pueblo y dicen, oye, no hagan decaer el ánimo del pueblo.
1: Entonces, ¿qué pasa? Tú tienes que entender, hermano, que tú tienes que tener discernimiento.
0: Amén.
1: Porque mira, Ángel siempre testifica algo que a mí me impresiona. Y es que Ángel una vez iba a llevar una casita, creo que era para Coamo, ¿verdad?
0: Ah, sí.
1: Y vino alguien y le dijo, no vayas para allá, sí. Que aquello, que lo otro, le metió 20 miedos a Ángel. Y Ángel le había dicho.
0: No, me asustó.
1: Se asustó Ángel, dicho, yo no voy a llevar.
0: Yo llamé hasta el pastor de Coamo y el pastor está ahí, que yo no soy fingido. Yo le dije, vayo, pastor, venga usted a buscarla, pastor.
1: Acho, sí, no voy para allá.
0: Venga usted a buscarla,
1: pero pastor. ¿Qué pasó? Que de momento llegó otra persona y ¿qué te dijo?
0: Otro hermano me dijo, chico, vamos para allá. Eso es rápido. Mira la hora que es. Eso vamos y viramos. A tal hora estamos aquí. Y el chico, ¿tú crees? Chico, pero y las luces. Yo voy con mi carro, yo voy detrás de ti.
1: ¿Y qué pasó?
0: De verdad. Acho, así mismo. Fuimos y viramos. Hermano, bueno, me dijo, ¿y cómo tú la vas a bajar allá? Y el chico, no sé, ya la bajaremos. Pues fue más fácil bajarla que subirla. Lo que te quiero decir es que tú tienes que saber
1: explícale
0: a quién tú escuchas, porque la realidad es, hermano, que como explicaba esto ahorita, mire, mi hermano, la palabra de fe llega por el mismo oído, pero la destrucción, la mortandad, el estancamiento también llega por el mismo oído. O sea, tú tienes que decidir a quién tú escuchas. Tú tienes que lograr discernir de qué tú te vas a alimentar, qué voz tú vas a escuchar. Si la voz de Dios, amén, o la voz del enemigo. Esa es la realidad. Y mira, hermano, yo tuve esas dos vertientes. Esa fue la realidad. Sin ánimo de ofender a mi hermano. Mire, pero aquel hombre, mire, hermano, me buscó hasta la ley de tránsito. Me dijo, mira, tú tienes tanto derecho. Me buscó todo eso. Y yo dije, mira, yo dije, pastor, yo no voy para allá, pastor, yo no voy para allá. Ángel, tranquilo, ven para acá, no va a pasar nada, vente. Ay, yo, ese otro hermano, levantaron las manos, exactamente como me dijo, mira, vamos allá, viramos y a las 3 de la tarde ya estamos en Carolina. Exactamente como ese hermano dijo. Fuimos, viramos, pum, bam. Y entonces nosotros, hermano, tenemos que lograr discernir por quién tú te vas a dejar llevar. ¿Qué voz es la que tú vas a escuchar? Tienes que discernir. Tú tienes que discernir. Hay muchos ejemplos ahí, no quiero afectar el bocado de Héctor. Pero es la realidad, hermano. Entonces uno tiene que lograr discernir qué bobo escucha.
1: Ángel, ¿qué hace el diablo? El diablo dice, bueno, yo voy a detener este ministerio.
0: Óyelo.
1: Este ministerio no tiene discernimiento. Ajá. ¿Qué pasó con Nehemías y qué pasó con Elías?
0: Eso es.
1: Los dos los amenazaron. Es más, la amenaza de Nehemías fue peor. Uh-huh. Porque la de Elías fue una mujer solamente.
0: Ajá.
1: ¿Sabes qué? Mira, dile a ese hombre estilo
0: mañana
1: de... La de Nehemías fue una amenaza constante.
0: Seguro.
1: ¿Cuántas veces lo invitaron a reunirse?
0: Y más de una persona. Sí.
1: Más de una persona. Sí. Sambalato,
0: más de una ocasión, seguro que sí.
1: ¿Y qué pudo discernir Nehemías?
0: No, que lo que quieren era detener la obra. Yo hago una gran obra. Si yo me voy para allá, la voy a detener. O sea, yo vine a hacer la voluntad de Dios aquí. Ustedes me están robando el tiempo para yo hacer lo que tengo que hacer.
1: ¿Entiendes?
0: Se fue el discernimiento.
1: ¿Y qué pasó con Elías?
0: No, Elías fue y se metió en la cueva.
1: No pudo discernir.
0: Eso es.
1: Y escúchame, mira qué cosa más terrible. Lo que tú le falta de discernimiento. Anemía, Dios no le habló directamente. A Elías sí, le mandó un ángel a la cueva. Mira, pero ¿qué pasa, chico? Uh-huh. Levántate, el camino te resta. No pudo discernir. Entonces hay gente que no pueden discernir. ¿Sabes qué? Que esa amenaza es para detenerte.
0: Eso
1: esa amenaza es para que tú, mi alma adora a Jesús, no haga lo que Dios te está mandando a hacer. ¿Sabes qué? Esa crítica es para tú detenerte. Mira, hermano.
0: Tienes que discernirlo.
1: Yo tuve que entender eso. Mira, hermano, a mí, al más que critican, yo creo que... Aquí el más que le suma.
0: Sí. Pero tú no viste cuántas películas han surgido. Por ahí surgió otra película más. Y tú no escuchas nada de eso, de gente que han surgido con películas, hermano.
1: Ni le dicen
0: la que se llenó de críticas fue la de Héctor. Esa es la realidad.
1: Entonces, hermano, ¿qué pasa? Pues yo tuve que discernir. Discernir, ¿sabes qué? Que si Dios es el que me está enviando, el que me está mandando, yo lo voy a hacer porque yo no voy a parar mi caminar. Nehemías digo, no, yo no voy a reunirme con ustedes. No hay reunión, no meeting. Porque yo estoy haciendo una gran obra. Y si yo voy a reunirme con ustedes, esto va a cesar.
0: Eso es.
1: Entonces hay gente que no pueden discernir cómo es el diablo. Mi alma adora a Jesús. Lo que hace, ¿sabes qué? Es a través de la crítica. Hay críticas que tú dices, aquí hay muerte en la olla. Aquí hay muerte en la olla.
0: Amén, amén.
1: Entonces, hermano, hay gente que sabe que tiene que discernir que hay muerte en la olla, en esa palabra que te dieron.
0: Óyelo.
1: Hay muerte en la olla, en ese consejo que te dieron.
0: Óyelo.
1: Hay muerte en la olla, sí, sí. En el consejo que te dieron hay muerte en la olla.
0: Con todo y las lenguas que puedan adornarla, hermano. Con tú y las lenguas que puedan adornarla sin ánimo de ofender, amén, con tú y la, amén, y la danzadita que puedan dar, tú tienes que discernir si eso viene de Dios o
1: a mí,
0: viene
1: a ver, o lo manifiesta el diablo. Me llamó una persona y me dijo, no, varón, te estoy llamando porque Dios me habló y me dijo que no escucharas a nadie y que si tienes que utilizar el reggaetón para atraer a la gente. ¿Te acuerdas que yo te lo dije? ¿A quién fue el primero que yo llamé? ¿A ti? ¿Qué yo te dije? Tan pronto la persona me dijo eso, yo te llamé, ¿qué te dije?
0: Desde el diablo.
3: Desde el despacho.
1: Y la persona no es una hija, el diablo.
0: ¿Pero por qué esto? ¿Por qué? ¿Por qué? Porque es que Dios viene hablándote a ti desde el principio, desde que Dios te llama, te viene dando una identidad. Entonces ahora te va a decir, así, azul, azul, azul, azul, azul. Y después dice, no, amarillo. Dice, pero espérate, si tú siempre me has hablado a mí de azul, ¿cómo tú me vas a decir ahora amarillo? ¿Me estás entendiendo? O sea, tú tienes que tener la capacidad de discernir eso. Espérate, este no es el lenguaje que Dios siempre ha utilizado conmigo.
1: Mira, hermano, ¿para dónde iba Jesús? ¿Para la cruz? ¿Y qué hizo el diablo? Utilizó a Pedro para bregar con el sentimiento de Jesús, para ponerlo sentimental. Sí. Tú tienes que discernir eso. ¿Sabes qué? Yo, y vuelvo y repito, una vez yo he testificado que yo estaba pasando por una desilusión, porque hermano, aquí está Sambalato, aquí esto está bien difícil. La cuestión es que me llama un amigo mío, esto, tuve un sueño contigo, y me dice, en el sueño yo te veía llorando, y el Señor me dijo, dile a mi siervo que Satanás lo quiere destruir por la desilusión. Yo no había discernido eso. Yo pensaba que Satanás solamente me quería destruir por el adulterio,
0: sí.
1: Un revolú, por mi carácter, ¿entiendes?
0: Por la apostasía,
1: el liberalismo, pero yo nunca pude discernir que él me estaba tratando de detener por la desilusión.
0: ¿Y tú sabes cuánta gente hay desilusionada? Ha soltado lo que Dios le ha dado, precisamente por la desilusión.
1: Entonces, hermano, ¿sabes qué le dijo Jesús a Pedro? Aparte de mí, ¿qué?
0: Satanás.
1: O sea, que Jesús pudiese ni que el que estaba hablando era Pedro, era Satanás. Escúchame, ¿Pedro estaba endemoniado? No. Pedro no estaba endemoniado, Ángel.
0: Eso, ¿no amaba a Dios, no amaba a Jesús a Pedro?
1: Seguro que sí. Eso fue en un segundo.
0: Ya.
1: O sea, esa persona que me llamó es una persona de Dios.
0: Seguro.
1: Pero ahí el diablo lo usó.
0: Mira
1: para que tú veas. Escúchame, mira si tú tienes que tener discernimiento. Hay gente que son gente de Dios, pero en un segundo el diablo los usa.
0: Ay, ay, ay. Se resbaló el nene.
1: Escúchame, son gente de Dios. Gente que se guardan para Dios, pero en un segundo el diablo los puede usar. Y si tú no disiernes eso, hermano, te chupó la bruja. Jesús lo discernió y le dijo, aparte de mi Satanás. O sea, Satanás, mira, el diablo quiere, ¿sabes qué? ¿Sabes qué? Que tú comas de ese potaje que está lleno de una palabra para matarte la fe.
0: Óyelo.
1: De una palabra, mi alma adora a Jesús. ¿Sabes para qué? Te dije, mi alma adora a Jesús, para detener tu caminar. Ahora, tú sabes que también, y agárrense ahora, que esto se va a poner caliente.
0: Dale.
1: Hermano, una de las maneras que Satanás más destruye los ministerios es sacando a la gente de la posición en la que Dios los puso.
0: Sí, señor.
1: Eso es, hermano. ¿Sabes? Hay gente que como no pudieron discernir que había muerte en la olla,
0: Espíritu Santo.
1: Lo que le dijeron, automáticamente, ¿sabes qué? Lo sacaron de la posición. Mire lo que dice la Biblia. Pasando algún tiempo, Absalón consiguió un carro de combate y caballo y formó una guardia personal de 50 hombres. Se levantó temprano y se ponía en la orilla del camino a la entrada de la ciudad, y todo el que llegaba para que el rey le hiciera justicia en algún pleito, lo llamaba y le preguntaba de qué ciudad venía. Si aquella persona respondía que era de una tribu de Israel, Absalón le decía, realmente tu demanda es justa y razonable, pero no hay quien te atienda por parte del rey. Y añadió, ojalá yo fuera el juez de este país para que vinieran a verme todos los que tienen pleitos legales y yo les hiciera justicia. Además, cuando alguien se acercaba a saludarlo, Absalón le tendía la mano y lo abrazaba y lo besaba. ¿Viste? ¿Viste que tiene que tener discernimiento?
0: Cuidado, hermano.
1: Esto lo hacía con todo israelita que iba a ver al rey para que le hiciera justicia. Así le robaba el corazón a los israelitas. Hay gente, ¿sabes qué? Que a Salón te robó el corazón.
0: Óyelo.
1: Te puso a pelear con tu pastor y tu pastor, mi alma adora, que eso era la persona que Dios tenía para llevarte al lugar donde te quería llevar. Y por eso has brincado tanto de iglesia. ¿Sabes por qué? Porque tú no tienes discernimiento. Mm. Tú eres una cabra sin discernimiento.
0: Porque mira, mi hermano. Mire, el liderato, dice la Biblia que el liderato es puesto por Dios. Usted tiene que tener cuidado porque tú ves que hay gente, hermano, que siempre están opuestos y resistentes hacia el liderato, hermano. ¿Pero por qué? Porque tienen el espíritu de Absalón. Son gente que tú los ves, que, hermano, que donde llegan ellos, llega la cizaña, llega la maldad. Ellos comienzan a indisponer la gente. Hermano, esa es la realidad del carácter de muchos, hermano. Y tienen apariencia de piedad. Y tienen un lenguaje consagrado. Y tienen una palabra que, amén, que es agradable al oído de la gente. Pero ¿qué están buscando? Congraciarse. ¿Qué están buscando? Cautivar a la gente. Pero como hoy la gente no tiene discernimiento, andan abrazados con Judas, andan abrazados con Zambalá, con Tobías, andan abrazados con estos hijos del diablo, que lo que llegan muchas veces es, hermano, para sembrar cizaña, para traer maldad, para traer rebelión, para traer separación en la iglesia, en la congregación. Esa es la realidad. ¿Qué falta? Discernimiento.
1: Oye esto.
0: Que discernimiento.
1: Esta es la parte más dura, Ángel. Entonces Absalón se fue, bro. Pero al mismo tiempo envió unos mensajeros a todas las tribus del rey para decirle que en cuanto escucharan el toque de la trompeta,
0: óyelo,
1: anunciaran que Absalón había sido proclamado rey de Hebrón. Invitó además a 200 personas de Jerusalén. Escucha bien. Las cuales fueron con él de buena fe y sin saber nada del asunto.
0: ¿Por qué? Porque esa es la astucia, esto, la sagacidad del diablo. Discernimiento.
1: Esa gente, mira.
0: Estaban ajenos.
1: Era gente mala.
0: No eran gente mala, porque estaban ajenos.
1: Era gente de qué, de buena fe.
0: De buena fe.
1: Y sin saber nada del asunto fueron, porque no tenían qué.
0: Discernimiento. No saben que el hombre lo estaba usando para el beneficio de él. Eso, en su inocencia.
1: Explícame eso. O sea, que hay gente que no tiene discernimiento, que usan para beneficiarse.
0: Oye, pues claro.
1: Explícame eso.
0: Oye, es que la gente, a veces nosotros, hermano, demasiado de ingenuo. Hace falta discernimiento, porque mira, esa persona te está usando para su propio beneficio. Está haciendo campaña con ese hombre. Lo que estaba haciendo era una campaña. Usted ve gente, hermano, que amén, en las iglesias lo que están haciendo es campaña. ¿Campaña para qué? Para buscar la posición y ganar los adeptos en el pueblo, hermano. ¿Y qué están usando? La inocencia tuya. Están usando
1: la falta de discernimiento.
0: Están usando tu inocencia, tu falta de discernimiento, la falta tuya de dirección de Dios para decir, tacho, este está torcido, este está malintencionado. Amén. Conozco, sé por dónde viene. Amén, sé que te trata, sé qué intención trae. Esa es la realidad. Bendito sea mi Señor.
1: Oye eso. Pero sí que tenemos que leer la Biblia con detenimiento. Voy a repetir lo que dice: invitó de más 200 personas de Jerusalén, las cuales fueron con él de buena fe y sin saber nada del asunto. Así mismo.
0: Ajá.
1: O sea que repitió lo mismo, la misma dosis. Dice: así mismo, Absalón mandó a llamar a uno de los consejeros de David, llamado Aitofel, el cual vivía en Gilo, su ciudad, para que lo acompañara mientras él ofrecía los sacrificios, de modo que la conspiración iba tomando fuerza y seguía aumentando los seguidores.
0: La
1: conspiración.
0: ¡Ay, santo!
1: Mira, yo alguna vez hablo con la pastora y digo, esta gente se le olvidó que aparte de que uno ora, que uno ayuna, uno viene de un mundo donde tiene que tener discernimiento. ¿Sabes? Que uno llega del mundo, Ángel, con un discernimiento y ya un poco ejercitado. Y esta gente se creía que uno se crió en la falda de fulano, que uno se crió. No, hermano, no, usted está equivocado. Hay gente que yo digo, pues esta gente son locos. Esta gente, no. Es como el mito Berto. ¿Tú crees que Berto no viene con un discernimiento ejercitado del mundo, Ángel?
0: Seguro, pues si no estuviera vivo, la gracia de Dios y luego eso. ¿Es así? La misericordia de Dios y eso.
1: Un hombre que controlaba un montón de caseros y un montón de barrios, pues él tenía, ¿sabes qué? Tener discernimiento, tener cuidado quién lo iba a matar, quién lo iba a chotear, quién lo iba... Pues entonces, hermano, ahora él viene aquí, entonces ahora ayuna, se mezcla con lo de Dios. ¿Entiendes? Como ahora mismito. Lo de productor, yo lo usaba para el diablo, pero ahora lo estoy usando para el Señor. O sea, yo ejercité lo de productor en el mundo, porque el diablo lo utilizó en el mundo. Y ahora yo vengo acá y lo uno con el Espíritu Santo, con la guianza del Señor, pues igual se fortalece. Pues así mismo el discernimiento.
0: Seguro.
1: Entonces, hay gente que piensa, mi alma adora a Jesús. ¿Sabes qué? Que los hombres de Dios son unos bobos. Mira, hermano, escuche bien. Este hombre, oye, así mismo Absalón mandó a llamar a uno de los consejeros, ¿de quién? De David.
0: ¿Eh? No, vaya
3: consejero
0: a llamar
3: de David.
0: Vaya
3: a llamar consejero de David, era cualquiera.
0: Seguro que no.
3: ¿Era una persona qué?
0: Sí, respetada, de
1: o
0: posición.
1: Sea, que el consejero se fue a pique también.
0: De confianza.
1: Tenía
0: discernimiento. Entonces, ¿qué pasa? Esa unión, lo que le estaba dando era peso a él. Lo que le estaba llevando era consagrarse delante del pueblo. Pues, hermano, por la unión que está haciendo, pero por falta de qué. De discernimiento, que no está entendiendo que este hombre lo está usando. Ay, ay, ay.
1: Ahora. Yo me recuerdo que Angulo predicaba un mensaje sobre el tema cosas que no tenían que pasar. Eso es lo que pasó a Aitofel. ¿Tenía que pasarle? No le tenía que pasar. Le pasó porque no tenía discernimiento. Entonces, hermano, mira, cuando yo me entregaba este mensaje, yo testificaba en estos días de Ángel. Y qué bueno que Ángel está aquí ahora, porque mira, escucha bien esto. Yo recuerdo como yo conocí a Ángel. Yo conocí a Ángel en una campaña que yo no fui, que era de reggaetón cristiano. Después me encontré a la mamá en Walmart. Me dijo, me dejaste pegado a Ángel, chico. Pero yo no sabía que eso era de Ángel. Hablé con Ángel, le expliqué, mira, Ángel, yo no estuve en esa campaña por esto y por esto, pero un día vamos a hacer una campaña en Llorén.
0: Seguro.
1: ¿Qué pasa? Hicimos la campaña en Llorén. Después que hicimos la campaña en Llorén, yo le dije a Ángel, lo llamé y le dije, mira, Ángel, tú sabes que Dios ha puesto en mi corazón para que tú trabajes conmigo. Y Ángel me dijo, voy a orar a Dios. Voy a orar a Dios para ver qué Dios me dice.
0: Seguro.
1: ¿Qué pasó? Comenzaste a orar a Dios y ¿qué te dijo tu tío?
0: Sí, Dios me dio dos sueños y eso. Y yo me senté con mi pastor y me dijo, yo entiendo, Dios te está llamando ¿verdad? Que trabajes con Héctor.
1: ¿Pero qué te dijo? ¿Qué te dijo tu pastor?
0: Sí, cuando salí al ministerio con Héctor, me dijo, Ángel, vas a ver muchas cosas en ámbito de los ministerios. O sea, mantén tu mirada en Dios, no te desenfoques.
1: Pero te habló de desarrollo, te dijo, ¿sabes qué?
0: Ese ministerio te va a ayudar a ti a desarrollarte en diferentes áreas de tu vida. O sea, ese ministerio te va a ayudar a formarte. Okay.
1: Dios te dio dos sueños, después de Dios te dio dos sueños, te dijo ese ministerio.
0: Te va a ayudar
1: a desarrollarte.
0: No, escúchame, claro que sí.
1: Voy a explicar esto. Yo no estoy diciendo que Ángel ha llegado donde ha llegado por mí. Pero
0: no,
1: sí.
0: No, es un elemento clave.
1: Es un elemento.
0: Vital.
1: Que Dios lo dispuso así.
0: Seguro.
1: Oye esto. ¿Qué te dijo Dios después? A través de un evangelista.
0: Sí, que veía muchos aviones que venían.
1: Viajando, ¿cómo te dijo? ¿Cómo te dijo?
0: Y dijo, Ángel, vienen muchos aviones. Veo muchos aviones, vienen y van. Y te vas a preguntar por qué. Dios dice, porque le da la gana.
1: Okay. ¿Tú lo estás viendo hoy?
0: Sí.
1: Ángel viaja más que yo. Yo lo estoy viendo. Yo estoy viendo lo que Dios le habló a Ángel. ¿Hace cuántos años atrás, Ángel?
0: Ay, hace varios años, sí.
1: Varios años atrás. Sí. Ahora yo tengo una pregunta. ¿Cuántos a Salón se están pegados al lado?
0: Ay, sí. Seguro que sí.
1: ¿Qué te han dicho? Tráeme tres ejemplos, nada más.
0: Bueno, en una ocasión yo le compartí aquí. Una hermana que oró por mí. Me dijo, Dios no te llamó a cargarle las maletas a nadie.
1: Una. Sí. Te dijo una hermana.
0: Y
1: Dios no te mandó.
0: Un líder.
1: Es una profeta, hablando lengua. Profeta, sí. No, fue una profeta. Sí. Abba, saca, tarabacá. Dios no te llamó
0: a cargarle
1: la maleta a nadie.
0: A nadie.
1: ¿Qué te quiso decir?
0: Sí, que yo estaba acá, que yo era un maletero.
1: Ok, vamos al segundo ejemplo. ¿Qué más te dijeron?
0: La cosa, entonces, otra trajo una palabra también a través de Lerly, que fue un golpe significativo. Que,
1: ¿qué le dijo a Lerly?
0: Es que le dijo a Lerly, ¿dónde está Ángel?
1: Está viajando.
0: Sí, pero entonces te dejó sola a ti. Y tú siempre estás sola y tú todos los fines de semana sola. Y eso está fuera de la voluntad de Dios, porque Dios no lo llamó a él para allá, a ir allá. Y yo dije, no, Lerly, eso es del diablo, porque como tú me vas a decir a mí que Dios va a hacer una cosa y usará esta para decirme otra.
1: Una persona muy allegada a mí, muy allegada,
0: ajá,
1: pudiera que tuviera mi sangre. ¿Qué te dijo?
0: me dijo en una ocasión, esto le hace campaña con todo el mundo y ya hace campaña con todo el mundo y no te ocupa a ti. No hace campaña contigo, que si esto y lo otro. Y yo, cuando este hombre terminó de hablar, yo precisamente íbamos por una campaña. Y yo le dije, Héctor, ten cuidado con este hombre. Este hombre me tiró la mala ahí, te tiró la mala ahí, pon de ti.
1: Tres veces. Te digo la cuarta.
0: Mate uno.
1: Te digo la cuarta.
0: ¿Cuál?
1: Campaña de las margaritas.
0: Ay, ya sí.
1: Y llegó una adoradora,
0: ay,
1: ¿verdad? Que esa que tiene que tener discernimiento.
0: Ay, ya sí.
1: Y cuando llegó, vio a Ángel y le presentó a la mamá. ¿Y qué te dijo?
0: No, estaba con, hermano, un grupo de pastores que yo vengo a acomodarlo en el área de los pastores. Mira, hermano, más de un pastor, tres, cuatro pastores vienen caminando. Y yo voy a acomodar los pastores en el área donde yo los tenía señalado. Y ¿sabes? Uno siendo, ¿cómo le digo esto? Tratando de ser cordial, tú sabes, buscándole a personas, dice, este es el alicate de Héctor.
4: ¡Ea, rayo!
0: Mira, hermano, ¿cómo te dijo? Este es el alicate de Héctor. Tacho, mira, hermano, yo nunca he tenido complejo de nada de eso, porque el que tiene identidad, eso no le afecta. Tacho, pero viniendo de la persona que vino, y como uno la ha ayudado y... Ay, ay, yo dije, mira, pero me está... Porque entonces, ¿qué pasa? Tú dices, eso es un comentario del mundo, eso es despectivo completamente.
3: Pero yo le hago una
0: a un hombre, mira, a un hombre en la calle, tú, cuando tú le dices una expresión hacia una persona en la calle, eso es como para ofenderlo.
3: Eso es para matarse. Eso, vamos a pelear.
4: Por eso yo vi gente que mataron.
0: Sí, eso, vamos a pelear.
4: Un comentario como ese. Ahora, yo le hago una pregunta, ¿Para qué fueron esos comentarios, Ángel?
0: Sí, para sacarme del propósito, sacarme donde Dios me había puesto.
4: Mira qué sencillo.
0: Para sacarme donde Dios me había puesto.
4: Óyeme, cuatro, esos son cuatro de 20.
0: Claro, no sé si tú te acuerdas en un momento que nos montamos que llegamos a un estado, que nos montamos, que el pastor nos fue a buscar al aeropuerto, que lo va a estar hablando contigo bien cordial, y después cuando se voltea por de mí me dice, ¿y tú, Ángel, qué tú compones?
4: ¿Qué tú pintas aquí?
0: ¿Qué tú pintas aquí? ¿De qué pantalones? Así me dijo.
4: Es que tú pintas aquí.
0: Y mismo yo le dije, bueno, yo no sé, ora a Dios. Pero tú te imaginas eso, ¿cómo se siente uno? Dice que la gente, el diablo lo usa,
4: ahora,
0: hermano.
4: La pregunta es: ¿qué el diablo estaba buscando, Ángel?
0: Hacho, sí, sacarte donde Dios te ha puesto.
4: Sacarte. Ahora yo te hago la pregunta, por eso le estoy diciendo a las personas, no se equivoquen. Ángel no llegó donde está por mí. No. Pero sí, yo sé que Dios dijo: este es el trampolín que tú vas a usar. Este trampolín que yo voy a usar para llevarte donde yo quiero llevarte.
0: Y
4: tú sabes que, hermano, mira, cuando yo me convertí, Ángel, tú sabes cuántas cosas no me dijeron de Angulo. Uh-huh. Para que yo me fuera el líder de Angulo. Uh-huh. ¿Tú sabes cuántas cosas no me dijeron de Piña? Bueno, nosotros decíamos, no, yo me curré con Angulo y con Piña y casi.
0: Ya tú sabes.
4: Y la gente me miraba, amor, yo me decían, salte al lado de esa gente, que esa gente son unos
0: sí, como si fueran estancar en el ministerio.
4: Como si fueran estancar en el ministerio. Uh-huh. Hermano. Escuche bien, mire esto para que usted vea.
0: Seguro.
4: Si yo me llego a ir de la iglesia de Angulo mal, ¿usted cree que los pastores de asociación se iban a someter a un pastor que se había ido mal de su iglesia?
0: No, mira esto, no tan solamente eso. Mire, mi hermano, usted no puede perder de perspectiva que la formación que tú recibes con relación al pastorado, esto es lo que tú reflejas hoy. El reflejo de la formación que tú tuviste. Pero hay gente que no tiene formación. ¿Pero por qué no tienen formación? Porque ellos nunca han sido estables. O sea, mire, mi hermano, la amistad, el vínculo que nosotros hemos hecho con Alfonso ha sido una bendición para nosotros en todo el sentido de la palabra. ¿Por qué? Porque es que eso te va formando, hermano, tener hombres así, amén, en la vida de nosotros, hermano, te va formando, te va desarrollando, amén, conforme a la utilidad que Dios quiere tener en tu vida. Pero ¿por qué hay gente que tú lo ves que ellos están brincando? Hermano, porque no tienen identidad, no han tenido formación ninguna. Esa es la realidad que tenemos hoy, hermano. Esa es la realidad que tenemos hoy, pero ¿por falta de qué? Por falta de discernimiento. Por falta de discernimiento no lograr identificar que no todo el que dice Señor, Señor entrará en el reino de los cielos. Que no todo el que viene de Israel es israelita, hermano, que no todo lo que brille es oro. Esa es la realidad y ese es el problema que tiene la iglesia hoy. Mira, hermano, están celebrando a Barrabá y han crucificado a Jesús. Mataron al dador de la vida y pidieron por él un demonio. Y pidieron por él un asesino. Esa es la realidad que tenemos hoy, hermano. Bueno, el apóstol Pablo en un momento dado nos dice, me he hecho vuestro enemigo por deciros la verdad. O sea, el hombre que Dios estaba utilizando para darle formación a la iglesia, lo estaban viendo como un enemigo. Falta de discernimiento. Falta de discernimiento. El hombre que Dios estaba utilizando para adoctrinarlos, para enseñarlos, para hacerlos capaces, para hacerlos útiles, lo vieron como un enemigo. Falta de discernimiento. Esa es la realidad que tenemos hoy, hermano. Y eso, Héctor, mire, usted sabe las congregaciones que eso ha destruido. Usted sabe las iglesias que se han dividido por falta de discernimiento, hermano. Falta de discernimiento, esa es la realidad. Mire, hermano, mire. Hay que le caiga el sello que se lo ponga, mire. Gente que empezaron aquí, que pudieran estar aquí, que pudieran seguir siendo de bendición, hoy se han estancado. Porque sencillamente falta de discernimiento. Les dañaron, les sembraron cizaña. Amén, los desconectaron. Búscalos hoy. Búscalos hoy. Hermano, esa es la realidad. Esa es la realidad. ¿Por qué? Porque no tuvieron la capacidad de discernir. Amén, que eso no venía de Dios. Eso venía para estancarte, para detenerte, para desconectarte del propósito. Esa es la realidad, hermano. Pero mucho alboroto. como dice Alfonso, mucho espuma y poco chocolate. ¿Ves? Poca esencia, hermano, poca esencia. Mucha y pluma nada más. Entonces, ¿qué es lo que te hace, amén, tú mantenerte? El discernimiento. El discernimiento, hermano, el discernimiento. Bendito sea la misericordia del Señor. Eso es lo que hace falta. Dímelo, Juli, dímelo, Héctor.
4: Mire, escuche bien. Yo recuerdo que una vez nosotros estábamos en la iglesia. Para ese tiempo Carlito se congregaba con nosotros. Y recuerdo que llegó una profeta, una profeta de Agua Dulce. Y yo recuerdo que esa profeta cogió y llamó a Carlito un día. Y le dijo, mira, Carlito, tengo que hablar contigo algo, una palabra de Dios para ti, pero el pastor no la puede saber.
0: Mira, para eso, ya, automáticamente, ya.
4: Automáticamente, eso es ella. Tú sabes que hay muerte en la olla. ¿Y sabes qué pasó? Que Carlito fue donde vino el pastor. Esta muchacha, esta profeta me dijo que Dios me va a llamar, que Dios tiene un pastorado conmigo. Pero el problema fue que me dijo que no quería que se lo dijera usted. Una pregunta, ¿Carlito está pastoreando hoy?
0: Seguro.
4: Quiere decir que era una palabra. ¿Sabes qué? Era el diablo confirmando lo de uh-huh. el pastorado. Porque el diablo sabía que él iba a pastorear.
0: Seguro.
4: Pero ¿qué pasa? Pero quería traer una...
0: Pero sembrando cizaña. Porque lo está poniendo él a la defensiva.
4: ¿Y qué?
0: Pero si el llamado es de Dios, y si hay alguien que tiene que entenderlo, es el pastor.
4: Ahí está.
0: Si hay alguien que tiene...
4: ¿Pero qué tuvo Carlito ahí?
0: Sí, discernimiento, es decir, sí. No, espérate.
4: Si no, Carlito dice, pues está bien. Pues yo lo que voy a hacer es que me voy a pastorear por la parte de atrás.
0: Uh-huh.
4: ¡Ta, ta, ta, ta!
0: ¡Santo!
4: ¡Ay, varón de Dios! ¡Hay muerte en la olla! ¡Hay muerte en la olla, varón de Dios! Es hermano. Mira, hermano, yo digo, pero ¿cómo la gente no puede discernir? Mira, uh-huh. mira, es como remito. Mira, esto lo voy a hacer, le voy a hablar porque, mira, hermano, estamos en la era de las redes sociales.
0: Uh-huh.
4: Donde más engaño hay.
0: Seguro que sí.
4: Es donde más engaño hay. Conéctate, que tengo una palabra impresionante. Ay, que tienes que conectarte. Hermano, busque, eso es para que el algoritmo... Yo le explícame eso, que tú sabes más.
0: El algoritmo y todo ese revuelo.
4: Explícame, ¿para qué hacen eso?
5: Entre más gente se conecta, eso le dice a la aplicación que te ponga más tu mensaje, porque muchas personas lo están viendo. Y conéctese, comparta, porque eso le da exposición a esto. Pero
4: ¿y
5: todo eso
4: más
5: tiene
4: lo vea, más qué?
5: Más dinero, más view, más dinero, más anuncios, más de todo. O sea, si tú lo tienes monetizando, está buscando más dinero.
4: Mira, hermano, entonces usted tiene que ver, usted tiene que tener discernimiento. Yo invito un predicador tres veces a la iglesia y ninguna tres veces ya con la esposa. Ninguna de las tres veces presenta a la esposa. Nunca la he visto con una foto con la esposa en Facebook. ¿Qué, uh-huh. ¿qué tú tienes? ¿Qué tú?
0: Ya, discernimiento. No, eso no proyecta un orden.
4: ¿Qué tú entiendes por eso, Ángel?
0: Sí, que eso no proyecta un orden, eso no se ve bien.
4: Eso se llama discernimiento. Ajá. Nosotros tenemos que discernir, hermano. Entonces, hay gente que no discierne. Entonces, por no discernir, ¿sabes qué? Es que están corrompidos. Por no discernir, ¿sabes qué? Es que comieron de ese potaje que estaba dañado.
0: Eso es.
4: Hay muerte en la olla. Hermano, esto es serio.
0: Eso fue lo mismo que le pasó a Josué, esto que se le colaron.
4: ¿Quién se le coló?
0: Se le colaron los moabitas.
4: ¿Cómo fue eso, Ángel? ¿Cómo fue eso?
0: Se le colaron eso. Amén, que entendieron que esta gente venían conquistando, venían destruyendo, venían ganando terreno. ¿Y qué hicieron ellos? Colársele. Y así se han colado mucho. Así se han colado mucho, hermano, en congregaciones. ¿Pero por qué? Porque Josué no buscó la dirección de Dios. No buscó la dirección de Dios. No tuvo
4: discernimiento.
0: Seguro que era un hombre de Dios.
4: ¿Pero qué le faltó en ese momento?
0: Le faltó discernimiento. Le faltó discernir, amén, con las intenciones que estos hombres venían. Le faltó discernir que estaban mintiendo. Le faltó discernir que estaban, aleluya, fingiendo. ¿Tú sabes cuánta gente está fingiendo hoy? ¿Tú sabes cuánta gente está aparentando hoy? ¿Tú sabes cuánta gente están proyectando algo que ellos no son hoy, hermano? Esa es la realidad. Pero lo que hace falta es discernimiento. Que haya gente que logre entender, hermano. Amén, aleluya. Que, amén, lo está utilizando el enemigo para precisamente de alguna manera desvirtuar lo que Dios quiere hacer en tu vida. Dímelo.
4: Hay muerte en la olla. Ya nos vamos.
0: ¡Santo!
4: Ya son las 2:02. Vamos, vámonos de aquí porque mucho, ¿cómo es tu versículo?
0: En las muchas palabras nos falta el pecado.
4: Óyeme, mira. Yo termino con esto. Yo recuerdo que una vez, escuché bien. Yo he testificado esto varias veces, pero para el que no lo haya escuchado. Ta, ta, ta, ta. Mira. Una vez yo estoy retirado con Ángel, un retiro de lunes a viernes que nos levantamos a las 5 de la mañana, ¿te acuerdas? Y bueno, para la iglesia.
0: Seguro. Mira, después de las 5, después de las 5,000 estrellitas, le vamos a dar un mensaje profético.
4: Así dice.
5: Ese es un mecanismo.
0: Y a veces tú te conectas ahí y no escuchas nada, no dice nada. Y después te voy a decir el programa que viene. Reprendalo. Yo no sé cómo la gente cae en ese
4: ignorancia. No hay discernimiento, no hay discernimiento. Mira, escúchame. Bueno, ¿no te acuerdas una vez que uno me dijo?
0: Mira, piña, me escribe que muchos problemas ustedes me han traído.
4: Era, escúchame.
0: Te queremos mucho, piñita.
4: Mira, piñín, dime, piñín. Mira, piñín. Oye, este culito de una peste aquí al colado terrible, ¿viste? Mira, escúchame. Una vez, ¡aleluya!, para que tú veas lo que es el discernimiento. Mira, una vez yo recuerdo que yo estaba retirado con Ángel a las 5 de la mañana, de lunes a viernes, hermano, y nadie sabía que estábamos retirados. Mm-hmm. Solamente lo sabía Angulo, que era el único que nos acompañaba. Angulo siempre llegaba. La cuestión es que estamos orando y a las 6:30 llega un hombre y me dice: varón, vengo para acá porque estaba en casa orando y Dios me dijo, ves para la iglesia que ahí está Héctor, que tengo una palabra para él. Muchachos, ese hombre me dio una palabra y yo le dije a Ángel: Ángel, este hombre
0: está hermano, con la iglesia de noche todavía. Y los que estábamos ahí era Héctor y yo nada más. Angulo. Y Angulo. Nadie sabía eso, hermano. Nadie sabía eso. Ese hombre llega con la iglesia todavía oscuro y toca la puerta y dice: mira esto, mira quién está ahí. Háblale ahora.
4: ¿Qué pasó? El hombre me dio una palabra y yo dije: rayo, esto fue Dios. La cuestión es que, ya tú sabes, yo lo tengo a él en un pedestal.
0: Seguro.
4: Digo, papi, este hombre está aceitado.
0: Ya llegué. El Eliseo de este tiempo.
4: El Eliseo. Pasan 3 meses y el hombre, 3 meses o 6 meses creo que fue. Y el hombre me manda a llamar: mira, que tengo una palabra para ti. Y yo vengo y le digo: mira, Ángel, hacho, bien emocionado, Ángel, mira, esto me lo manda a llamar, hacho, vamos para allá.
0: Vamos a entregar las naciones.
4: que cuando llegamos, el hombre me dijo: esta es mi casa. No, no. Mira, ¿no? Cuando llegamos, el hombre viene y me dice: no, varón, que tengo una palabra para ti.
0: Oye,
4: y es que mira como el hombre, como yo pude decir que de aquí hay muerte en la olla. Me dijo: no, lo que pasa es que yo estaba reunido con qué,
0: con los líderes,
4: con unos líderes, ¿verdad?
0: Muy prominente.
4: Con un líder bien prominente. Y me dijeron que tu mensaje era golpeador.
0: Ay, sí.
4: Entonces, ¿qué pasó? Automáticamente yo dije: espérate, esto me lo viene de hablar con Dios. No es lo mismo que tú me digas: mira, tengo una palabra de Dios para ti. Uh-huh. A que tú me digas: yo vengo de hablar con unos líderes conciliares. Y me dijeron que tu mensaje es un mensaje golpeador. No, tú viniste a hablar, con hombres. Tú no viniste a hablar de hablar con Dios. O sea, que yo dije: espérate.
5: Viniste sugestionado.
0: La olla,
4: este hombre, aquel día me habló algo de Dios, pero esto no es de Dios.
0: Este hombre le pusieron precio por mi cabeza. Este hombre lo mandaron a
5: traer. Mira, sugestionado.
4: La cuestión que yo le dije: mira, guerrero, yo estaba en estos días retirado y el Señor me lleva a Jeremías 51, versículo 20, donde la Biblia dice: ¿verdad? Martillo, me soy alma de guerra por medio de ti, que abrantaré naciones, que abrantaré reinos. Y le dije: varón, ¿y tú sabes qué? Que la palabra martillo en el hebreo significa golpeador. O sea, que hace una semana, mientras estaba retirado, el Señor me dijo que ese era mi trabajo, golpear la apostasía, el liberalismo. La cuestión es que el hombre mío: no, pero yo tengo que dar un consejo porque la cruz tiene dos esquinas. ¿Te acuerdas, Ángel?
0: Seguro,
4: y
0: acuerdo.
4: Está esta esquina y está la otra. Y tú tienes que estar en el medio. Y en el medio están los tibios, dije yo. Se los lleva el diablo en el medio. Esa es la cuestión, hermano, que terminamos allí. ¿Cómo terminamos allá, Ángel?
0: Como Rosario en la Aurora.
4: Ángel, le digo al hombre: varón, ¿cómo que tú me dijiste?
0: Yo me acuerdo.
4: Y le digo: varón, espérate un momento, tú viniste a hablar con...
0: Ah, yo le dije: no, varón, pero pues, tú viniste a tratar de cambiar el mensaje a esto. Como tú, pues, ¿sabes cómo lo que yo quería decirle?
4: Pero la persona que lo llevó estaba como...
0: Ay, que sí, la persona que lo llevó estaba incómodo con nosotros.
4: Incómodo, porque nosotros estábamos...
0: Estaban nosotros a puño limpio. Entonces, ¿qué pasa? Yo le digo: varón, pero espérate. Pues tú vienes a querer cambiar el mensaje del hombre, el mensaje que Dios le está dando. Entonces tú vienes a traer el sentir de quién, el sentir del pueblo. ¿No entiendes? Porque entonces yo le digo: pero tú lo que quieres es cambiar el mensaje del hombre, el mensaje que Dios le ha dado a él. Entonces tú vienes de reunirte con el liderato. Y porque el mensaje que Dios le ha dado a Héctor, pues muchas veces toca el liderato. Entonces tú vienes a traer el sentir del liderato, pero no el sentir del pueblo. Yo le dije: no es sentir del pueblo, el sentir del liderato, que se siente de alguna manera señalado por el mensaje que Dios le ha puesto a él. ¿Tú me entiendes? Ay, el hombre: no, la cruz tiene dos extremos. Tú tienes que estar en el medio. No, ahí están los tibios. Ay, yo no me estaba, hermano.
4: La cuestión es que, ¿qué pasa? Yo le digo a Ángel.
0: Ay,
4: nosotros pudimos discernir que ese hombre, eso no era de Dios. Pero acuérdate que el hombre viene de bajarnos, tú me entiendes, de venir a la iglesia, ¿sabes? Que nadie lo sabía. O sea, si yo no iba a tener discernimiento,
0: seguro,
4: hubiera cambiado el mensaje.
0: Seguro que sí.
4: Porque yo hubiera mirado al hombre, el profeta viejo. El
0: profeta viejo.
4: Joel, ¿cómo se dice profeta viejo en inglés?
6: Old prophet.
4: ¿Cómo?
6: El old prophet.
4: El old prophet. El old prophet. ¿Eh?
0: Ay, ya, así, es así.
4: You understand me?
0: Ay,
4: cuidado con el old prophet.
0: Ay, ya, así, es así.
4: Por lo que pasó, yo soy profeta igual que tú. Y un ángel también se me presentó y me dijo esto. ¿Y qué pasó con el profeta joven?
0: Sí, hecho a perder el propósito de Dios, hermano. Le faltó discernimiento.
4: Sí, pues,
0: y él tenía unas instrucciones claras, hermano. No, mire, mi hermano, nosotros no podemos seguir, hermano, de verdad, minimizando las cosas. Tenía un panorama claro, unas instrucciones claras. O sea, él permitió, hermano, que por medio de la conversación este hombre lo persuadiera. Porque él tenía claro lo que Dios le estaba pidiendo. Entonces, lo que hace falta es discernir. Oye, ¿de dónde tú vienes? De rodear la tierra. ¿De dónde tú vienes? Tú vienes de, ya tú sabes, a tratar de desvirtuar lo que Dios ha puesto en tus manos para hacer. Hay gente que tiene que lograr entender que lo que se está moviendo es muerte en la olla. Lo que se está moviendo es mortandad, hermano. Lo que se está moviendo es eso. Y hay gente que no está logrando discernirlo, hermano. No, no, no. Mucha espuma y poco chocolate, hermano. Esa es la realidad. Esa es la realidad. Y si nosotros, hermano, se lo digo con toda sinceridad, nos hubiéramos dejado llevar por la opinión de la gente, no estuviéramos aquí.
4: Seguro.
0: No estuviéramos aquí.
4: ¿Tú no te acuerdas que me dijo una vez? Mira, una pregunta. Si tú trabajas en Coca-Cola y tú te conviertes, ¿tienes que retirarte? Yo no. Si tú trabajas en Walmart, te conviertes, ¿tienes que retirarte? No. ¿Y por qué tú te retiraste de la música? Porque ese es tu trabajo, Dios lo sabe.
0: Mira eso, mira eso.
4: Tú tienes que seguir cantando para el mundo, o sea, decir que tú mantienes tu familia. Muchacho, yo dije, ya, rayos, si yo no iba a saber Biblia, había muerte en la olla ahí. Se muerte en la olla, porque la Biblia dice que no podemos estar sentados en la mesa de Dios y la mesa de los demonios, que no hay ninguna concordia entre Cristo y Belial, que una fuente no puede discernir, no puede
0: botar
4: dos aguas, hermano. Tú tienes que tener discernimiento. O sea, tú me quieres decir a mí ahora, escúchame, tú me quieres decir a mí ahora que viene una persona y me dice, varón, Dios me dice que tienes que sacar ángel del lado tuyo. No, hermano, pero, este hombre no solamente es la persona que Dios puso aquí al frente como gerente, este hombre es mi familia, entonces Dios quiere que ahora...
0: Sí, sí, así, hermano.
4: Si Dios no quiere que yo estuviera con él, no me hubiera juntado.
0: Mira esto, hermano. ¿Te acuerdas que el comienzo que tuvimos en Maranata, que lo hemos testificado? Que yo contesto esa llamada bien contento. Dios bendiga.
4: Son tantas historias. Ay,
0: mira, Dios bendiga. Sí, te habla fulano. Ha hecho un líder conciliar, hermano. De un verdad, concilio sí, sólido en Puerto Rico.
4: No me
0: acuerdo. Mira, te estoy llamando para dejarte saber que no estoy de acuerdo con el mensaje, no estoy de acuerdo con el mensaje que ustedes están predicando, que yo entendía que el ministerio, ¿sabes? Como que el enfoque de la radio era otro, pero ustedes están hablando cosas ahí que no se deben hablar. Pues está bien. Pues nada, pues ore por nosotros, nosotros vamos a orar por ustedes, vamos para adelante. De ahí es que sale el no meeting. Entonces, cuando tú vienes a ver, hermano, el susurro muchas veces del diablo, la muerte, amén, que está trayendo el alimento, el sustento, lo que quiere es desenfocarte el propósito, desconectarte de lo que Dios te puso en tus manos, hermano, desconectarte del mensaje, de la predicación. Por eso tú ves que hay un montón de predicadores que son el reflejo de otro, hermano, no tienen identidad propia. No tienen identidad propia y congregaciones que no tienen identidad propia. Tú ves que todo es, hermano, pero no hay esencia, hermano. Esa es la realidad. Porque nos hemos convertido en políticos. Era lo que Alfonso estaba hablando el día de ayer. No hay convicción. Más bien hay inclinaciones. Más bien en lo que hay es gusto. Y por eso es que tú ves que la iglesia se ha ido por ahí. Pues esa ha sido la vertiente. Lo que me gusta, lo que me agrada, donde me inclino. Pero no hay convicciones.
4: Ahí está. Me gusta mucho.
7: Me gusta.
0: Hasta en mi casa.
4: Ay, te tengo que contar la otra parte de la historia. Esto es mi casa y te callas.
0: Y tú te callas. Ay, ¿qué es esto? No, te digo.
4: Mira, hay muerte en la olla. Llegando, muerte en la olla.
0: Llegando, y ya se metió el diablo tan rápido.
4: Escúcheme, hermano, tenemos que discernir. Hay que discernir, pastor, hay que discernir. Mira, hermano, ¿sabes cuántos errores yo he cometido algunas veces por no emplear el discernimiento? Porque nosotros algunas veces nos dejamos llevar por lo lindo que hablan, por lo demás. Escuche bien. Escuche, ten cuidado que no estés abrazando a Salón. Sabes que el diablo está detrás de tu posición.
0: Mira,
4: él dice, se voy a utilizar a Salón para sacarlo del propósito.
0: Mira, no hablaba yo hace un tiempito atrás con un pastor dolido, sentido. Hermano, lacerado. ¿Por qué, hermano? ¿Por qué? Porque una persona que le dio confianza, que le dio la mano, que lo ayudó, que lo desarrolló, terminó dividiéndole a la iglesia.
4: Mira, mira, yo te voy a decir, yo te voy a explicar algo. Mira, mira, ya, yo llevo ya 16 años en el Evangelio. Y ya, ¿cómo explico esto, señor? Dame sabiduría. Ya uno tiene que necesitar un discernimiento, ya tú sabes quién es el que se te puede virar. Ya tú lo sabes.
0: Mira, hermano, fíjalo, tú lo ves, tú le dices como Jesús, ¿a qué has venido, amigo?
4: ¿Seguro? Ya yo, escúchame.
0: Ya tú lo ves, él dice, ¿a qué has venido? Ya con tú un sabes, peso ya, entregas
4: ya,
0: al hijo
4: ya
0: de hombre.
4: Yo sé quién puede traer la división. Yo sé quién es el cizañero. Tú tienes que discernir. Hay que amarlos a toditos. Uh-huh. Porque tú tienes que amar la cizaña, tienes que amar a Zambalato, a todo el mundo. Pero tienes que discernir. Tienes que discernir, ¿por qué? Porque si tú no disiernes, ¿sabes qué? El golpe puede ser más grande.
0: Tengo un malangazo que escuché allá en Massachusetts. Ni tan cerca que te queme, ni tan lejos que te enfríe.
4: Rayos, está duro. Explícame.
0: Ni tan cerca que te queme, ni tan lejos que te enfríe.

0: Pero usted vea, uno tiene que discernir. Escúchame esto, yo soy una persona pasional. Y la persona pasional le gusta hacer lo que apasiona.
1: ¿Qué está pasando? Se mete full.
0: En eso, mire, hermano, yo soy tan feo como tan franco. Aquí no tengo miedo con hipocresía, seguro. De la S, de que no, hermano, porque mucha el embrión R. Que entró en el postato. Escuche bien, mire, hermano.
1: Usted otra vez me llamó un hermano que habla de embriones y cosas.
0: De
1: y
0: verdad,
1: no, chico, no es contigo, solo es contigo.
0: Pero ¿quién habla de embriones? No, porque tiene el discernimiento. Ten cuidado que tú no te conoces los embriones. Ten cuidado. Eso es embrión. Sí, hay que tener discernimiento. Mire, porque hay gente con cuando tú lo ves predicando, tú dices y te dices, este es lo que quiere lucirse.
2: Este es lo que quiere lucirse.
0: Es como discernimiento. Mira, usted, la persona que ora mucho siempre habla de la oración.
1: Ay, yo sí.
0: Porque ese es su fuerte, pero no habla que es un bochinchero. Nunca habla de mensaje de bochinchero porque él ora mucho, pero es un bochinchero. Y siempre dice, no, hermano, hay que orar. Pero nunca dice, hermano, hay que dejar los bochinches. Tú tienes que decir cuando una persona se preparó para el mensaje. Tú tienes que discernir cuando una persona no se preparó para el mensaje. Uh-huh. Tú tienes que discernir cuando una persona lo que está tratando de emocionar a la gente. ¡Ay! ¡Coge la mano! ¡Que está tu madre! ¡Que nos vamos a pasar ilusión! ¡Pasa ilusión! ¡Electro Boogie!
1: ¡Ay, Dios mío!
0: Tú tienes que tener discernimiento.
1: ¡Electro Boogie!
0: ¿No te acuerdas de Electro Boogie?
1: ¿Qué pasaba? Vamos serio. Levanto las manos para arriba.
0: Hermano. Usted tiene... Mira, se me olvida hasta lo que iba a decir. Ok, escucha esto. Yo soy pasional. Gracias, Espíritu Santo. Escúchame, yo soy pasional. Entonces, ¿qué pasa? Todas las cosas que yo voy a hacer, yo tengo que primero orarle a Dios. Vez yo iba a hacer, hace tiempo, iba a hacer un negocio.
1: Seguro me acuerdo.
0: Y yo le dije, Señor, yo voy para adelante. Dios sabe que yo soy de los que voy para adelante. ¿Entiendes? Señor, tú no me has dicho si sí o no. Háblame claro si esto no es tuyo. ¿Y qué pasó? Uh-huh. El Señor me habló que no era. ¿Qué pasa? En estos días, hermano, ¿tú sabes qué? A mí me gusta el baloncesto, hermano. Uh-huh. Me gusta el baloncesto. Es más, le digo más, ¿cuál es tu hobby, Ángel? ¿Cuál es tu hobby?
1: El hobby mío, los caballos, los hermanos caballos. Lo saben.
0: Eso es lo que le digo. Ah, tú no tienes hobby, no, chaval. Vamos, mira, este no tiene. Mira,
2: mira
1: la cámara.
2: Tiene hobby.
1: No. Tú no has vivido la vida.
0: Pues ese es mi hobby, el baloncesto. Me encanta el baloncesto. ¿Qué pasa? Que yo comienzo a hacer lo de la academia. Pues yo tuve que decir, Señor, escúchame esto. Déjame saber si tú estás en asunto. O tú no estás en asunto porque a mí me gusta esto.
1: Seguro.
0: ¿Entiendes? Uh-huh. Pues entonces yo tuve que orar a Dios para que Dios me diera, pidiéndole discernimiento para ver si eso era de Dios o no era del Señor.
1: Seguro.
0: O sea, para todo lo que uno haga, hermano, uno tiene que pedirle, Señor, Señor, dame discernimiento. ¿Entiendes? Porque vuelvo y te repito ahora mismo, es como a Ángel que le gustan los caballos, pero Ángel nunca ha hecho una cabalgata evangelística.
2: Cristiana.
1: Vamos. No, porque uno tiene que ser para una cosa de otra. Yo por lo menos lo veo así.
0: ¿Entiendes? Porque, hermano, tú tienes que tener discernimiento. Hay que tener discernimiento para saber cuando hay muerte en la olla. Hay cosas que yo he hecho que Dios me dice, no es mío. ¿Qué le dijo el Señor? ¿Qué le dijeron a David? David iba a hacerle casa. Uh-huh. ¿Eso estaba bien o no estaba bien?
1: Esto llevaba una buena intención.
0: ¿Y qué le dijo el Señor?
1: Que no.
0: Nos fuimos, vámonos.
1: Y el profeta
0: vámonos.
1: Le había dicho, ya, esto es lo que tú quieras y yo vete contigo.
0: ¿Qué le ha dicho el profeta?
1: Ya, que hiciera todo lo que quisiera.
0: ¿Y qué le dijo Dios?
1: Ella acusó a los cuartos.
0: ¿Y qué le dijo Dios?
1: Tache, le dijo, vete y resuelve ese revolú que tú le diste una profecía a ese hombre que no era. Vete y dile que no es él, que su hijo va a preparar casa.
0: Saludamos a toda esa gente que está conectada ahí a través de la Maranata Redomita en la red. Saludamos al pastor
1: Alessandra
0: que está por ahí. Ahí está nuestra hermana Alessandra.
1: Bendiga, ahí viene visita, qué bueno, qué bendición.
0: Ahí está el gran Roberto, ahí llegó Roberto. ¿Cómo se llama su mamá? Iris Torres y Roberto, saludado a Iris Torres.
1: Qué bueno.
0: Ricardo y su mamá que están por
1: qué
0: ahí.
1: Bueno,
0: que,
1: qué
0: hermano,
1: bueno.
0: Hermano, hay que tener discernimiento. ¿Sabe por qué? Porque hay muerte en la olla.
1: Eso es así.
0: Usted, que lo más que hay hoy en día es engaño, hermano. Uh-huh. Y tú tienes que discernir.
1: Eso es.
0: Mira, jovencita, tú que me estás escuchando, sí, tú tienes, señor, que discernir. Sí, señor. Ay, no hay muerte en la olla.
2: Sí, señor.
0: ¿Sabes por qué? Porque, ¿sabes qué? Mire, hermano, yo conozco jovencitas que Dios las ha llamado, que Dios le ha entregado un ministerio y se enamoraron de la persona que no era de la mujer.
1: Óyelo.
2: Bendito
0: Dios. Discernimiento. Mira, un joven que no busque de Dios.
1: Y mira.
0: No, yo lo voy a cambiar. Ah,
1: ¿qué va a cambiar?
0: Hiciste una pelea contigo mismo, papá.
2: Para que
0: yo
2: te
0: transforme.
2: Lo mismo dijo Sansón y terminó sin
1: ojo. Entonces, mira. Se me olvidó lo que iba a decir. Papi me dio un consejo, pero se me olvidó.
0: Pero ¿cómo era el consejo? Era bueno el consejo, era bueno.

0: Tremendo,
1: ¿cuál era?
2: Pero se me olvidó.
0: Era tremendo.
1: Hermano, tienes que tener discernimiento.
3: No, mira, lo que iba a decir era, hermano, lo que me llegó. Lo que iba a decir era, hermano, que sinceramente nosotros tenemos que lograr entender, tenemos un propósito en Dios, hermano. Tenemos un propósito en Dios. ¿Qué es lo que quiere el enemigo, hermano? ¿Qué es lo que quiere el enemigo? Sencillamente desconectarte de tu propósito. Eso es todo, hermano. El fin del enemigo es desconectar. Mire, eso que ejemplo que utilizamos, inclusive el del profeta joven, el profeta viejo. ¿Cuál fue la utilidad del profeta viejo? Persuadirlo para desconectarlo del propósito.
0: Sacarlo.
3: Mire, hermano, hay una amistad que te puede desconectar del propósito. Hay un noviazgo que te puede... Hay una oportunidad de trabajo que te puede desconectar. O sea, hay muchos elementos que nos rodean, hermano. Amén. Que te pueden ser por lazo. Y el único fin, la única utilidad es desconectarte del propósito.
1: Seguro.
3: Por eso es que hace falta discernimiento. Señor, esto es tuyo o no es tuyo. Señor, no, tú estás aquí o no estás aquí.
1: Mira, hermano, escúchame. Cometemos muchos errores los pastores.
3: Seguro.
1: Por la gente en liderato que sin discernimiento, hermano.
3: Sí, sí. Así,
1: después que tú los pones, dices, ah, rayos.
3: No.
1: Si yo puse a Zambala ahí.
3: No, mira, escúchame. Hablando claro, yo se lo a mi tío. Yo se lo he dicho a mi pastor. Le dije, esa hermana es muy buena en ciertas áreas. Como líder, no la ponga como a asumir liderato, porque te divide la iglesia. Te pone la iglesia a trabajar en grupo. Y el grupito de aquí, el grupito. No, aquí tú. Cristo no está dividido.
1: Pero eso es en Afganistán o eso es aquí
3: en Puerto Rico. No, eso es aquí en Puerto Rico, en Villa Palmera, en la calle Castroviña 260. Así. Yo le dije, no, esa hermana no sirve para eso, no sirve para liderato. ¿Por qué? Porque el verdadero líder y el líder de Dios unifica. Cuando David llegó al reinado, ¿qué fue lo que hizo? Unificar al pueblo.
1: Y la cuestión es que después que tú lo tienes metido ahí adentro, te hacen más daño que un puerco, ¿cómo es?
3: En un matatal.
1: Sí,
3: porque mira, ellos no van a decir yo soy un diablo. Ellos no van a decir que estoy mal intencionado, pero
1: no, se parecen.
3: Los frutos dicen que es un demonio. El comportamiento dice que...
1: Escúchame.
3: Espérame, Ricardo.
1: Ricardo está diciendo a rayo, pero que...
3: Está bien, porque anda con...
1: Escúchame, pero es que, escúchame.
3: Es la verdad.
1: Eso no fue lo que dijo Jesús a los fariseos. Jesús le dijo, no, tu padre no es Abraham.
3: ¿Y?
1: Vuestro padre es el diablo.
2: Vuestro padre es el diablo.
3: ¿Por qué
1: fue que le digo eso?
3: Porque las obras de vuestro padre.
2: El diablo.
3: O sea, él le estaba diciendo, ustedes dicen que son hijos de Abraham, pero el comportamiento de ustedes no son conforme a los hijos de Abraham.
1: Es del diablo.
3: Lo que yo veo.
1: Hijo de gato, casa ratón. Ese es el tema que venimos pronto. Hijo de gato, casa ratón.
3: ¡Ay, santo!
1: ¡Ay, santo! Apúntalo para el miércoles de arriba. Hijo de gato,
3: casa ratón.
1: Casa ratón. Hermano, ¿tú sabes qué pasa? Señor. Por eso te dije que hay tres discernimientos. Está el discernimiento, el que Dios te entrega en oración, en ayuno. ¿Te entiendes? Te revela.
3: Exacto.
1: Ahora está el discernimiento visual. Tú ves y tú dices, ese tiene cola. La obra no tiene cola.
3: Tica, no vacile.
1: ¿Entiendes? Ahora también
3: hay que tener cuidado.
1: También te lo dile, porque la Biblia dice que de la abundancia del corazón habla.
3: Habla la boca.
1: Habla la boca. Entonces, si tú automáticamente, tú dices algo, tú dices, espérate, este hombre dijo algo. Espérate un momento. Espérate, como que esto como que no.
3: Sí, es un reflejo de lo que hay aquí dentro. Es un reflejo.
1: Yo me acuerdo que al principio, y vamos a terminar, Ángel, por favor, que me tengo que ir. Mira, que llegó Maudi ahí, papi. Maudi.
3: ¿Tú no te acuerdas? Ahora nosotros hablamos claro, hermano. Tú sabes cómo nosotros hacemos el programa. Mira, ¿tú te acuerdas de aquel? Era un evangelista bien renombrado. Y le decía a este. Esto estamos mucho, esto. Esto estamos mucho. Tú sabes que yo estamos mucho. Y Hachi, mucho abrazo y mucho beso. Y yo le dije a Héctor, ese hombre no se lleva contigo.
1: Yo me acuerdo.
3: Ese hombre no se lleva contigo.
1: Le dije, Ángel, ¿cómo tú dices eso, mano?
3: Ese hombre no se lleva contigo.
1: Y yo le dije, yo peleando con Ángel, Ángel, pero ese hombre cada vez que me...
3: Y yo le digo a ellos, yo le digo las cosas y lo dejo quieto. Ese hombre no se lleva contigo. Eso te amo mucho, yo te amo mucho. Yo, ese hombre no se lleva contigo. Y lo dejé quieto y está hecho, Ángel, bueno, tú vas a decirle, bueno, está bien. Ay, mucho te amo mucho, pregúntale ahora por él. Ahora donde nos ve los pies, nos quiere ver la cabeza, la tiradera es pues, ¿te das cuenta que siempre fue así?
1: Me faltó discernimiento.
3: Siempre fue así, hermano, siempre fue así. Siempre estuvo torcido, siempre estuvo virado. ¿Te acuerdas del corillo de los virados? Siempre estuvo virado, siempre ha estado torcido. Hay gente que son así. Alberto, tú no lo ves.
1: I'm sorry, me faltó discernimiento. Me faltó discernimiento.
3: Mira, una vez, hermano. Déjame hablar, espérate. Mira.
1: Lerly, llámalo ya.
3: Yo tenía el otro teléfono. El 3012. Yo me acuerdo, estaba aquí al lado, esto no estaba, estaba aquí al lado. Y este, y Héctor, porque esto es bien pasional, esto es un amigo. Esto es Berto, está ahí, esta gente están aquí. Berto, esto es un amigo. Entonces, esto.
0: Me dijiste eso para decirme. Sí,
3: te di eso para sumar la pedra ahora. Escucha esto.
0: Eso para decirme lo oíste.
3: Este es un amigo. Se encariñó con este pequeño saltamonte. Entonces, ¿qué pasa? Viene y para allá y para acá con él, y para allá y para acá con él, y Héctor. Ey, vamos a ayudarlo, que Héctor, vamos a ayudarlo, chicos, esto y lo otro. Mire, mi hermano, yo cogí una llamada estando por aquí. Me bendiga. Hay una señora encendida hablando lengua. Amén, hermana. Dile a Héctor.
0: Que lo quiero solo.
3: Que yo no lo llamé a andar conjunto con nadie. Dile que lo... Yo no veo televisor. Yo no veo... Pero orando en la presencia de Dios, Dios me dijo, llama a mi siervo y dile que lo quiero solo.
0: Hacho, me acuerdo.
3: Y yo dije, yo, mira, Héctor, me acaba de llamar una señora encandelada, papá. Y Dios lo que le dijo es que te quiere solo. Entonces, ¿qué pasa? Él tenía una buena intención. Tenía un buen deseo. Todos quisiéramos que fuera así.
0: Tenía la buena fe como los que se fueron detrás de la sala.
3: Pero ni muy cerca que te queme, ni muy lejos que te enfríe.
0: Hasta, súbele Facebook, discernimiento. Ni muy cerca que te queme,
3: ni muy lejos que te enfríe. Santa.
0: Todo el mundo lo pone. Discernimiento. Ni muy cerca que te queme,
3: ni muy lejos que te enfríe, papá. ¡Ay, santo!
0: Hermano, escucha bien. Hay que tener.
3: Acuérdate que esté en mi casa.
0: Hay que tener discernimiento. ¿Sabes por qué, hermano? Porque, vuelvo y repito, Jesús habló del engaño. Y mire, hermano, cuando uno busca el engaño con lo que la Biblia dice de la iglesia del último tiempo, escúchame, asústese. Si estos días no son acortados,
3: nadie
0: sería salvo. Y no todo el mundo está en adulterio. No todo el mundo aporta toda la fe.
3: Mira, esto dice que si el Hijo del Hombre tardare, hallará fe en la tierra. Hallará fe. Hermano, y sin fe aquí nadie se salve, hermano.
0: Mira, yo me acuerdo que Maudy llegó un día y al principio cuando esto empezó a llorar, ¡pastor! Y le dije, Maudy, ¿qué te dije, Maudy? Coge tu esquina. Maudy, coge tu esquina.
3: No. Si uno no se cuida, hermano, se le enfría.
0: Mira para el cielo, no mira a nadie.
3: Yo sí.
0: ¿Por qué? ¿Qué fue lo que me dijo Piña cuando yo lo conocí? Héctor, aquí no confíe en
3: ni a mí.
0: Me está diciendo, ejercita.
3: Sí, el discernimiento. El discernimiento.
0: Así que, mire, hermano, yo creo que Dios nos ha hablado a todos.
3: Mira, te regaló, escribió por ahí en el chat, te regaló una matrícula gratis ahorita de clases en inglés. Dios, Héctor, prepárate.
4: Tremendo.
3: Piña. Que...
0: en verdad que me hace falta esas clases de inglés.
4: Pues ya tú estás desarrollándote bastante bien.
0: Yo seguro que sí.
4: Igual que Angelito que dice, coge.
0: Escúchame, cierra de Windows.
4: Que se moja
0: de floor.
3: En estos días estoy hablando con él y me dice, chico, estoy aquí chequeando, mano, porque no me pagaron el karaoke.
4: Piña.
3: Y el karaoke, Piña, ¿cómo así? El karaoke, chico. ¿Pero qué karaoke, Piña? Chico, la maleta esa que tú... Piña, el carión.
4: El karaoke.
0: Piña, esta gente no. Para.
3: El karaoke.
0: Sabe con piña. Ide. Mira,
3: bendito, Piñita.
0: Mira, así que, hermano, discernimiento. Tenemos que tener cuidado porque tenemos que identificar cuando hay muerte.
3: Cacho, sí, muerte en la olla.
0: Así que nos fuimos. Vamos a hacer una oración, Padre.
3: Amén.
0: Y te bendecimos esta
3: gracias,
0: hora,
3: Padre. Gracias, Jesús.
0: Gracias por el consejo que nos has dado. Ayúdanos, Señor.
3: Ayúdanos a vivirlo, Dios mío.
0: Vivirlo, sí, Señor. Y a grabarlo en la tabla de nuestros corazones,
3: sí, Señor.
0: Sí, que le pedimos para tu gloria y tu honra, Señor. Cuida a cada pastor, cada evangelista, cada iglesia.
3: Cada ministerio,
0: amado,
3: Padre.
0: Cada ministerio, Padre amado.
3: Ayúdalo, pídele, guárdele, sí, Señor.
0: De todo mi alma adora a Jesús, lo que el enemigo trate de traer en el camino para engañarnos, contaminarnos y corrompernos.
3: En el nombre de Jesús.
0: En el nombre poderoso de Jesús, Señor.
3: Te lo rogamos.
0: Amén, Dios. Y amén. Acuérdate, velando y orando. Dios los bendiga mucho. 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
3: tu necesidad.
0: Llévatelo, Yolito.
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7: Yo quiero adorar. Dios de gloria, Dios de poder, Dios de infinita misericordia, en esta hora te damos gracias por tu amor, te damos gracias por esta oportunidad maravillosa que tú nos brindas de poder estar a través de Maranata Radio Ministerios del Cielo, llegando a tanta gente linda que en esta hora nos sintonizan, Dios del Cielo, pidiéndote que tú pases el carbón encendido por mis labios y que podamos hacerle bendición a este pueblo en esta preciosa noche para la gloria de tu santo nombre. Te pedimos que salves, que liberte, que alumbre los ojos del entendimiento, espíritu de revelación, espíritu de sabiduría. En esta hora fluyan de una manera especial para la gloria de tu nombre. Algún descarriado, alguien que no te conoce, sálvalo en esta hora en el nombre poderoso de Jesús. Para la gloria de tu nombre, clamamos creyendo que está hecho en el nombre de Jesús. Amén, amén. Dios te bendiga, hermanito. Dios te bendiga, hermanita. Sea Dios bendito para siempre. Sentimos regocijo de estar una vez más a través de Maranata Radio Ministri con este tu programa, Lo que la Biblia dice. Lo que la Biblia dice es un programa diseñado para traer estudios bíblicos, amén, de ¿verdad?, con temas actuales, temas, amén, de su diario vivir, temas de su vida continua en el Señor. Así que, amén, estamos contentos en esta hora preciosa de poder llegar aquí. Llegamos hoy de Florida. Dicho de paso, saludamos a la Iglesia Dios Incorporado en Kissimmee, amén, del pastor, el señor Gerson Santo y su esposa, su familia. Les saludamos de una manera especial. Saludamos a Joel Hernández, evangelista del Señor. Amén. A Julio Delgado, a toda esa gente linda allá. Gloria al Señor. A la pastora Naira, a su esposo. Amén. Benny, gloria al Señor. Les saludamos, amén, de una manera especial. Amén. Ayer le di con las dos manos a este Eusebio, a las langostas, con las dos manos. Tremendo. Gloria al Señor. Así que nos gozamos. Amén. Sí, fuimos ahí. Ay, santo. Gloria a Cristo para siempre. Fuimos allá y le dimos con las dos manos fuertemente. Gloria al Señor. Así que estamos contentos. Agradecemos a la pastora, a su esposo. Amén. Que nos llevaron allá. Amén. Gloria al Señor. A comer langosta en el buffet. Gloria a Dios. De langosta. Eso, olvídese. Eso usted, a lo mejor hay gente que me está escuchando que lo han oído por televisor y eso. Hay gente que no sabe qué es eso. Gloria a Dios. 687-2222, el teléfono a llamar, el 642-9455 para mensajes de texto. Así que saludamos a toda esa gente linda allá en Florida. Amén, gloria al Señor. A mi hermano Luis Machuca, al pastor Arami, amén, también le saludamos. A toda esa gente linda allá en Florida, le saludamos de una manera poderosa, de una manera especial. A nuestro hermano pastor Jerry Robles, también, que está en sintonía junto a su esposa. Amén, hay mucha gente que están todos los lunes ahí conectados. Amén, recibiendo la enseñanza de la palabra. Así que estamos muy regocijados en el Señor. Así que saludamos también a mi hermano Héctor Delgado, presidente de Maranata Radio Ministri, a nuestro hermano gerente Ángel Figueroa y a toda esa gente linda que compone Maranata Radio Ministri. Les saludamos a todos los programadores, ministros, siervas y siervos del Señor. Les saludamos en el amor del Señor. Así que estamos contentos. Amén. Acuérdense que el teléfono es llamar para usted hacer su petición. El 687-2222, y para un mensaje de texto usted envía al 642-9455, 642-9455, mensaje de texto. Así que, amén, estábamos un par de días ausentes, desde el jueves no estuvimos aquí, ni el viernes, amén, y hoy no pudimos estar por el día, ya que llegamos un poco tarde también, no pudimos estar al mediodía. Pero hoy, gloria al Señor, estamos aquí, gracias al Señor, esperando que Dios nos hable, que Dios nos ministre de una manera especial. Amén, a eso hemos venido, a recibir la palabra de Dios. Busque su lápiz, busque su bolígrafo, busque su libreta, amén, para que haga sus apuntes, amén, gloria al Señor, y se goce en la presencia del Señor, gloria a Dios para siempre. Así que estamos contentos, amén, saludamos a toda esa gente linda, amén, en esta preciosa hora, que están en Santo Domingo escuchándonos, amén, gloria al Señor, toda esa gente le saludamos, los que están en Rochester, los que están allá en Connecticut, en Milwaukee, los que están allá en Tampa, los que están por allá en Miami, gloria a Dios. A toda esa gente aquí en Puerto Rico, el 1460 AM. Amén. A toda esa gente que nos ven a través de Maranata Radio Ministri, la aplicación, a través de Facebook, a través de YouTube y a través de TuneIn. Así que les saludamos de una manera especial. 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Box, que es el 1212 Junco, Puerto Rico. 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Gloria a Dios, para que usted envíe su ofrenda conforme a como Dios le inquiete amén, usted hacerlo. Amén, gloria al Señor. Así que estamos muy contentos, gloria al Señor. Ahí está la gente ya, amén, gloria al Señor, ubicándose, gloria al Señor, para recibir la enseñanza. 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Le saludo a él, a su esposa Lourdes. Amén, gloria al Señor. En una forma especial, son gente que nos ayudan. Amén, están ahí mano a mano con nosotros, gloria al Señor, estos menesteres radiales. Así que estamos contentos. Quiero decirle también, amén, que ahí me están saludando ahí. Y te esperamos en Tampa, Piña, dice Ibelí Hernández, Heredia. Tenemos una salida para Tampa, si Dios lo permite, a principios de septiembre. Una campaña evangelística donde nos va a estar gozando, si así el Señor nos los permite. Así que estamos contentos, hermanos. Gloria al Señor. Dios, amén, hizo cosas lindas por allá en Florida. Nos gozamos de una manera especial. Amén, una cosa linda de parte del Señor. Y nosotros, pues, eso es lo que queremos, que Dios sea glorificado. Y que Dios, amén, salve las vidas y que Dios se encargue de hacer lo que Él es un experto en hacer. ¿Verdad? Nosotros somos siervos inútiles. Lo que hicimos es lo que nos tocó hacer. Amén, reconociendo que aquí el grande, el poderoso, se llama Jehová de los ejércitos. Por eso le insto a que usted apoye a Maranata Radio Ministry, que está haciendo un trabajo, amén, maravilloso. Amén, donde quiera que vamos, estamos viendo mucha gente, hermano, que están ahí, amén, que nos dan, ¿verdad? Nos dan las buenas nuevas de que están, gloria al Señor, escuchando a Maranata, que se están gozando con Maranata Radio Ministry. Gloria a Dios para siempre. Y es una bendición, ¿verdad? Donde quiera que vamos, siempre hay gente, amén, que nos escuchan, que se gozan. Bueno, Silvia Rangel dice, Dios le bendiga, hermano Piña, cuando el privilegio que venga a nuestra ciudad de Nebraska. Bueno, nosotros estamos ahí a merced de que Dios nos lleve allí. José Torres, estoy listo para comer maná del cielo. Mari Rivera dice, gloria a Dios. Dice también Iván Rodríguez, lo que viene es Maratanazo. Amén. No se vayan, por favor. Estoy ready para la malanga. Hoy tenemos un estudio muy edificante. Le digo, hermano, que le estaba hablando al hermano Eusebio cuando venía en el camino, que este estudio ministró mi vida, que son estudios, hermano, que hacen cambios en nuestras vidas. Amén. Porque la palabra tiene el poder de hacer cambios en la vida del hombre, cuando el hombre, amén, es hacedor de ella. Y gloria al Señor, estoy hoy bajo un tema que es, gloria al Señor, orando eficazmente. Ese es el tema de este estudio. Orando eficazmente. Quiere decir que hoy vamos a estudiar cuál es la oración eficaz que dice la Biblia. Amén, gloria al Señor. Y cuando hablamos de algo eficaz, oiga bien, estamos hablando de algo, gloria al Señor, que es activo, que es eficiente. Gloria a Dios. Cuando hablamos de algo que es eficaz, es algo que logra hacer efectivo, gloria al Señor, en el intento o el propósito.

Hoy levantamos nuestras manos y lo declaramos, que las puertas del infierno no prevalecerán sobre tu vida. Ahora, todo aquello que esté impidiendo que la gloria de Dios sea manifiesta sobre tu vida, ahora se va.

Santo está trayendo una activación en nuestra generación. Estamos creyendo. Propósitos muertos reviven. Declaramos en el nombre de Jesús avivamiento en las naciones. Avivamiento sobre los jóvenes de Latinoamérica. Estamos creyendo que su espíritu se activa y comienzan a ver cosas sobrenaturales.

está aquí, aleluya. Y ha dado evidencia, gloria al Señor, de que está aquí. Oh, gloria al Señor.

0: evidencias. Habrá evidencias. Habrá evidencias.
1: Ahora, Jehová, no veas nada como el final. Si estás aquí es porque estás justo en el tiempo de Dios.

el Señor dice, es una noche de pacto. Es una noche para renovar tu pacto de amor con Él. Vamos, levanta tus manos. Yo no sé cuántas circunstancias, adversidades han venido para hacerte tirar la toalla, dejar de seguir al que tanto te ama. Pero esta canción habla de un pacto de servirle. Pero es una respuesta de lo que hizo. Nosotros lo amamos porque Él nos amó primero. Y esta canción es una respuesta de amor.

situación vino en tu contra para distraerte. El salmista David dijo: bendice alma mía Jehová y bendiga mi ser su santo nombre. Y no te olvides de su beneficio, porque a veces nos olvidamos. Por eso esta noche es para recordar lo que Él hizo por nosotros. ¿Alguien lo puede recordar?

ruge a nuestro favor. Solo tienes que creerlo. Cercano está Jehová aquellos que le invocan, aquellos que le invocan de verdad. Aleluya. Gracias, Espíritu Santo.

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justicia. Dios te hace justicia. Sigue orando. Que esa puerta que tú anhelas, dile al que está a tu lado, es ya, dile ya. Es ya. Es ya.

un filósofo griego llamado Heráclitos. Heráclitos quiso explicarle al mundo cuál es el orden de la creación, y la conclusión a la cual él llegó fue esta. Heráclitos dice: la base de toda la creación es el fuego. La base de toda la creación es el fuego. Observó que todo lo que había en existencia estaba en un constante cambio, y dijo: cuando tú ves una llama de fuego y la vuelves a mirar por segunda vez, ya no es la misma llama de fuego. Claro está, filosofía de la antigua Grecia. Hoy día usted y yo sabemos que la creación fue hecha por nuestro Dios, y sabemos lo que la Biblia enseña en Juan capítulo 1 versículo 3: porque por Él y para Él todas las cosas fueron creadas, y sin Él nada de lo que hay pudo haber sido hecho. Está hablando de Cristo. Hoy usted y yo sabemos que la teoría de Heráclitos no es 100% correcto, porque sabemos muy bien, con toda claridad, que es por Cristo que todas las cosas fueron creadas. Pero algo

él, porque si un fuego toca un bosque, lo cambia. Si un fuego toca un edificio, lo cambia. Si un fuego toca un carro, lo cambia. Si un fuego toca tu piel, lo cambia. La realidad es que todo lo que el fuego toca, el fuego lo cambia. Dios, Dios no es fuego. La Biblia no dice que Dios es fuego. La Biblia dice que Dios es como fuego. O sea que en sus cualidades y en sus acciones, Dios opera en nosotros a través del Espíritu Santo como fuego. ¿Y qué hace este fuego? Este fuego es fuego de corrección y fuego de amor a la misma vez. ¿Qué hace este fuego? Este fuego en nosotros es el fuego de los refinadores.

Elías dijo, para que todo este pueblo sepa que tú eres el único Dios y que yo soy tu siervo, te ruego ahora, oh Jehová, manda fuego desde el cielo sobre

transformados. Heráclito dijo: todo lo que el fuego toca lo cambia. Mas yo te digo hoy: todo lo que Dios toca lo cambia.

al Señor tocar tu corazón. You ready, Sammy? Si tú le permites al Señor.

Cierra tus ojos ahí donde estás y dile: Señor,

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para alguien muy especial para mí. Ella es la princesa de mi casa, mi hija Alira Rivera. Yo quiero invitarla a que ella venga junto a mí a adorar al Rey de Reyes y Señor de Señores. Amén. Decía el salmista David: las misericordias del Señor cantaré perpetuamente, de generación en generación haré notoria tu fidelidad con mi boca. Y yo creo que no hay cosa más grande que uno pueda ver como mamá y papá en el Señor, que ver a sus hijos también sirviéndole al Señor. Y si hoy estamos aquí

decirle a Satanás y a las tinieblas, hay resistencia. Me mostraron el código, sí, yo sé lo que estás haciendo. Estás tratando

un filósofo griego llamado Heráclitos. Heráclitos quiso explicarle al mundo cuál es el orden de la creación, y la conclusión a la cual él llegó fue esta. Heráclitos dice: la base de toda la creación es el fuego. La base de toda la creación es el fuego. Observó que todo lo que había en existencia estaba en un constante cambio, y dijo: cuando tú ves una llama de fuego y la vuelves a mirar por segunda vez, ya no es la misma llama de fuego. Claro está, filosofía de la antigua Grecia. Hoy día usted y yo sabemos que la creación fue hecha por nuestro Dios. Y sabemos lo que la Biblia enseña en Juan capítulo 1 versículo 3: porque por Él y para Él todas las cosas fueron creadas, y sin Él nada de lo que hay pudo haber sido hecho. Está hablando de Cristo. Hoy usted y yo sabemos que la teoría de Heráclitos no es 100% correcto, porque sabemos muy bien, con toda claridad, que es por Cristo que todas las cosas fueron creadas. Pero algo sí estoy de acuerdo.

Porque si un fuego toca un bosque, lo cambia. Si un fuego toca un edificio, lo cambia. Si un fuego toca un carro, lo cambia. Si un fuego toca tu piel, lo cambia. La realidad es que todo lo que el fuego toca, el fuego lo cambia. Dios no es fuego. La Biblia no dice que Dios es fuego. La Biblia dice que Dios es como fuego. O sea que en sus cualidades y en sus acciones, Dios opera en nosotros a través del Espíritu Santo como fuego. ¿Y qué hace este fuego? Este fuego es fuego de corrección y fuego de amor a la misma vez. ¿Qué hace este fuego? Este fuego en nosotros es el fuego de los refinadores.

Elías dijo, para que todo este pueblo sepa que tú eres el único Dios y que yo soy tu siervo, te ruego ahora, oh Jehová, manda fuego desde el cielo sobre este altar. El altar es tu vida.

El problema es que mientras hemos estado en control, solo hemos ido a la derriba. Mientras hemos estado en control, solo hemos ido al fracaso.

transformado. Heráclito dijo: todo lo que el fuego toca lo cambia. Mas yo te digo hoy: todo lo que Dios toca lo cambia.

al Señor tocar tu corazón. You ready, Sammy? Si tú le permites al Señor.

Cierra tus ojos ahí donde estás y dile: Señor,

pusieron ahí organizadito. Otros están haciendo el hoyo todavía.

0: mamá y me fui.
1: Rubén.
0: ¿Qué pasó?
1: ¿Para dónde vas, hijo, esta hora?
0: Ay, chica, no empieces con lo mismo.
1: Rubén, por favor, escúchame.
0: Mira, May, a mí nadie me va a dar lo que me da la calle, ¿ok?
1: Por favor,
0: no empieces con lo mismo, dale, bendición.
1: Hijo, por favor, no te vayas. Mira que el enemigo quiere destruir tu vida, hijo mío, por favor. Señor, por favor, Señor, guarda a mi hijo de peligro. Guárdalo, Señor, por favor. Hello, Dios bendiga.
2: Doña Lucy. Ore, por favor.
1: ¿Qué pasa?
2: Ore, por favor, no pare de orar, por favor. Le acaban de dar dos tiros a Rubén aquí en la esquina. Yo no sé qué hacer, solamente estoy pensando en que usted ore. Por favor, no pare de orar.
1: Mi hijo, no, señor.
2: Entre la vida y la muerte. Yo acabo de llamar la ambulancia, estoy aquí en la esquina esperando, pero por favor, ore, por favor, ore. Quiero el Dios que un Dios te lo predicó en la casa.

Porque el Señor no retarda su promesa, como algunos la tienen por tardanza, sino que ha sido paciente para que tú vengas al arrepentimiento. Despierta, porque se te está haciendo tarde. Se va a hacer

0: Buenos días.
1: Dios bendiga.
0: Aquí estamos una vez más en su programa favorito, Maranata aquí. Santo, ya le puse el título. Gloria a Dios. Hermanito, Dios les bendiga. En esta mañana estamos aquí una vez más por la gracia y misericordia del Señor. Y estamos aquí acompañados por nuestra hermanita Luna Mundo Carbonell. Saluda, Luna. Dios les bendiga. Y nuestra maestra Shaylee Mar.
2: Dios les bendiga, Dios les bendiga.
0: Apellido Shaylee Mar
2: Rivera.
0: Promueve. Shaylee Mar Rivera.

0: siempre los adultos con su agüita.
1: Salimos ministrados.
0: Ella lo dijo más bonito. Gloria a Dios. Pues mira, esta mañana bregando, ¿verdad?, con los nervios, con el reloj.
1: Aleluya.
0: Que corra. No sé qué idioma está hablando de una vez. Saluda a Lianabel.
1: Dios bendiga a todos los que nos ven. Queremos mandarle, ¿verdad?, un saludo a nuestros pastores.
0: Seguro.
1: A Pastora Jenny, Pastor Héctor, gracias por la oportunidad. Gracias a todos los hermanitos de Maranata, Río Grande. Les enviamos un saludo, un abrazo y nada, hacia adelante.
0: Ay, seguro que sí. Entonces, pues como todo, antes de comenzar a exponer la palabra y lo que hemos traído en esta mañana, pues primero tenemos que orar, ¿verdad?, para que el Señor sea el que tome el dominio y el control de todo lo que hacemos aquí. Amén. Así que oramos. Vamos a orar, Luna. Cerramos los ojitos y vamos a orar. ¿Está bien? Oramos, Chaylin.
1: Amado Dios, Padre bueno y Padre celestial, Dios sí, mío, Señor, te damos gracias, Señor, Dios mío, por un día más, Señor. Gracias, Señor, por un día más, Señor, de tu misericordia, de tu amor, de tu perdón, Dios mío. Te pedimos en esta hora, Dios mío, que seas tú tomando el control y el dominio, Dios amado. Que seas tú, Dios mío, Señor, ministrando a nuestras vidas. No tan solo a nosotros, Señor, sino a aquel también que nos oye, Dios mío. Que sea tu Espíritu Santo, Dios mío. Tú eres Dios de lejos como de cerca. Para ti no hay nada imposible, mi amado. Señor, sé tú tomando el control de nuestras mentes, de nuestro corazón, Dios mío. Lígalos con el tuyo, mi amado, te lo pido. Que seas tú, Padre, Señor, trayéndonos a memoria, Dios mío. Todo lo que tú quieres, Dios mío, que digamos en esta hora, Señor. Te damos la gloria, te damos la honra, Señor, porque es tuya, mi amado, y tú no las compartes con nadie. En el nombre de Jesús. Amén, amén, amén.
0: Amén, amén. Gloria al Señor. Pues, en esta mañana linda y poderosa.
1: Gracias, Dios.
0: Antes de entrar, ¿verdad?, pues, a la clase que hemos traído en esta mañana, queremos darle como... ¿Cómo dirías tú? Como un tips, como una capsulita.
1: Una introducción.
0: Una introducción. Amén. Aunque no tenga que ver directamente, ¿verdad?, con la clase, pero...
1: Es palabra de Dios.
0: Es palabra del Señor, correcto.
1: Exacto.
0: Y entonces aquí hemos traído varios colores. Dime los colores. ¿Qué color es este, Luna?
2: Amarillo.
0: Negro.
2: Rojo.
0: Blanco.
2: Verde.
0: Muy bien.
1: Aleluya.
0: Oye, ¿qué es eso que ha traído Shaylee Mar y la hermanita Brenda y Luna con esos colores ahí? 3, 4, 5 colores. Pues vamos a averiguarlo. Amén. Sabemos que cada uno de nosotros está en esta faz de la tierra, pero no somos de aquí.
1: Amén.
0: Porque queremos ir ¿a dónde? Al cielo.
1: Somos extranjeros. Estamos aquí en una pasadita.
0: Estamos de turista.
1: Hasta aquí. Que el Señor nos venga a buscar.
0: Eso es así. Entonces, por esa razón, es nuestro deseo ir al cielo. Así que el color amarillo representa las calles de oro que hay en el cielo y que yo las quiero ver y todos nosotros las queremos ver. Las calles de oro. Y dice Shaylee Mar por ahí. Mírala aquí, Shaylee, mírala. Las calles de oro.
1: En Apocalipsis 21:21, la palabra del Señor dice, las 12 puertas eran 12 perlas. Cada una de las puertas era una perla. Y la calle de la ciudad era de oro, puro y transparente como el vidrio.
0: Mira para allá. ¿Quién quiere ver eso?
1: Amén.
0: Tú estás empezando, ya empezaste con nosotras. Amarillo, calles de
1: oro.
0: Muy bien. Ay, pero hay algo feo por ahí. Mira. Eso negrito que está ahí, ese color oscuro, ¿representa?
2: Sí.
0: ¿Qué, Shaylee?
2: El
0: pecado, ¿verdad? Y si estás en pecado, ¿te separas de quién?
1: De Dios.
0: De Dios y del cielo. ¿Y qué dice la Biblia por ahí?
1: La Biblia dice en Romanos 3:23, por cuanto todos pecaron, están destituidos de la gloria de Dios.
0: Mira para allá. No hay break para nadie. Todo el mundo tiene que hacer lo suyo para poder alcanzar ese cielo.
2: ¿Esto funciona?
0: Sí funciona, mi amor.
1: Tenemos una diferencia.
0: Ajá.
1: Timoteo.
0: Con la sangre de Cristo.
1: Amén.
0: ¿Qué pasó con la sangre de Cristo que fue vertida en esa cruz?
1: En Mateo 26:28 dice, porque esto es mi sangre del nuevo pacto, que por muchos es derramada para remisión de pecados.
0: Mira para allá. Gracias al Dios del cielo que envió a su Hijo para que muriera por cada uno de nosotros. ¿Para qué? Después que Él murió por nosotros, mira, Shaylee, nos blanqueó.
1: Nos purificó.
0: Ajá. Y dice por allí.
1: Y dice en el Salmo 51:7, purifícame con hisopo y seré limpio. Lávame y seré más blanco que la nieve.
0: Más blanco que la nieve. Procure usted, ¿verdad?, arroparse con esa sangre que todavía cubre multitud de pecados para que usted sea blanqueado. Una vez sea blanqueado, seguimos, mira, en crecimiento espiritual. ¿Y por qué será el color verde? Porque ahí crece el pasto que es verde, los árboles que representan el crecimiento. Muy bien. ¿Y qué dice la palabra del Señor?
1: Dice en Juan 3:30, es necesario que Él crezca, pero que yo mengüe.
0: ¿Vio?
1: Porque Dios nos va al crecimiento, pero también nosotros tenemos que menguar.
0: Tenemos que someternos también y dejarnos moldear por el Señor.
1: Mientras para que más chiquititos somos, más cerca de Dios.
0: Claro que sí. ¿Vio? Mira qué lindo le quedó. Y aquí está entonces los cubos de la salvación. Ya saben, el amarillo, que representa la calle de oro. El color oscurito, que es ese pecado que nos separa.
1: Que nos separa de Dios.
0: La sangre poderosa de Cristo. Amén, que fue vertida en esa cruz. Que esa historia usted la conoce. A usted prácticamente todos los días se le dice eso. Y una vez usted es limpio de todo su pecado, se limpia, es blanquito. Y ahí comienza usted a crecer.
1: Y
0: ¿verdad?
1: Que el Señor, hermana Brenda, el Señor nos manda a que nuestras vestiduras sean blancas.
0: Exacto.
1: Sin mancha y sin arruga para poder ver las calles de oro.
0: Eso
1: que
0: es.
1: Que si hay mancha y arruga en nuestras vestiduras. No,
0: no te vista que no va. Gloria a Dios. Eso va para los niñitos también. Luna, no puedes tocar eso, mami, no. Por favor, mi amor. No toques eso. Hermano, usted en vivo. Gloria al Señor. Y este espacio de niña, hay que traerle un niño. ¿Qué? La mamá, ¿verdad? Me tocó
1: te adoramos, Dios.
0: Tommy, ya tú sabes. Eso es parte de la vida, gloria al nombre del Señor. Pero seguimos adelante. Mira, Luna, para que aplauda por ahí, mira. Mami, pero vete allí o te sientas aquí con nosotros.
1: Gloria. Te adoramos, Jesús.
0: Bueno, entonces, pues vamos a cantar un corazo que hemos estado practicando. Y este coro también va a ser visualizado. Deja ver si lo podemos hacer sentadito. Un corito visualizado. ¿Verdad? ¿Qué parece esto? ¿Qué parece? ¿Parece un corazón?
1: Un corazón.
0: No parece una pera ni nada de eso.
1: No, no, es un corazón.
0: Una vez yo hice un corazón, una actividad y no tenía mucho espacio, porque parecía una pera, pero bueno.
1: No, pero parece un corazón.
0: Parece un corazoncito.
1: Sí, sí.
0: Y vamos a cantar un coro, amén, que dice que el corazón del niño y de la niña que tiene a Jesús es diferente. Es diferente. Así que vamos a cantar, hermana Shaylee, se estuvo ahí, tuvo la asignación. Practicando y dice, vamos a ver, el corazón del niño y de la niña que tiene Jesús es diferente. El corazón del niño y de la niña que tiene Jesús es diferente. Dice en cámara lenta, no es triste ni enojado, ni está aburrido ni está asustado. Más es feliz y sonriente. Más es feliz
1: y sonriente.
0: Otra vez.
1: El corazón del niño y de la niña que tiene a Cristo es diferente.
0: El corazón del niño y de la niña que tiene a Jesús.
1: Canta, Luna.
0: Es diferente. No es triste. Para arriba, para el otro lado.
1: Para acá, ahí.
0: Estoy en vivo, Missy. A ver, a ver. No es triste ahora, ni enojado, no está aburrido, ni está asustado, más es feliz y sonriente, eso, más es feliz y sonriente, eso.
1: ¡Aleluya!
0: Y yo diría también, más es feliz y diferente, eso, muy bien. ¿Cuántos tienen, se salió por el corazón, cuántos tienen un corazón diferente?
1: Amén.
0: Amén. Tenemos un corazón diferente porque tenemos que ser parecidos a Jesús. ¿Cuántos saben el coro? Dame un nuevo corazón,
1: Señor.
0: Pues hay que tener un nuevo corazón y un corazón diferente. para parecer al corazón del niño que tiene a Jesús. Sí. Su corazón es diferente. Eso es un tremendo privilegio, tener un corazón diferente.
1: Amén.
0: Bueno,
1: te adoramos, Jesús.
2: Adiós.
1: No veo el reloj. Aleluya, no lo mire, no lo mire.
0: Sí. Wow.
1: Te adoramos, Dios.
0: O vamos muy rápido o
2: sí.
0: Estamos bien, ¿verdad?
1: Estamos bien, sí.
0: Ahí bien. Tú ves quién está conectadito, Chely.
2: Adiós.
1: Es que no, no estaba en... No. Déjame buscar el Facebook. Dios bendiga a nuestro hermano Roberto Ortiz, que siempre está conectadito por ahí. Dios bendiga a nuestra hermana Maida Ruiz. Dios te bendiga, ¡Tanto! Maida. También te amamos mucho.
0: Maidita.
1: Vamos para adelante. Damari Santaella.
0: Esa es mi hermana, esa es mi hermana.
1: Dice, Dios te bendiga, ¡Santo! Mi hermanita, te amo mucho.
0: Eso es. Me invito un mantecado a la noche, si me ama tanto. Gloria a Dios.
1: Esos son los que están por ahí conectaditos. Sí. Dios los bendiga a toditos los que están
0: Todavía
1: por
0: no
1: ahí.
0: Todavía no tenemos ninguna teacher por ahí.
1: No las he visto. No
0: se han visto las maestras. No. Yo la verdad que no sé compartir el link ese que ellas envían.
1: Yo lo comparto rapidito.
0: Sí. Ah, sí. Sí, que se despierten, que se despierten. Que estamos aquí hace rato batallando con Tommy, con Luna, con las cartulinas. Con todo. Búscalo, mi amor, búscalo. Gloria al nombre del Señor.
1: Ahí ya lo
0: el
1: compartí.
0: Tema, ¿lo encontraste?
1: Lo compartí, sí.
0: Ah, lo compartiste. Uh-huh. Vete por la parte de atrás, mami, cógelo.
1: Adoramos
0: por la parte
1: Dios,
0: de atrás.
1: Poderoso.
0: Santo
1: tú eres,
0: es papá. El Señor, santo es el que vive, hay que ser como un niño para entrar reino de los cielos. Pero entra, mi amor, por ahí detrás, entra.
1: Gracias, Dios.
0: O vete por debajo, mira, por debajo que se le ha caído algo. Se le cayeron los aplausos a Luna. Y quiere que yo me meta bajo el mueble a sacarlo, imagínate. Mami, por debajo, gloria a Dios. Aleluya. El tema para hoy. Timoteo.
1: Primera de Timoteo 4:12. Y el tema es, seamos niños instruidos.
0: Exactamente, porque el tema es un niño instruido. Ese era Timoteo.
1: Timoteo.
0: Bebé, pero cógelo por debajo, mi amor. No puedo ir para allá. Estoy en la clase, ve. Bebé.
1: Dios bendiga Timoteo. A Mirita Pérez, Santo. Está por ahí, el Eterno les bendiga, Maratareno, buenos días.
0: Sí.
1: Dios bendiga, vamos para adelante, Dios es bueno.
0: Gloria al
1: te
0: Señor.
1: Te adoramos, Jesús.
0: Muy bien, se conectó otro ahí, otra se conectó.
1: Otra hermanita,
0: ahí. Sí. Oye, ¿no tú estás viendo eso que yo no lo veo?
1: En Facebook.
0: Pero yo estoy en Facebook, pero es hermano, usted es en vivo a todo color. Vamos a ver, porque aquí tenemos que estar, ¿verdad? A ver, porque a lo mejor a la Chely se le escapa algo, o a mí también, y estamos ahí pendientes las dos, a ver qué pasa, lo tiene, gloria a Dios. Maranata, ¿cómo tú lo buscaste? Maranata Radio Ministry.
1: Sí, Maranata Radio
0: Ministry. Maranata Radio Ministry. Aquí veo, le doy aquí, vamos a ver.
1: ¿Pero tú estás en YouTube?
0: No, yo estoy en Facebook.
1: En Facebook.
0: Ahí es que tú estás, en Facebook. No me veo.
1: No, ¿qué?
0: ¿Será?
1: Ese es otro Facebook.
0: Pues me salió el de Estor de Dado, gloria a Dios. Maranata.
1: Maranata Radio Ministry.
0: Maranata Radio Ministry. Si lo doy aquí en vivo, a ver. Sigo viendo esas caras que no son las mías.
1: No sé.
0: Está
1: no sé
0: bien,
1: qué
0: no te
1: pasa,
0: preocupes.
1: Señor.
0: Ahí está la maíta Chely mal pendiente. A quienes están ahí.
1: No, está la
0: sí. Ponte, no, mamá. Entonces, pues, Timoteo, un niño instruido. Un niño instruido.
2: Abuelita, ya la estoy.
0: Está bien, mi amor, felicidades. Un niño instruido. ¿Qué significará la palabra instruido? Yo pienso, rapidito, cuando veo la palabra instruido, es como de instrucciones. A mí me vienen instrucciones.
1: Como formación también.
2: Abuelita.
1: Le dieron una formalidad.
0: Exacto. Y también hay un texto en la palabra que dice, instruye al niño, ¿verdad?
1: Uh-huh, en su camino.
0: Yeah, mi amor.
1: Y aun cuando fuese viejo no se apartara de él.
0: Exactamente. Pues por ahí vamos. Pues eso fue lo que pasó con Timoteo. A él lo instruyeron desde pequeñito. Mami, no, está bien, dibuja en este tomate. Coge. Muy bien. Aquí está Timoteo. Según el dibujito que se veía, ¿verdad? Yo nunca vi a Timoteo, pero en el dibujito que hicieron, así era Timoteo. Aquí está Timoteo. Cuando era un baby,
1: con su mamá.
0: Ahí Eunice. Lo ven, con su mamá, Eunice, y su abuelita,
1: Loida.
0: Y ahí está Timoteo, ahí, bebecito. Y la abuelita tiene en las manos lo que llamaban antes como un rollo, que ahí era donde estaba la palabra del Señor, nuestra hermana Shaylee. Ahí tiene por ahí un ejemplo, que te tengo una idea. Mira, mira para allá. Así era como ellos, ¿verdad?, grababan toda la palabra, todo lo que el Espíritu Santo, ¿verdad?, era inspirado. Y entonces eso, ¿usted entiende lo que dice ahí? Entiendo, porque ellos hablaban ¿qué? Hablaban otras lenguas, ¿verdad? Como cuál, déjame ver, que ellos habían mencionado una. ¿Cuál es que ellos hablaban antes? Arameo. Eso es un idioma, arameo. No sé, no voy a decir más nada, pero bueno, eso no se entendía. Y era como un rollo así. ¿Lo ves? Y míralo por aquí, ¿lo ves?
2: Abuelita.
0: Se ve aquí.
2: Abuelita.
0: Dime, Luna.
2: Te tiro rojo.
0: Luna, todos los colores que tú quieras, mi amor, pero sobre el papel. ¿Está bien? Ok. Gracias. Entonces aquí está la abuelita Eunice, la mamá Eunice, abuelita Loida y Timoteo. Ya puedes cerrar rollito si tú quieres, porque te va a cansar ahí, ¿verdad? Entonces aquí está Timoteo un poquito más grandecito. Más grandecito Timoteo. Míralo ahí. Y siguen dándole palabra del Señor.
1: El rollo significa la palabra de Dios.
0: Exacto. En aquel tiempo, porque no estaba, estas páginas no estaban, ni estos libritos así tan cómodos como usted lo tiene, ¿verdad? Era ese tipo de pergamino, de rollo, que ellos lo conservaban, ¿verdad? Mucho para eso. Ahora nosotros lo tenemos facilito. Pero es el mismo contenido, la palabra del Señor. Y entonces ahí él estaba más crecidito. Y ellas eran mujeres que amaban al Señor. Y ellas oraban antes de comenzar a darle clases a, ¿verdad?, a instruir a Timoteo. Ellas siempre, ¿verdad?, imagino que oraban, Señor, mira, dame sabiduría para que este niño me pueda entender. ¿Tú has hecho eso alguna vez, Shaylee?
1: Con mi sobrina lo he hecho.
0: ¿Sí? Con Rose.
1: Lo he practicado con ella.
0: Qué tremendo. Porque así debe ser, ¿verdad?
1: Sí, porque ellos van cambiando de etapa.
0: Exactamente. Tienen que empezar a entender la seriedad que tiene esto, incluyendo nosotros. Cuando vamos a leer la palabra del Señor, siempre debemos orar antes para pedirle al Señor dirección y que nos amplíe el conocimiento para poder entender, ¿verdad? Entender, porque no es leer palabra, como el papagayo, como uno dice. Es leer y entender lo que estás leyendo.
1: Y comprenderla para vivirla.
0: Ponerlo por práctica. Sobre todo, practicarlo. Pues así era la vida de Timoteo. Voy por acá con Timoteo. Entonces aquí está el nombre de la mami, Eunice, y la abuelita Loida y Timoteo. Entonces aquí, cuando Timoteo siguió creciendo,
1: conoció a Pablo.
0: Vinieron unos apóstoles, y entre ellos Pablo. Y entonces alguien le habló a Pablo de Timoteo. Le dijo, ¿sabes qué? Hay un joven por ahí que sabe mucho, mucho de la palabra del Señor. Imagínate.
1: Y no tan solo que hace, que hace la diferencia.
0: Diferente.
1: Que vive la palabra.
0: Ah, chócala, la pegamos con el coro. Diferente. Y chócala aquí, muy bien, chócala, Luna. Uh-huh. Eso es. Era diferente. Y entonces, pues mira, yo quiero conocer a Timoteo. Traerlo para acá. Imagínate si desde bebé le están dando biberón. Y palabra del Señor también le estaban dando. Ah, no va a aprender nada, gloria a Jesús. Y aquí vemos a Timoteo con un apóstol que fue el que le habló de Timoteo a Pablo. Aquí están conociéndose. Ay, sí, yo soy Timoteo. Y Pablo quedó encantado, ¿verdad? Y fue muy bien. Y entonces, ¿qué pasó? Pablo le dijo, mira, te encantaría irte conmigo a predicar por ahí a muchos lugares. ¿Y qué tú le dirías, Shaylee?
1: Amén. Con Pablo, ¿verdad? Un hombre de Dios como Pablo.
0: Mami, coge lo que tú quieras, bebé. Necesita morado. Entonces, imagínate, lo invitaron. Vamos a que vayas conmigo a predicar la palabra del Señor por ahí, por todo el mundo, por todos los lugares. Y a Timoteo eso le encantaba, porque desde pequeño aprendió sobre la palabra del Señor. Y usted, niñito, también puede. Usted no tiene que llamarse a Timoteo para eso. Usted como niñito, usted se dedica a aprender algo y usted se va a hacer experto en eso. Pues mire, dedíquese a aprender de la palabra del Señor para que usted vea cómo usted también puede predicar, puede exponer la palabra del Señor. Y por supuesto, Timoteo ahí, estamos ilustrando a Timoteo, que se va a ir en el barquito con Pedro, con Pablo, perdón. Y ahí tiene la maleta. La maleta era un bolsito. Un bolsito que echaba en la ropita, ¿verdad? Se pintó la mesa.
1: Ay, Luna, no. Ay, Luna, no, espérate.
0: Chacha, mira, pinta. Yo la arreglo ya mismo, Angelito.
2: Entonces,
0: pues pinta aquí, ¿dónde allá?
1: No, le puse los otros.
0: No, mami, porque allá no puedes pintar porque allá hay tela. Tienes pinta que pintar aquí, mamita, aquí. Tienes que pintar aquí, mamita, porque mira, se puede dañar. ¿Dónde tú vas a pintar allá? Pues está bien. Hermano, una pausa, un momentito. Leanabel, preguntando los horarios de Luna. Muchacha. Toma, mami, aquí. Puedes pintar aquí sobre la tablita, ¿está bien? Vete, llévatelo.
1: Te adoramos, momentito. Tío.
0: Una pausa, seguimos hablando ahí de Timoteo, Chayli. Qué tremendo eso.
1: Sí, es que tú me quieres decir, hermanita Brenda, por lo que vamos hasta ahora, que Timoteo era un niño que creció junto a su mamá y a su abuela,

0: ¿cómo que no? Claro que me voy, Pablo, para hacer lo que me gusta, hablar de la palabra del Señor, que tanto conocimiento, ¿verdad? Por la gracia del Señor, no era que le era orgulloso ni nada de eso. Sí, voy a hacer lo que me gusta, instruir a la gente en la palabra del Señor. Muy bien, ahí se fue con Pablo y pasó mucho tiempo y mientras ellos seguían, ¿verdad?, predicando y llevando esa palabra por todo lugar que iban, llegó un momento en que Pablo decidió, ¿verdad?, dejar a Timoteo a cargo, ¿verdad?, de instruir a las personas como en un templo, no sé si se reunían en las casas o en algún templo, instruían a la gente hablando de la palabra del Señor, de cómo debíamos funcionar en la vida cristiana y demás. Y eso era lo que le gustaba a Timoteo. Es como el pastor, ¿verdad?, como los pastores hoy en día, que tienen un grupo de personas que vienen a escuchar la palabra del Señor a través de sus labios y aprenden y se instruyen en la palabra del Señor.
1: Amén.
0: Muy bien. Y ahí cuando Timoteo se encontraba en su menesteres, ¿qué pasó? Siempre alguien...
1: Se levanta alguien a decirle, no, pero tú eres muy joven.
0: Ay, Dios mío, la crítica. Tú eres muy joven.
1: No puedes hacer eso.
0: No puedes hacer eso.
1: Tú no estás capacitado.
0: Exacto. No estás enseñando bien.
1: Tú no tienes edad.
0: ¿Vio?
1: Pero, ¿verdad? Y nos enseña una gran enseñanza de que no tienes en la vida espiritual no hay edad.
0: No hay edad en la vida espiritual.
1: Mira, a mí me vino, ¿verdad?, a la mente una pequeña ilustración. O sea, cuando tú estás en el mar, muchas veces de noche tú ves, no sé si has tenido la oportunidad de ir a un bote, y ves como un farol que tiene luz. Un farol, pero es pequeño, pero tiene luz.
0: Uh-huh.
1: Y esa luz alumbra a su alrededor, pero es pequeña.
0: Sí, ¿verdad?
1: Y así muchas veces, es pequeña, pero alumbra todo el que va pasando.
0: Sí.
1: Y así el Señor ve a los jóvenes, ve a los niños.
0: Exacto.
1: ¿Por qué? Porque es Dios, mediante ellos, quien le da luz a la vida. Ellos son luces a la vida de otras personas.
0: Correcto.
1: Y así el Señor, ¿verdad?, pues llama a los niñitos, a los jóvenes, a que se esfuercen, que sean valientes, que sigan hacia adelante, porque en la vida espiritual ciertamente no hay edad.
0: No hay edad.
1: No hay edad.
0: Y eso le pasaba a Timoteo. Él empezó desde baby, ¿verdad?, que él no tenía la capacidad para instruir a las personas, pero escuchaba y de alguna forma eso fue entrando en él, niño, fue creciendo cuando joven. Y cuando lo dejaron a cargo de esto, estuve leyendo, dice que a lo mejor tenía aproximadamente entre 20 o 30 años. Y es joven. Yo pasé ya de los 30. Gloria a Jesús.
1: Yo todavía no, gracias a Dios.
0: ¿Tú no has pasado de los 30?
1: No.
0: Yo estoy en el quinto piso ya.
1: En 12 días llego a los 30.
0: ¿Ah, sí? Ah, pues estás en los 30, mi amor.
1: No.
0: ¿Qué estás tú? Ah, mira. ¿En 15? ¿Cuánto?
1: En 12.
0: En 12 días tenemos Happy Birthday. En 12 días estás en los 30. Ya estás viviendo los 30 años, gloria a Dios. Qué bueno. Pues mire, entonces la gente se levantó y comenzó a hablar de que él era muy joven, de que cómo era posible, ¿verdad? En nuestras palabras, no es que la palabra del Señor lo diga así. Es para que usted pueda entender que a veces usted hace algo y hay gente que se levanta a criticar lo que tú estás haciendo, pero lo importante aquí es cuando tú lo estás haciendo de todo corazón y sobre todo para el Señor, mira, tú sigue adelante porque el Señor es el que está contigo, ¿verdad que sí?
1: No, y que muchas veces ese señalamiento es lo que nos lleva a acercarnos más a Dios.
0: Correcto.
1: Porque en vez de verlo como un señalamiento y que te desanime, velo como que estás haciendo algo de parte de Dios, porque la Biblia dice que la buena obra levanta envidia.
0: ¿Ves? Y también habla del trigo y la cizaña.
1: El trigo y la cizaña.
0: ¿Qué es el trigo? El trigo es algo bueno y la cizaña es lo que daña.
1: Pero eso, crecen, ¿verdad?, juntos.
0: Crecen juntos.
1: Pero
0: es necesario que crezcan juntos para eso mismo.
1: Para eso mismo, pero ahí... Quien vaya a arrancarla, como quien dice,
0: exacto,
1: se da cuenta y en el discernimiento que nos da Dios,
0: correcto,
1: quién es trigo y quién es cizaña. ¿Por qué? Porque la cizaña crece, pero se queda derecha.
0: Exacto.
1: Más el trigo crece y va como cayéndose.
0: Exactamente.
1: Y ahí es donde viene la palabra del Señor ahorita que decía que es necesario que él crezca, pero que nosotros menguemos.
0: Exactamente. Muy bien. Y entonces, ¿qué pasó? Vino Timoteo y dijo, espérate, voy a tener que escribir una cartita a Pablo porque me siento de esta forma, porque la gente está diciendo que yo soy muy joven y, ¿verdad?, no sabemos qué otra cosa le puedan decir. Y ahí volvieron. Escribí una cartita con el rollito ese que enseñó la hermanita Chely ahorita. Le envió una carta a Pablo y Pablo le respondió. Claro que sí. No le mandó un email, ni le mandó un mensaje de texto, ni un WhatsApp, nada de eso. Eso no existía. Le mandó una cartita y le dijo, Pablo, me está pasando esto en el lugar que me dejaste, ¿verdad? Y la gente, pues, como que no quieren recibirlo, están diciendo que soy muy joven. ¿Qué puedo hacer? ¿Y qué le dijo? ¿Qué le dijo?
1: Y él le dijo, ninguno tenga en poco tu juventud, sino sé ejemplo de los creyentes en palabra, conducta, amor, espíritu, fe y pureza.
0: Repite eso, Chely, repítelo.
1: Ninguno tenga en poco tu juventud, sino sé ejemplo de los creyentes en palabra, en conducta, en amor, en espíritu, en fe y en pureza.
0: Oye, ¿y qué significará, verdad? Cuando él le dijo, ninguno tenga en poco tu juventud, o sea, no te cohibas, ¿verdad? No tengas miedo.
1: No deje que te menosprecien.
0: Exactamente.
1: No deje que te menosprecien, que te diga tú no tienes edad, porque quien te llamó fue Dios. Uh-huh. Quien te va a respaldar es Dios.
0: Todo el tiempo.
1: Y por eso el menosprecio no le podemos dar cabida.
0: Correcto.
1: Hay que seguir hacia adelante y creer que el que nos llamó es fiel.
0: Exactamente. Y Timoteo, ¿verdad?, pues acogió ese consejo, le dijo, lo primero que le dijo fue, ninguno tenga en poco tu juventud, sino...
1: Sé ejemplo.
0: Sé ejemplo en...
1: De los creyentes, en palabra.
0: En palabra. En palabra.
1: Que la palabra, y que la palabra vaya acompañada de una conducta, de un hecho.
0: Exacto.
1: Que la sostenga, que lo que tú digas...
0: Tú lo estés viviendo.
1: Tú lo estés viviendo, exacto, tú lo estés modelando.
0: Porque tú no puedes decirle a la gente, hermano, no haga esto y usted lo hace.
1: Exacto.
0: ¿Ves? Que tú le digas a tu amiguito, no tire piedra y tú tiras piedra.
1: Que tú le digas a tu amiguito, no le hables, no le grites a tu mamá y tú le gritas a tu mamá.
0: Y tú le gritas a tu mamá. Ah, uh-huh. Tienes que ser ejemplo, ¿verdad? En palabra.
1: En palabra.
0: Y hablar correcto. Uh-huh. No hablar malcriado. No hablar altanería. Con calma, en palabra, como al Señor le agrada. Uh-huh. ¿Verdad? Todo el tiempo. Lo otro era...
1: Con amor. En amor.
0: Pero lo después de palabra era que conducta.
1: Conducta, amor.
0: Conducta, uh-huh, lo mismo. Tú le tiras piedra a los perritos por ahí y le haces maldad a los perritos... O explotas gomas por ahí. Mira.
1: Ay, santo.
0: Guaya los carros.
1: Ay, santo.
0: Santo. Pero estoy diciendo cosas feas, para que usted sepa. Yo fui niña también. No era que yo guayaba carro, pero ¿verdad? fui niña. Todos, uh-huh, fuimos niños. Y ¿verdad? Hasta que uno no quiere una capacidad, uno para de hacerle esas cositas. Pero si usted, en esta mañana, el Señor le ha permitido escuchar esto, es para todos nosotros.
1: Amén.
0: Que tenemos que comportarnos bien en conducta, ni hacer ese tipo de cosas. Pues entonces Timoteo tenía que tener una buena conducta. Y ese fue el consejo que le dio Pablo. Por eso que le dio en amor.
1: Con amor, sí, con amor.
0: Con amor.
1: Amén.
0: No es, ay, yo con Chely nada más. Yo quiero con Chely porque ya sí yo la quiero. Con Lianabel, no. Nicolás, no, eso no.
1: No hay excepción de persona.
0: Todo, todo. En amor con todos. No tener. Tú tienes siempre un amigo favorito y eso está bien.
1: Mejor amigo.
0: Tu mejor amigo.
1: Sí, porque uno tampoco va a confiar en todo el
0: claro
1: mundo.
0: Claro que sí.
1: Y por eso uno debe tener personas que quien tú vayas a confiar, primeramente que esté cerca de Dios.
0: Correcto.
1: Porque si ama más a Dios que a ti.
0: Y si no le está, pues que se convierta a ti. Porque entonces aprende tu conducta, aprende tus, uh-huh, palabras, aprende tu forma de ser, tu manera de conducirte en la escuela, en tu casa, donde tú quieras, y te puede copiar.
1: Sí, y que no hay excepción de personas porque el Señor nos manda, ama a tu prójimo como a ti mismo.
0: Como a ti mismo.
1: No te manda, ama a Brenda.
0: Sí. Y aquel que no es tu amigo y no lo ame. No. No.
1: Ama a tu prójimo como a ti mismo. Exacto. ¿Y quién es tu prójimo? Tu papá, tu mamá, tu hermano, tu vecino.
0: Tu maestro, tu primo. Maestra,
1: todo, tu primo. Todo aquel que te rodea que no seas tú. Exactamente. Ese es tu prójimo.
0: Ese es tu prójimo, el que tú no conoces. El que tú el no que conoces. Te pasa por el lado y se le cae algo, tú no vas a hacerte indiferente. Ah, mira, uh-huh. Si le puedes ayudar. Es un prójimo, tú estás haciendo el bien. Y es en amor, en todo lo otro era.
1: En espíritu. Espíritu y fe y pureza.
0: Espíritu, fe y pureza. Mira, nuestro cuerpo es templo del Espíritu Santo. Y nosotros, ¿verdad? Siempre que decimos esta palabra, nuestro cuerpo es templo del Espíritu Santo, es, tenemos que cuidarnos, ¿verdad? Tenemos que cuidar el templo del Espíritu Santo, que es nuestro cuerpo. Y usted así va dando ejemplo a la gente de cómo es que se debe conducir en todo el tiempo en la vida. En fe, usted no, pues, Timoteo no podía estar predicando allí, de hermano, tenga fe, que no, que eso va a pasar. Y él, cuando atravesara alguna situación, demostraba lo contrario.
1: No, y que no hay mejor palabra que el ejemplo.
0: Exactamente.
1: Cuando una persona te predica con el ejemplo, no tiene ni que abrir la boca. El ejemplo, modélalo.
0: Exacto.
1: Como Cristo nos hizo, no los modelos. Uh-huh. Y ese es nuestro mayor ejemplo. Y eso era lo que estaba diciendo Pablo a Timoteo.
0: Claro que sí. ¿Y la última cuál era? Después de ejemplo era.
1: La fe y la pureza.
0: La pureza, que todo eso va junto. Uh-huh. Todo eso va junto con toda la forma en que debía conducirse Timoteo, y que sobre todo nadie lo tuviera en poco por ser joven y que fuera ejemplo, porque hay veces hay gente que no es tan joven, que no es tan joven, pero no dan ejemplo.
1: No dan ejemplo. O que predican una cosa que no viven.
0: Que no viven, correcto.
1: Y,
0: y ahí, para que usted vea, aquel es viejo, para que usted vea que no hay edad, como decía nuestra hermana Shelly. Uh-huh.
1: No, y que la Biblia no relata que hay un joven que fue pastor, o sea
0: ajá.
1: A los 8 años de sí, él fue rey.
0: Y muchas sí. historias más. Exacto. Desde nene que mira, el mismo Jesús. Bueno, había un propósito.
1: Aunque su ministerio claro. empezó a los 30 años, exacto. pero desde bien niño.
0: Desde el vientre de su madre, ya uh-huh. él estaba ahí. Puesto por el Espíritu Santo en el vientre uh-huh. de María, ¿verdad? Y desde niño, era un niño especial, bueno, fue 100% hombre, fue 100% Dios 100% también. Espíritu. Pero, ¿qué quiere decir eso? Si usted no lo ha entendido. Él iba a nacer como naciste tú, como nací yo, normalmente por medio de una mujer naciste. Pero Jesús, siendo niño, ¿cómo te digo? Él le gustaba jugar, podía correrse, podía caerse, podía pelar como todos los niños que tienen su niñez. Pero él era especial y él tenía una conducta. Cuando se le perdió en el templo, allá a los padres que iban de camino, a mitad de camino no lo encontraron entre la gente y él estaba buscándolo y buscándolo. ¿Y dónde encontraron a Jesús? En la sinagoga, al templo, uh-huh. hablando con gente vieja, por decirlo, para que usted entienda, con gente mayores, ¿verdad? Y ellos estaban sorprendidos de la forma en que él hablaba. Había que entender también que había un propósito y que sabíamos que él, ¿verdad? Había un propósito que cuando él llegara a cierta edad, pues iba a ser sacrificado. Y eso, ¿verdad? Fue parte de la historia. Pero cuando fue niño, era así. Era muy instruido y era pequeño. Uh-huh. Y nadie puede menospreciarlo por eso. Pero es para que tú veas, niñito, que es muy importante seguir adelante en todo tiempo.
1: Sí, y que no es necesario ajá. para tú ser ejemplo tener un micrófono o tener un liderato. Con simplemente tú modelar lo que en la Biblia está, como Jesús nos manda, que Jesús dice que ames a tu prójimo como a ti mismo, que guardes sus mandamientos, que honra a tu padre y a tu madre, para que todo. Con tú solamente vivir eso, tú eres ejemplo. Porque eso tú estás haciendo lo que Dios nos manda, lo que dice su palabra. Y con cumplir con su palabra, tú eres ejemplo. O sea, que no, no tenemos que tener, no tienes que ser evangelista, no tienes que ser pastor, no tienes que ser nada de eso para tú sentirte que estás haciendo algo para Dios.
0: Correcto. ¿Qué? Eso es muy importante, Shaley, porque hay gente que a veces se desanima, ¿verdad? Uh-huh. En el camino. Porque, por eso mismo que tú estás diciendo, porque no cogen un micrófono, ¿verdad? O a veces porque son tímidos. Uh-huh. O algo, pero en su manera de vivir, en su manera de comportarse, su conducta, la forma de ser con las demás personas, arropan todo eso, uh-huh, todo ese consejo que le dio Pablo a Timoteo.
1: Y que, si te das cuenta, hermana Brenda, en, uh-huh, en los cultos de jóvenes y de niños, tú tienes como que pelear con ellos un poquito para que puedan coger la parte, pero es por el miedo, lo mismo que estabas, exacto, diciendo, uh-huh, el nerviosismo, el que no me atrevo, el que si lo hago mal, qué dirán, y ahí es donde entra el menosprecio.
0: Exactamente.
1: No, no piensen en que lo vas a hacer mal. Toma la iniciativa y hazlo.
0: Hazlo.
1: Porque el Señor te lo está poniendo en la mano. Él te va a respaldar. Él no te va a dejar solo. Uh-huh. Y eso era lo que le estaba enseñando Pablo. No tengas en poco tu juventud. Quizás juventud, tú piensas en una edad en específico. Uh-huh. Pero no, cuando puede ser juventud, puede ser en lo espiritual.
0: Claro que sí.
1: Y así, así hermano Pablo le estaba diciendo a Timoteo.
0: Que nadie tenga en poco tu juventud. Con eso nada más, muchacho, eso fue tremendo. Porque entonces Timoteo siguió adelante, ¿verdad? Y con el ejemplo, como decía Shaley, que es muy importante. Mira, aquí no hay más nada que buscar, eso está. Uh-huh. Ese consejo fue dirigido por el Señor.
1: Amén.
0: Primero que nada, y es lo que nos manda el Señor. No dejes que te menosprecien, no te sientas así. Sigue adelante y sigue instruyéndote, sobre todo.
1: Sí, él le dice, entre tanto que voy, ocúpate en la lectura.
0: Exacto.
1: La exhortación y la enseñanza. Uh-huh. Que él sabía, yo te voy a dejar aquí a cargo para que tú te encargues de que no prediquen otras doctrinas.
0: Exactamente.
1: Pero mantente en la oración, correcto, mantente en la palabra.
0: Exacto.
1: Porque esto es lo que nos va a llevar a la vida eterna.
0: Sí, no era portarse bien y nada más. Uh-huh. Tenía que haber un comportamiento, mira.
1: Y tenía que haber un compromiso genuino con Dios. De que sí, yo me comprometo a seguir leyendo palabra, a seguir viviéndola. Claro. Porque él entendía que cuando las personas más entienden el a uno es cuando tú vives lo que predicas.
0: Correcto.
1: Con el ejemplo.
0: Seguro que sí.
1: Ya con eso.
0: No. Entonces ahí tenemos una Biblia de acordeón que dice exactamente lo mismo. Si la quieres abrir, ahí mismo al frente, como tú quieras. Tenemos una Biblia ahí acordeón, está al revés. Hasta derecha, así, ¿verdad?
1: Así va.
0: Sí, así la pones ahí al frente si quieres. Y ahí está, en esa Biblia acordeón, que dice lo que acabamos de discutir, hasta ahí, muy bien, ahí que está todo, ¿verdad? Uh-huh. Abre completita ahí.
1: Sí.
0: Ahí. Ese ejemplo en palabra, conducta, amor, uh-huh,
1: espíritu, fe y
0: fe
1: pureza.
0: Y pureza.
1: Y pureza, algo que es puro, que tú lo estás haciendo porque amas.
0: Limpio. Completamente limpio, uh-huh, no tiene mancha, no tiene nada. Y es la forma en que debemos, ¿verdad? Para poder alcanzar, ¿qué? Mira, las, o sea, calles de oro.
1: Mal de cristal.
0: Si no hay conducta, si no hay palabras, si no te instruyes en esas cositas, mira, uh-huh, no vamos a alcanzar ese plan de salvación que te presentamos al principio, representado ahí en esos colores. Vamos a ver el reloj, Shaley, mira a ver si alguien más se ha conectado.
1: Mira, por aquí está nuestra hermanita Dayana Carrasquillo.
0: Esa es la diácona
1: de la iglesia de Maranata, Río Grande. Dios te bendiga, Dayana. Está nuestra maestra Lely Díaz.
0: Vaya, Lely, haciendo bizcocho. Gloria a Dios.
1: Pablo Robles. Buenos días, Lely Díaz.
0: Vaya, Lely, haciendo bizcocho. Gloria a Dios.

0: Por eso, ¿verdad? Como dice nuestro hermano Pablo, ¿verdad? Los padres tienen que ser bien cuidadosos porque los hijos son unas esponjas.
1: Eso es así. Los hijos,
0: Sí.
1: los niños, cuando nos ven dando clases también, nosotros las maestras que a veces, ¿verdad? Como tenemos tanto nene y que a veces uno se puede descontrolar, uno tiene que tener
0: La
1: la
0: paciencia,
1: paciencia, la conducta, forma
0: llevarlo.
1: de llamar la atención también a ellos porque son niños. Y uno siempre tiene que decir, no, por aquí, no, por allá, no, por aquí, Luna, gloria a Dios, gracias. Por el
0: Aleluya.
1: ejemplo. Este ejemplo fue en vivo y a todo color.
0: Para que esté.
1: Vamos ahora a pasar a la manualidad para que ellos recuerden. No te preocupes, que esto es facilito con panqueco. Mira, vamos a buscar un papel, vamos a pasar a la manualidad para que usted recuerde esta clase con mucho amor.
0: Amén.
1: Y usted va a coger una hoja en blanco del color que usted quiera. Pero en blanco lo vamos a doblar a la mitad de esta forma, no así, bueno,
0: Vertical.
1: no así quiero decir, no así, sino a lo largo, ¿sí? La doblamos a la mitad, ¿verdad? Doblamos ahí. Y cuando doblemos a la mitad, vamos a usar solamente un ladito. Vamos a picar, te di una tijerita por ahí, ¿verdad? Picamos, vamos a leer a ver si estás libre, ponte a hacer la manualidad y me la envío ahorita por foto. Leslie, por los nenes a hacer la manualidad. Ahí, ¿cómo se llama la nena? La grande,
0: Isel.
1: Isel, a todas ellas ahí. Muy bien, una vez tengamos la mitad de esa hojita que me quedó media rara,
0: A mí
1: pero
0: también me
1: no
0: quedó
1: era eso.
0: como curvia.
1: Que tengamos esta hojita, la vamos a doblar otra vez a lo largo, a la mitad. La doblamos a la mitad,
0: Aleluya.
1: así que va quedando así. Y después que la doblemos a la mitad, creo que la volvemos a doblar, déjame ver. Sí, la volvemos a doblar. Una vez más. Entonces ahora, este papel quedó con uno, dos, tres, cuatro
0: Cuatro.
1: cuadritos, ¿verdad? ¿Qué vamos a hacer? En un papel de otro color. Ay, padre, habrá alcohol aquí. En papel de otro color, vamos a cortar. ¿Vio el papelito que cortamos? Este papel. Lo vamos a poner aquí para cortar dos de otro color, pero del mismo tamaño. Yo voy a doblar esta hoja para picarlos de una vez. Con un papel de otro color, el papelito que doblamos varias veces, lo ponemos aquí para recortar del mismo tamaño, ¿ves? El
0: Lo voy a cortar
1: el
0: un poco.
1: papel de color. Ah,
0: Lo doblo así, rectangular.
1: ¿verdad? Y sacamos dos hojitas de otro color. Muy bien. O sea, el resto no lo bote porque eso sirve para otra cosa, ¿verdad? Ya
0: Papito, sí.
1: sí, así, de que tengas dos, para que tengas dos carpetitas. Aquí está. Entonces.
0: Y ahora lo pico a la mitad o lo dejo así.
1: ¿Cómo? No, sepáralo para que tengas dos, mira, así. Para que hagas dos de otro color. ¿Viste? Se está acercando.
0: Ya estamos.
1: Está acercando, gloria a Jesús.
0: Aleluya.
1: Ok, una vez tengamos, mami, siéntate, una vez,
2: Yo
1: cuando en casa yo
2: quiero.
1: hago manualidades ya se me pega, ya tú sabes.
2: Te
1: Toma,
2: quiero.
1: toma, mi amor, sí, pica este, pica este, pica ese, pícalo, pícalo. Una vez tenemos este papel, te voy a pasar, yo lo voy a usar porque la otra me cayó ahí abajo.
2: ¿Dónde pita,
1: Donde tú
2: güeyita?
1: quieras, pica ahí. Cuando tengamos el papelito este primero que doblamos, que tiene las cuatro partes, con un papelito del de color solamente vamos a poner así a ponerlo, vamos a poner solamente en esta orillita, permiso mami, permiso,
2: Yo
1: voy,
2: quiero.
1: te la doy ahora. En esta orillita vamos a poner pega,
2: Pea.
1: en una orillita nada más, no en todo el papel. Esta peguita santo aquí, en la orillita del papel primero que doblamos, y ahí le vamos a pegar un pedacito del de color. Coge, che. Le pegamos este
2: ¿Y yo?
1: pedacito. Voy ahora, mamita, del de color. Ay, ¿no me quiere pegar? ¿Esto es pega o qué? Esto es pega.
2: Esa pea, abuelita.
1: ¿No hay pega aquí de escuela de verdad?
2: No.
1: Pegó, Chile. Eso no es pega. Eso es pega, ¿verdad?
0: Sí.
1: Bueno.
0: Lo pego hacia atrás.
1: Oh. Ok. Entonces, Así, ¿ves? Va

0: mirando así, mira. Así. Es que no me quiere pegar. Ah, déjame ver.
1: ¿Cómo lo pegué al revés?
0: Sí, sí, está bien, porque después te voy a poner la forma.
2: Toma,
0: que tú quieras.
2: Abuelita.
0: Sí, gracias, mi amor. Toma. Oye, está peguita, déjame ver, déjame echarle más pego. Si fue la muy poca, parece. Pegamos aquí.
1: Niñita, en tu casita.
0: Sí, así. Entonces, aquí, aquí, acá. En este de atrás, lo mismo. En esta orillita nada más, en esta parte de orillita, le untamos otro poquito de pega. Sí, mi amor, lo necesitas ahora. Toma, chelicha, le pega en el de atrás. Y volvemos
2: mira
0: a pegar.
2: Que no te pega la
0: sí,
2: arriba.
0: El otro pedacito aquí.
2: El otro espadito arriba.
0: Aquí. ¿Viste, Chely? Mira. Ve, queda con carpeta.
2: Uh-huh. Yo lo hice.
0: Queda como una carpetita.
2: Yo me gusta la tijera. Voy a cerrar esto. Aquí. Ajá. Digo esto. Sí, esto.
0: Como una carpetita. Entonces, en esta carpetita de afuera, esta primero del frente, mira, tiene que quedarle así. ¿Ve?
2: Abuelita, ya ponía esto.
0: Sí, mi amor. Esperamos al maestra Chely.
1: Que no me quiere pegar.
0: ¿Lo pegaste a lo largo fue?
1: Sí.
0: Ah, tú lo pegaste a lo largo.
1: No me quiere pegar.
0: O sea, de arriba.
1: Sí, mira.
0: Está bien, es que parezca como un librito, ¿lo ves?
1: Sí, cuando él abra ahora.
0: Exacto, parece como un librito. Entonces, ¿qué vamos a hacer? Vamos a escribir en la carpeta de arriba del color que usted quiera o del que tenga. Como si fuera una Biblia. Mira aquí en la de color. Ajá. Mira aquí al frente escribimos Santa Biblia. Dice Santa.
2: Ya lo hice.
0: Sí, mi amor. Mira. Biblia. Santa Biblia. Le hacemos dibujito. Como usted parezca. Santa Biblia. Mira la Chely. ¿Ve? Pero. Santa Biblia. Entonces, cuando abrimos ahí,
2: necesito
0: vamos a tener.
2: Papel. Necesito papel.
0: Sí, mi amor,
2: pequeño.
0: Toma. Sí, perdóname. Toma.
2: Necesito papel
0: pícaro, pícaro.
2: Pincel.
0: Vamos a tener cuatro espacios.
2: ¿Ahí me meteró?
0: En ese primer espacio.
2: Abuelita me meteró. Me meteró así.
0: ¿Qué?
2: Me meteró así.
0: ¿Se te quedó?
2: Sí.
0: Sí, está bien. Pues pégalo, pégalo. En ese primer espacio, uh-huh, vamos a utilizar la primera parte del texto, Chely, que decía, ese ejemplo. ¿Cómo era que decía?
1: ¿Cuál de...?
0: Cuando él le dice, ese ejemplo, ¿eh?
1: Ah, en ninguno tenga en poco tu juventud.
0: Ajá.
1: Si no, ese ejemplo de los creyentes en palabra.
0: Exacto. Ponemos aquí, en la primera parte le ponemos, si no, sé ejemplo...
1: De los creyentes.
0: En, y le ponemos unos puntitos.
1: Palabra.
0: Y va a ser en.
1: Palabra.
0: En, mira, mira. Ya escribí, ¿verdad? Si no sé ejemplo en.
1: Palabra.
0: Mira, si no sé ejemplo en.
2: Ya necesito.
0: Ay, el microfonito de Angelito Santo. Ponemos.
2: Abuelita, ya tengo que pegar esto.
0: Palabra.
2: Hasta abajo.
0: Sí, mi amor.
2: Tengo que pegar esto abajo.
0: Palabra. Conducta.
2: Tengo que pegar esto abajo.
1: Amor.
0: Conducta y amor.
1: Y espíritu.
0: Y después, ponemos tres más.
1: Espíritu,
0: fe,
2: pureza. Ay, yo tenía bolsita.
0: Espíritu, fe y pureza, ¿verdad?
2: Sí, sí, uh-huh.
0: Fe y pureza. ¿Y eso se encuentra dónde?
2: Sí.
0: En primera de Timoteo, en el otro cuadrito que te quedó.
1: 4:12.
2: Halloween.
0: Mira, ¿dónde está la tapita de esto, mami? ¿Dónde está la tapita de este?
2: No sé.
0: Ay, ¿qué hice la tapita? Bueno, y le va a quedar como una Biblia miniatura.
2: Dice, la tapa.
0: Sé ejemplo en palabra, conducta, amor, espíritu. Mira, Chely, espíritu, fe, y cierra tu Biblia acordeón.
1: Bella.
0: ¿Ves? Y la puedes guardar dentro de tu Biblia. En un libro de la escuela para que te acuerdes de las cosas en que debemos ser ejemplo. Así de sencillita.
2: De Jesús.
0: La manera. Sí, de
2: Jesús.
0: La historia de Jesús. Muy bien. No sé dónde.
2: Si necesito una pega abajo, hasta aquí.
0: Sí, ella te presta la pega ahora. porque se me cayó una pega. El tiempo ha sido muy bueno con nosotros, que nos dio tiempo a hacer la manualidad.
2: Atita.
0: A Shaley. Shaley está ahí elaborando su manualidad, que la vamos a contratar para un servicio de manualidades, gloria a Dios. Y así que, antes de despedirnos, vamos a volver a cantar ese corazo, ¿verdad, Luna?
2: Sí.
1: Ahora sí.
0: ¿Tú te lo aprendiste, Luna? Mira a ver la de Shaley, cómo le quedó. Cierra tu Biblia acordeón. Tu Biblia acordeón. Mira, esa es la idea, que tenga como una Biblia miniatura. Tommy, hazla en tu casa. Hazla en tu casa, Biblia. Y ahí lo tenemos. Y cantamos el corazón del niño y de la niña. Que tiene a Cristo. Es diferente. El corazón.

0: y sonriente.
1: ¡Qué tremendo! ¿Verdad?
0: Adoramos,
1: seamos
0: Jesús.
1: Diferentes y demos ejemplo en todo.
0: En todo.
1: Amén.
0: En conducta, en palabra, en amor, en espíritu, en fe y en pureza.
1: Muy bien. Así que hasta aquí ha llegado la clase de hoy. Vamos a ser despedidos con una oración y un fuerte aplauso cuando terminemos la oración. Amén.
0: Amén.
1: ¿Tú quieres decir algo más, Chayli? ¿Añadir algo más?
0: Estamos bien, estamos
1: bien. ¿Ya has gozado en esta mañana?
0: Amén. Dios ha ministrado nuestras vidas. Dios es bueno. Aún en lo más sencillo que nosotros ponemos, Dios nos habla. Y nos, ¿verdad?, nos da esa fuerza de seguir hacia adelante y de mirar las cosas como es la paz. Seguir siendo ejemplo.
1: Sí. Ahora vamos a orar, Luna, para ser despedidos. ¿Está bien? Oramos.
0: Amado Dios, Padre bueno y Padre celestial, Dios mío, te damos gracias, Dios mío, por este tiempo, Dios mío, por esta oportunidad, Dios mío, porque no somos dignos de nada, Dios mío, pero a ti te place, Dios mío, sernos parte, Dios mío. Te damos gracias, Señor, recibe la gloria y la honra, Dios mío. Bendice a cada uno de mis hermanos que están ahí conectaditos, Dios amado.
1: Gracias,
0: que seas tú, Padre, Señor, con ellos, Señor. Aquel que necesita fuerza, renuévale su fuerza, Dios mío. Aquel que está esperando un de repente tuyo, mi amado. Sé tú, Dios mío, haciéndotele palpable en su vida, Dios eterno. Te lo pido, Dios amado, de una manera poderosa, que seas tú glorificándote en la vida de ellos, Padre. Señor, salimos de este lugar, Dios mío, mas no de tu presencia. Llévanos con bien, Padre, Señor, en lo que resta del día, Dios mío. Ayúdanos a seguir hacia adelante con nuestra mirada puesta en ti, Dios mío. Señor, y ser como Timoteo, Dios mío. Ser ejemplo, Dios mío, donde quiera que nos paremos, Dios mío. Que reflejemos, Dios mío, que tú vives en nosotros, mi Dios amado. Padre, Señor, recibe la gloria y la honra, Dios mío. Glorifícate de una manera poderosa, Dios. Y te damos gracias, mi Señor Jesús. Amén, amén, amén, amén.
1: Amén. Así es que,
0: este ha sido tu programa, Maranata aquí.
1: Maranata Kids.
0: Maranata aquí, todos los sábados de 9 a 10 de la mañana. Diferentes maestras, ¿verdad? Estarán pasando por aquí. Y nada, ha sido un programa
1: para seguir aprendiendo de la palabra de Dios.
0: Así
1: es
0: que
1: diferente. Llévatelo, Tommy. Es diferente. No es triste ni enojado. Se acabó. No es aburrido ni está asustado.
0: Aleluya.
1: Más es feliz.

Si Cristo está muerto, bajen todas las manos. Si Él está muerto, guarden silencio. Pero si está vivo, digan: Cristo vive.

Habrá alguien que puede adorar a Dios en esta noche, aunque aún no puede ver su milagro. 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

Allí es donde Dios está obrando. 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

Sigue orando. 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

espiritual, la número uno. 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Alábalo. Que Él es bueno y para siempre es su misericordia. La número uno. 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

un espíritu inmundo. Y lo único que lo hacía sentir alivio era la adoración de David. Mientras David adoraba, el Espíritu de Dios se movía. 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

Habrá alguien que puede adorar a Dios en esta noche, aunque aún no puede ver su milagro. Is there somebody in this house that can worship God in anticipation for what He is about to do? Habrá alguien en esta casa que sabe que su Dios está obrando en el silencio. That you know that your God is operating in the silence. There where nobody can see you. There where nobody believes in you. Allí es donde Dios está obrando. Levanta tus manos en este lugar. Levanta tus manos en fe en este lugar. Porque no andamos por vista. Andamos por fe. ¿Por qué no cantas conmigo en esta hora?

una zarza ardiente, Jehová habló con Moisés y le dijo: el clamor, pues, de los hijos de Israel ha venido delante de mí, y también he visto la opresión con que los egipcios los oprimen. Ven, por tanto, ahora, y te enviaré a Faraón para que saques de Egipto a mi pueblo, los hijos de Israel.

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1: viene,
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improvisaditos. Otros están haciendo el hoyo todavía.

sabe que no se pudieron escapar.

adoramos a Jesucristo. Vamos a compartir rapidito la programación. Alábalo, que Él vive. Alábalo, que Él vive. Aleluya. Gloria a Dios Santo. Tommy Ortiz, Tommy, alábalo. A su nombre, gloria, nuestro capitán. Aleluya, mire, qué bueno. Ya estamos en vivo con la emisora Maranata Radio Ministry. Gloria a Dios Santo. Por ahí estoy viendo a Johnny, a Milna, alaba lo que Él vive. Ya Milna dice compartido, aleluya, eso es. Gloria a Dios, Milna Pérez, aleluya, nuestro hermano Johnny, aleluya, Juan Pérez. También un abrazo, ¿verdad? A esta familia, ¿verdad? Que apreciamos mucho. Gloria a Dios Santo. En esta tarde, ¿verdad? Hemos titulado el mensaje Seguidor o Discípulo. Angelina Licea diciendo compartido. Comparte esta programación en esta tarde para que las vidas sean edificadas, hermano. No todo el mundo, ¿verdad? Predica, no todos, ¿verdad? Son evangelistas, o pastores, o ministros, ¿verdad? Pero todos, ¿verdad? Podemos aportar para el reino de los cielos. La Biblia dice que el que planta y el que riega son una misma cosa, aleluya, aunque cada uno recibirá su recompensa. O sea, que hay una recompensa de Dios para cada uno de nosotros que se esfuerce, ¿verdad?, en llevar el mensaje de la manera que sea. Ustedes comparten la programación y ya se está recibiendo, ¿verdad?, recompensa de parte de Dios, porque Dios es así. Dios, aleluya, es así. Ese es el Dios que nosotros le servimos, un Dios justo, un Dios, ¿verdad?, bueno, misericordioso, clemente, aleluya. Gloria a Dios Santo, que queda de recompensarnos, quedando, ¿verdad?, esa bendición, ¿verdad? La Biblia dice que la bendición de Jehová es la que enriquece y no añade tristeza. Y todos nosotros hemos sido enriquecidos por Dios, aleluya. Gloria a Dios Santo. Aquí estoy buscando, ¿verdad?, a ver si consigo en YouTube, a ver si me veo en YouTube, aleluya. Gloria a Dios Santo, no me veo por YouTube, gloria a Dios. Aleluya, pero saludamos a los hermanos de YouTube, ¿verdad?, que están por ahí. Queremos saludar también, ¿verdad?, rapidito, ¿verdad?, queremos entrar a unos saluditos. Gloria a Dios, aleluya. Queremos saludar, ¿verdad?, a todos los que nos están sintonizando por la 1460 AM, aleluya, allá en Juncos, Puerto Rico, toda esa área de Juncos, de Canóvanas, de Ceiba, de Humacao, de Nahuabo, de Las Piedras, de San Lorenzo, de Gurabo, de Cabo, de Trujillo Alto, toda esa área donde llega la antena 1460 AM. De Maranata Radio Ministry. También quiero saludar a los que nos sintonizan por la 92.7 FM en Kissimmee, Florida, ¿verdad? Reciban nuestro saludo, nuestro respeto. Y también quiero saludar a los que nos están sintonizando por Maranata 911, aleluya, un oasis en medio del desierto, ¿verdad? A todos los que nos están sintonizando en esta hora por todas las plataformas de Maranata Radio Ministry, reciban, ¿verdad?, nuestro saludo, nuestro respeto en esta preciosa hora del Señor, aleluya. Que este mensaje, ¿verdad?, que en esta tarde hemos titulado Seguidor o Discípulo, ¿verdad? Queremos, ¿verdad?, que usted en esta tarde, ¿verdad?, preste atención a este mensaje de bendición. Este mensaje va a hablar a su vida, va a hablar a mi vida, va a seguir hablando a mi vida según vaya yo predicando la palabra del Señor, porque así es la palabra del Señor, es rica en bendiciones. Aleluya. En esta hora, ¿verdad?, quiero saludar a mi amada esposita, Lizaidi Rivera de Costa, aleluya, que ya llegó por ahí, ¿verdad?, con las manos llenas. Y por ahí también está mami, Dios te bendiga, Celia Andino Vergara, aleluya, mi amada madre, aleluya. También está por ahí mi suegrito, está por ahí también, en primera fila, ¿verdad?, nuestro hermano Jesús, aleluya. Y Edward Yaré Costa Rivera, que está por ahí también, aleluya, en primera fila, aleluya, en esta tarde del Señor, ¿verdad? Nos gozamos, que Dios nos permite, ¿verdad?, esta bendición tan hermosa de poder predicar la palabra del Señor. En esta hora, ¿verdad?, nos sentimos más que agradecidos, ¿verdad?, muy agradecidos por esta bendición tan grande, ¿verdad?, de poder llegar a cada uno de ustedes, ¿verdad?, por medio, ¿verdad?, de esta programación, de este programa Da Voces, ¿verdad?, por esta emisora Maranata Radio Ministry, ¿verdad? En esta hora, ¿verdad?, queremos, ¿verdad?, que ustedes, si no ha bajado la aplicación de Maranata Radio Ministry, baje la aplicación en su Android o en su iPhone, puede bajar la aplicación, ¿verdad? En esta hora queremos saludar a nuestra amada iglesia, la iglesia Pentecostal Asamblea de Dios del barrio Playita de Yabucoa. Allá en Yabucoa estamos nosotros allí. Allá nos envió el Señor a pastorear una hermosa iglesia, ¿verdad? Queremos saludar a todos nuestros hermanos que están allí. Queremos, ¿verdad?, en este día, ¿verdad?, estuvimos en un servicarro de oración, un servicarro muy lindo, desde las 8 de la mañana hasta el mediodía, donde muchas vidas, ¿verdad?, recibieron oración, donde Dios nos permitió ¿verdad? Repartir flyers, repartir trataditos, orar por las almas, algo muy hermoso. Hay necesidad,
Hay necesidad, hay que salir a la calle a llevar el mensaje de salvación, porque hay vidas, ¿verdad?, que necesitan escucharlo, el mensaje de esperanza de este último tiempo. Por eso Dios le dijo al profeta Isaías, da voces, aleluya. Escucha una voz que le decía, da voces, no te calles, sigue hablando, sigue ministrando, aleluya. Vemos, ¿verdad?, que Dios le dice a Isaías, clama a voz en cuello y no te detenga, alza tu voz como trompeta y anuncia a mi pueblo su rebelión. Tiene, hermano, esa es palabra de Dios. Dice, Dios quiere, ¿verdad?, que nosotros prediquemos la palabra de Dios. Por ahí está mi amado hermano Bolívar, desde la República Dominicana, el pastor Bolívar. Saludo, ¿verdad?, al pastor y a su amada iglesia en esta preciosa tarde del Señor. Recibe un abrazo, ¿verdad? Les amamos, les extrañamos. Amén, amén. Eso es candela, chispa y fuego. Alaba lo que él vive. A su nombre, gloria. Poderoso es Dios, aleluya. En esta tarde del Señor, ¿verdad?, nos gozamos, ¿verdad?, por esta hermosa bendición. Verdaderamente es una bendición poder predicar la palabra del Señor, poder, ¿verdad?, servirle a Dios, de poder ser útil en las manos del Señor, hermano. Porque luego de haber vivido una vida de rebeldía, de haber sido, ¿verdad?, un rebelde, la Biblia dice que nosotros éramos enemigos de Dios, aleluya. Y Dios en su misericordia, ¿verdad?, nos alcanzó. Dios en su misericordia nos llamó. Dios en su misericordia nos perdonó, ¿verdad?, y nos da la oportunidad, ¿verdad?, de predicar su palabra. Nos ha confiado el evangelio de Jesucristo, las buenas nuevas de salvación. Mira, eso es algo maravilloso, hermano, que Dios te escoja para ser, ¿verdad?, un portador de la palabra. Aleluya. Así que nos gozamos en esta tarde. Por ahí está Ángel Norma González. Ángel, Dios te bendiga. Saludos, ¿verdad?, desde Pensilvania. Aleluya. Y diciendo, compartido, a su nombre gloria, a su nombre gloria. En esta tarde, ¿verdad?, hemos titulado el mensaje, seguidor o discípulo. Aleluya. Usted o es un seguidor o es un discípulo, ¿verdad? Y este mensaje, ¿verdad?, este mensaje, usted se va a gozar con este mensaje, ¿verdad? Tenemos, ¿verdad?, un verso bíblico, rapidito, vamos a entrar a la palabra. Un verso bíblico que se encuentra en Lucas, aleluya, capítulo 14, verso 28. Lucas, capítulo 14, verso 28. Por ahí veo a Rosa. Rosa, Dios te bendiga. Saludos, ¿verdad? Rosa es la mamá de Arturo. Amén. Un abrazo. Amén. Qué bueno que está por ahí, ¿verdad?, sintonizándonos. Y también está por ahí Odalis Polanco. A su nombre, gloria, Odalis. Dios te bendiga mucho. Amén. Qué bueno que estás por ahí, ¿verdad? Anote la cita. Lucas, capítulo 14, verso 28. Bajo el tema, seguidor o discípulo. Seguidor o discípulo. Amén. Vamos a dar lectura a la palabra del Señor en nombre del Padre, del Hijo y del Espíritu Santo. Amén. Porque, ¿quién de vosotros queriendo edificar una torre no se sienta primero y calcula los gastos? A ver si tiene lo que necesita para acabarla. Amén. Vamos a estar orando por Arturo. Padre amado, Padre eterno, en esta hora, Dios amado, Señor, te doy gracias por esta hermosa oportunidad, Dios amado, que tú nos concedes en esta preciosa tarde, Dios amado, de poder predicar tu palabra, de poder, Dios mío, ministrar, Dios mío, tu palabra, Dios amado, a las vidas, Dios amado, que están en necesidad, Dios amado. Mira, Dios mío, las peticiones, Dios amado, Señor, Padre mío, que presentan, Dios amado, Padre mío, en el chat, Dios amado. En esta hora, Dios mío, te pido que tú suplas toda necesidad, Dios amado. Te pido, Dios mío, que tú ministres a los corazones, que tú hables a las vidas, Dios amado, en esta hora, Dios amado, en el nombre poderoso de Jesús. Confirma tu palabra, Dios mío, tocando los corazones, Dios mío, transformando las mentes, Dios amado, Señor. En el nombre poderoso de Jesucristo, nos damos a ti toda la gloria y la honra, Dios. Amén y amén. Ahí por ahí está nuestro hermano Tony, Dios te bendiga, desde Playita Yabucoa, ahí nuestro hermano diciendo presente, a su nombre gloria, poderoso es Dios, aleluya. Seguidor o discípulo, hermano, vamos rapidito, ¿verdad?, entrar en mensaje, vamos a primero a definir, ¿verdad?, que es un discípulo. Y ahí usted empieza ya a ver por dónde vamos en este mensaje, ¿verdad? Un discípulo, ¿verdad?, es una persona que ha respondido al llamado de Cristo, que le ha rendido su vida por completo y aprende continuamente de él, obedece su palabra y procura reflejar el carácter de Cristo en cada área de su vida. Eso es lo que es un discípulo. Amén. Y es verdad, nadie puede ser un verdadero discípulo de Cristo sin rendirle, ¿verdad?, completamente su vida, hermano. Eso así de sencillo es esto, hermano. Gloria a Dios Santo. O sea que usted o es seguidor o es discípulo, ¿verdad? Y aunque, ¿verdad?, esta pregunta, ¿verdad?, puede ser, ¿verdad?, un poco incómoda, ¿verdad?, para algunas personas, ¿verdad? Porque nos estamos poniendo en tela de juicio, ¿verdad? Su,
su devoción a Dios, ¿verdad? No, simplemente, ¿verdad? Queremos llevar un mensaje, ¿verdad? Para que nos lleve a reflexionar. Un mensaje, ¿verdad? Que inquiete, ¿verdad? Nuestros corazones, ¿verdad? Y nos lleve, ¿verdad? Al camino de Cristo, aleluya. El salmista David dijo, examíname, oh Dios, y conoce mi corazón, pruébame y conoce mis pensamientos y ve en mí si hay camino de perversidad y guíame en el camino eterno. O sea, que el mismo salmista dice a Dios que le examine. Y qué mejor que la palabra de Dios para examinar nuestras vidas. Pues ahí está José Morales. José Morales, Dios te bendiga, alaba lo que él vive. Mire, hermano, esta pregunta puede ser un poquito incómoda, ¿verdad? Porque muchos tienen una idea de cómo servirle a Dios. O sea, la mayor parte de las personas tienen su propia idea de cómo servirle a Dios, ¿verdad? Muchos son seguidores, pero cuando venimos a ver, hermano, muchos son seguidores de ideas que ellos mismos han fabricado, que ellos mismos han escuchado. Muchos son seguidores de movimientos, ¿verdad? Yo soy pentecostal, yo soy que católico, yo soy que carpentista, yo soy que testigo de Jehová. Pero aquí la cosa es, ¿verdad? Verdaderamente lo que debe importar aquí si somos discípulos de Cristo. Sí, porque el que es un seguidor de un movimiento, ¿verdad? Está siguiendo, ¿verdad? A su idea, está sirviéndole a Dios a su idea. Aquí verdaderamente hay que ser un discípulo de Cristo. Bueno, no hay más nada que buscar, ¿verdad? Porque la persona, ¿verdad? Puede conocer versículos bíblicos, puede cantar himnos, puede tener una voz hermosa, puede tener una oratoria y predicar, ¿verdad? Y cautivar vidas, ¿verdad? Puede ser un teólogo, ¿verdad? Hablar de Jesús, ¿verdad? Y enseñar, ¿verdad? De Jesucristo, aleluya. Pero no haber rendido su corazón completamente a Cristo. No tener a Dios entronado en su corazón, a Cristo entronado en su corazón. Todavía él puede estar sentado en su propio corazón. Sí, el ego, el yo. Yo primero, yo segundo, yo tercero, aleluya. O sea que podemos caminar detrás de Jesús y al mismo tiempo negarnos a obedecer, aleluya, a obedecer su voluntad, ¿verdad? Su voluntad que contradice la nuestra. Porque, hermano, nosotros tenemos nuestras propias ideas. Y Dios nos llama, Jesucristo cuando nos llamó a negarnos a nosotros mismos. Jesús dijo, si alguno quiere venir en pos de mí, niéguese a sí mismo. Mire, hermano, así de radical es esto. O sea, Jesús mismito nos dice a nosotros, nos invita, o sea, esto no es por obligación. Jesús nos invita a nosotros a seguirle. Y si verdaderamente nosotros queremos seguir a Cristo y ser discípulos de Cristo, nosotros tenemos que negarnos a nosotros mismos. Amén. O sea, que podemos, ¿verdad? Podemos querer alcanzar la salvación, aleluya. Podemos querer sus bendiciones, podemos querer su ayuda, ¿verdad? Pero a veces rechazamos la autoridad de Cristo en nuestras vidas, rechazamos el señorío de Cristo en nuestras vidas. Y ahí es que está el problema, hermano, porque Jesús nunca, amén, nunca confundió a la multitud con lo que cuesta ser un seguidor, un discípulo de Cristo, hermano. O sea, cuando nosotros venimos a ver, hermano, Lucas nos dice, ¿verdad? Esta porción bíblica que leímos, que utilizamos como base, Lucas capítulo 14, Lucas nos dice que grandes multitudes iban con él. Multitudes venían, seguían a Jesucristo, lo perseguían, ¿verdad? Pero Jesús se volvió hacia ella. En este capítulo 14 dice, Jesús se volvió hacia ella y comenzó a hablarles de un compromiso que muchos no estaban preparados para asumir. Jesús les habló claro, ¿verdad? A las vidas que estaban allí, que lo estaban siguiendo. Por eso es que esta palabra, hermano, no viene a enseñarnos qué es un discípulo, sino que viene a confrontarnos, a que nos examinemos, a que reflexionemos verdaderamente, somos discípulos de Cristo. Porque esta predicación, ¿verdad? No es para ver si a quién le cae esta predicación, si no, esto es para fulano, o esto es para perencejo, no. Sino es que es para mirar nuestro propio corazón. O sea, el mensaje de la palabra de Dios es para que nosotros nos miremos en este espejo, hermano, de la palabra del Señor y nos preguntemos, ¿soy un seguidor o soy un discípulo? Verdaderamente soy un discípulo de Cristo. Y esa es la pregunta, ¿verdad?, que nosotros tenemos que hacernos, ¿verdad?, cuando nos escuchamos este mensaje, hermano, porque Jesús no dejó duda sobre lo que cuesta, sobre el costo del discipulado, hermano. O sea, él no escondió su exigencia ni suavizó el mensaje, aleluya. Él no decoró el camino con promesa, ni pintó este camino color de rosa, hermano. Cuando usted lee el capítulo 14, hermano, Jesús fue directo al hígado, como dice, ¿verdad? Dice, todo aquel que no renuncia a todo lo que posee no puede ser mi discípulo. Mire cómo Jesucristo habla. Todo aquel que no renuncia a todo lo que posee no puede ser mi discípulo, hermano. Pero ese es el mensaje, ¿verdad?, que hoy no se quiere escuchar, hermano. Ese es el mensaje que no es muy predicado hoy.
¿verdad? Porque es un mensaje que confronta, un mensaje, ¿verdad? Como que fuerte, hermano. Porque hoy nos gusta hablar de bendiciones, nos gusta hablar, ¿verdad? De prosperidad, nos gusta hablar de cobertura, ¿verdad? Eso, ese es el mensaje que le gusta a las personas, hermano. Pero ignoramos que el llamado cuesta, ignoramos que el llamado es un llamado a renunciar a nosotros mismos, hermano. O sea, hoy se predica, ¿verdad? Un Jesús que cumple deseos, que abre puertas, que abre portales de bendición. Eso es lo que se predica hoy en muchos sitios, hermano. Que le gusta a la gente, pero se rechaza y se ridiculiza el mensaje, hermano, de sometimiento a la palabra. Someternos a la palabra de Dios. Ese mensaje se ridiculiza, como que no. Eso, ¿verdad? Eso se ve hoy, hermano, amigo, que me está escuchando. Pocas veces se enfatiza, ¿verdad? Que seguir a Cristo, hermano, también implica renuncia, obediencia y perseverancia, hermano. Pocas veces se habla de eso. Porque ese mensaje como que no gusta, como que, hermano, porque no, la gente no quiere comprometerse con Dios. La gente quiere servirle a Dios a su manera, a su idea. Quiere que cumplir con Dios, con ir a una iglesia y ya. Visitar. Sí, no un compromiso, no algo, ¿verdad? Genuino, hermano. La gente se conforma, ¿verdad? Con estar de lejos, con pescar de orilla, hermano. Y eso es triste, hermano. Jesucristo, antes de pedirnos esa entrega del verdadero discípulo, hermano, debemos nosotros recordar que Él fue el primero, ¿verdad? En entregarlo todo por nosotros. Antes que Jesús nos llamara a nosotros a coger nuestra cruz, ya Jesús había tomado su cruz. Él cargó la cruz suya propia, hermano. Antes de pedirnos obediencia, aleluya, Él fue obediente hasta la muerte. Y no podemos estar en dos aguas, amén. Eso es así, no podemos estar en dos aguas. Jesús lo quiere todo, todo, todo, porque Él lo llena todo, hermano. Y cuando usted entiende esto, hermano, usted empieza a ver la vida de otra manera. Amén. Mire lo que dice Lucas 14:28. Porque... ¿quién de vosotros queriendo edificar una torre no se sienta primero y calcula los gastos? A ver si tiene lo que necesita para acabarla. O sea que este versículo, hermano, forma parte, aleluya, de una enseñanza que Jesús habló a las multitudes acerca del costo del discipulado. Cuando nosotros vemos, ¿verdad?, el contexto, hermano, de este versículo, ¿verdad?, Jesús declara, ¿verdad?, una verdad fuerte. Sí, cuando vamos al contexto, ¿verdad? Y vemos este capítulo, hermano, cuando vamos al versículo 26, dice, si alguno viene a mí y no aborrece a su padre y madre y mujer e hijo y hermanos y hermanas, aún también su propia vida, no puede ser mi discípulo. Mire, qué fuerte. Esto es algo fuerte. Dice el verso 27, y el que no lleva su cruz y viene en pos de mí, no puede ser mi discípulo. Entonces, se predica un evangelio o queremos un evangelio que no hable de la cruz, que no hable del sometimiento, que no hable de compromiso, porque a la gente no le gusta eso. La gente está muy aferrada a este mundo, hermano. Y estas palabras no son un consejo de parte de Jesucristo, son un decreto, ¿verdad? Es un llamado radical a que abandonar el estatus, abandonar relaciones, abandonar seguridad, hasta nuestra propia vida, si es necesario. Y ese es justamente el mensaje que a muchos no le agrada. Sí, este mensaje no agrada, este mensaje no gusta, porque confronta, porque nos choca ahí, es fuerte, un mensaje fuerte, pero que habla de compromiso. Verdaderamente usted está dispuesto a comprometerse con Dios. Olga Iris Camacho, Olga, Dios te bendiga, un abrazo a ti y a toda tu familia. Amén, les apreciamos. Mire, hermano, Dios exige un compromiso genuino. Que nosotros nos comprometamos, ¿verdad? Sin medir todo para Él. Mire, hermano, inmediatamente después de estas palabras, Jesús presenta dos ilustraciones, que son los versos que utilizamos como base. Ese verso, ¿verdad?, de 28 dice, el hombre que quiere construir una torre, y también presenta otra ilustración de un rey que va a la guerra. Nani Rodríguez, desde Playita, Yabucoa, amén. Nani, Dios te bendiga. Todo este pasaje, hermano, apunta al mismo principio. Comprender el costo del compromiso de lo que es un discípulo, de lo que verdaderamente es un discípulo de Cristo, hermano. El costo del discipulado, lo que Dios espera de nosotros. ¿Qué Jesús le dijo a sus discípulos? Mateo 28, 19, llamado. Por tanto, ir y hacer discípulos a todas las naciones, bautizándolos en el nombre del Padre, del Hijo y del Espíritu Santo, enseñándoles, escuche, que guarden todas las cosas que os he mandado. Y aquí yo estoy con vosotros todos los días hasta el fin del mundo. Amén.
Mire, hermano, este es un llamado que Dios le hace a sus discípulos, que nos hace a nosotros también. Amén, Lucy, también le enviamos saludos, amén, Dios, estamos apreciados, amén. Gloria a Dios Santo. Mire, es un llamado, hermano. Dios nos hace un llamado, hermano. Y para poder lograr este llamado, nosotros debemos entender el costo del discipulado. Porque Dios nos llamó a nosotros, hermano. Dios espera de nosotros una respuesta. O sea, Dios ofrece salvación, pero espera una respuesta de gratitud de parte de nosotros, que demos por gracia lo que por gracia hemos recibido. Dios no te salvó para dejarte estancado. Dios no te salvó para dejarte tirado por ahí. Dios te salvó para que tuvieras una relación con Dios, para que tú cultivaras una relación con Dios. Ese es el verdadero discipulado, hermano. Que tú busques, ¿verdad? Consagrar tu vida a Dios, seguir a Cristo. Aleluya. Y para eso, hermano, vemos que hay tres exigencias, ¿verdad?, acerca del discipulado que queremos hablar en esta tarde. Y la primera exigencia del discipulado es que el discipulado exige una lealtad absoluta a Cristo. Sí, hermano. O sea, Jesús comienza, ¿verdad?, con el aspecto más importante del discipulado: el lugar que Él ocupa en el corazón del hombre. ¿Qué lugar ocupa Jesucristo en tu corazón? ¿Qué lugar ocupa Él? Si estará en primer lugar, o lo tienes en un segundo o tercer lugar, o lo tendrás en una lista de espera. Sí, hermano. O sea, ¿quién gobierna tu corazón? ¿Quién verdaderamente gobierna nuestra vida? O sea, este texto comienza, hermano, diciendo: grandes multitudes, aleluya, iban con él. Ese es el verso 25. O sea, que aquella multitud estaba compuesta por personas, hermano, de diferentes motivaciones. Porque todo aquel que sigue a Cristo, hermano, tiene distintas motivaciones. Y en ese grupo de personas, hermano, había personas que estaban buscando milagros, que tenían una necesidad de salud y seguían a Jesucristo porque necesitaban salud, necesitaban, estaban enfermos, necesitaba a alguien, ¿verdad? Porque posiblemente lo habían gastado todo en médicos, no había una medicina, ¿verdad?, que pudiera darle una respuesta, que pudiera darle una sanidad, y ellos estaban buscando a Jesús de los milagros. Otros, ¿verdad?, quizás tenían una necesidad económica y necesitaban alimento. Y había multitudes que seguían a Jesucristo por el alimento, porque multiplicó los panes y los peces. Hizo un milagro extraordinario. Otros admiraban sus enseñanzas, porque Jesucristo, cuando hablaba, cautivaba multitudes con su enseñanza. Aún desde los 12 años, cuando usted viene a ver el relato de que de los 12 años que se perdió en el templo, estaban la gente maravillada de la sabiduría que tenía Jesucristo, hermano. O sea que posiblemente muchos admiraban las enseñanzas de Jesucristo y seguían a Jesucristo por sus enseñanzas. Otros esperaban que Jesús estableciera su reino aquí en la tierra, un reino político. Eso es lo que esperaban mucho, hermano. Entonces, ¿qué sucede? Que en el relato de Lucas dice que Jesucristo se volvió a las multitudes y les explicó que seguirlo no era una decisión impulsiva. Esto no es por emociones, sino seguirlo a él. Un verdadero discípulo exige compromiso, exige una entrega total. O sea que Jesús sabía que seguirlo físicamente no era lo mismo que ser su discípulo. Él lo sabía. Por eso es que le habla claramente a las multitudes, para que no se hagan falsas expectativas acerca de él. Para que sepan que se exige un compromiso. Jesucristo exige un compromiso, porque Él lo dio todo por ti y por mí. Él lo entregó todo. O sea, Él no está exigiendo algo que tú no puedas dar. Y dice la palabra que Él nos dio dones y talentos a cada uno de nosotros, aleluya, conforme a nuestras capacidades. O sea que Dios espera una respuesta de nosotros, conforme a nuestra capacidad. Amén. Aleluya, alaba lo que Él vive. Jesús lo sabía, y es por eso que se volvió y les habló con estas palabras, que a primera vista, hermano, parecen muy duras, parecen fuertes, hermano, porque mire, dice: si alguno viene a mí y no aborrece a su padre, o a su madre, o mujer, o hijo, hermano, hermana, aún también su propia vida, no puede ser mi discípulo. Qué fuerte, ¿verdad? Ahora, ¿qué significa estas palabras, hermano? ¿Cómo, analizando estas palabras, ¿verdad?, en su contexto, ¿verdad?, en su contexto histórico, hermano? Esta palabra aborrecer, hermano, está siendo utilizada como una figura de contraste. Contraste, aleluya. Que significa amar menos cuando dos lealtades compiten entre sí. O sea que Mateo registra la misma enseñanza con palabras más explícitas. Mateo 10:36 dice: el que ama a padre o a madre más que a mí no es digno de mí. O sea que estos textos lo que hablan de que de prioridad, hermano, porque Jesús exige ocupar el primer lugar en todos los afectos del discípulo.
Sí, hermano, este versículo puede ser completamente un desafío para todos nosotros, hermano, porque nos invita a considerar qué tan profundamente nosotros valoramos nuestra relación con Dios. O sea, no se trata de rechazar a quienes amamos, no, eso es lo que, no, lo que quiere decir el texto, sino de reconocer que nuestra lealtad es hacia Él. Mi lealtad es hacia Cristo, hermano. A Él es el primero que yo tengo en mi corazón. Sí, eso de esto es lo que se trata, hermano. O sea, que debe ser, Él debe estar por encima de cualquier otro lazo que yo pueda tener en esta tierra. Por encima de mis hijos, por encima de mi familia, por encima de todo, hermano. Porque cuando nosotros venimos a ver, hermano, todo lo que usted tiene, todo lo que yo tengo, la vida, mi familia, todo, proviene de Él, hermano. Entonces, debe ocupar el primer lugar, hermano. Y esto es algo, hermano, que a veces es fuerte, hermano, porque a veces, hermano, la gente espera que nosotros actuemos igual que ellos. Y muchas veces, ¿verdad?, que quieren que nos invitan a ser cómplices, ¿verdad?, de una mentira, o nos invitan a ser cómplices de algo que está mal. Y yo tengo que decidir dónde está mi lealtad. ¿En Dios o en las amistades? ¿O en mi familia? ¿Dónde está mi lealtad? ¿Entiendes? Porque yo, el que es verdaderamente discípulo de Cristo, hermano, aborrece todo lo que Dios, ¿verdad?, encuentra que está mal. O sea que Cristo, lo que quiere decir estos versos bíblicos, hermano, es que Cristo no está aceptando un segundo lugar en tu vida. Él quiere el primer lugar. Él quiere ser el número uno, por encima de ti. Sí, hermano. Por eso que el discipulado exige una lealtad absoluta. O sea, ¿qué significa lealtad absoluta? Significa que ninguna persona, por importante que sea, puede desplazar a Cristo del trono de nuestro corazón. Sí, así de radical es esto, hermano. Porque así de radical fue Él, que lo abandonó todo para venir aquí a salvarnos a ti y a mí. Sí, hermano, la Biblia lo habla bien claro, hermano. O sea, aún, ¿verdad?, como dijimos, aún nuestra familia es un regalo de Dios, aún nuestro trabajo es un regalo de Dios, aún todo lo que nosotros poseemos y que nosotros podamos haber alcanzado en esta tierra, hermano, bienes y materiales, son un regalo de Dios, hermano. Pero cuando alguna de estas cosas exige ponerse en el lugar de Cristo, hermano, contradice, ¿verdad?, lo que enseña la palabra de Dios, ¿verdad? Contradice, ¿verdad?, lo que Dios espera de nosotros, hermano. Porque Dios espera, ¿verdad?, ocupar el primer lugar. Gloria a Dios santo. O sea, Él fue, ¿verdad? Eso fue lo que hicieron los apóstoles cuando las autoridades les prohibieron predicar de Cristo. ¿Qué sucedió? En aquel entonces, dice la palabra, en el que le dieron los hechos, el capítulo 4, si no me equivoco, que le dijeron a Pedro y a Juan que no predicaran más de Cristo, que los azotaron y todo, y le dijeron, no prediquen más en ese nombre. Luego de haber hecho un milagro extraordinario de una persona que estaba coja por 40 años, los metieron presos, los azotaron, y le dijeron, no prediquen más en ese nombre. Sí, eso dice la palabra, hermano. ¿Y qué dijeron ellos? Es necesario obedecer a Dios antes que a los hombres, hermano. O sea que la lealtad de Cristo está por encima de cualquier otra lealtad, hermano. Cuando venimos a ver el verso 26, dice, si alguno viene a mí y no aborrece a su padre o madre, hermano, hijo o hermanos, aleluya, aún también su propia vida, no puede ser mi discípulo, hermano. O sea que esto habla de la lealtad absoluta, hermano. Aún también su propia vida, hermano. Y aquí Jesús lleva la enseñanza a un nivel más profundo, hermano, porque cuando usted viene a ver, los apóstoles dieron su vida por el evangelio de Jesucristo, hermano. Fueron, mire, hermano, cuando usted viene a ver y lee el libro de los Hechos, y usted lee, ¿verdad?, cómo el apóstol Pablo fue perseguido, fue apedreado, fue encarcelado, fue azotado. ¿Cuántas cosas no le pasaron a este hombre por amor a Cristo, hermano? Eso es un discipulado, hermano. Eso es un discípulo, hermano. ¿Verdad? Y eso es lo que Jesús quería, ¿verdad?, enseñarnos a nosotros, hermano, que no solo debemos poner a Cristo por encima de las personas que amamos, sino que también podemos ponerlo por encima de nosotros mismos, de nuestros beneficios, si es que van en contra de la enseñanza de su palabra, hermano. O sea, vivimos, mire, hermano, nosotros vivimos en una cultura que le dice, ¿verdad?, a todo el mundo, haz lo que te haga feliz, sigue tu corazón. Nadie puede decirte cómo vivir, ¿verdad? Y constantemente, ¿verdad?, eso es lo que nos van transmitiendo, van enseñando, ¿verdad?, en esta sociedad. Desde pequeñitos nos van educando de esa manera, hermano. Pero Jesús enseña exactamente lo contrario. O sea, el discípulo ya no vive para satisfacer sus propios deseos, sino para cumplir la voluntad de su Señor. O sea, que esto implica que renuncia,
Y nosotros tenemos que renunciar al orgullo, al egoísmo, a la autosuficiencia, hermano, y al derecho de dirigir nuestra propia vida. Porque si nosotros le llamamos Señor, hermano, Él debe ser nuestro Señor. Sí, porque de la boca para afuera, por eso que dice, en aquel día muchos me dirán, Señor, Señor. Y el Señor le dirá, nunca los conocí apartados de mí, yo nunca los conocí a ustedes. Porque lo hablaban de la boca para afuera. Sí, es muy lindo decirle Señor, Señor y hablar cosas muy lindas, pero verdaderamente nos sometemos a su palabra. La Biblia, mire hermano, la mayor parte de las personas me dicen que tienen a Dios en su corazón y que aman a Dios y que Dios sabe que ellos lo aman. Sí, así que dice la mayor parte de las personas, pero la palabra dice otra cosa, dice, el que me ama, mi palabra guardará. Y entonces esto tú lo escuchas de personas que no conocen ni la palabra. Sí, es triste hermano, de que ignoren. La Biblia dice, mi pueblo fue llevado cautivo porque le faltó conocimiento. O sea que estas personas, hermanos, son llevadas cautivos por su razonamiento. Y han creído una mentira, y han fabricado una mentira, y se la han creído, se la han tragado toda. Sí, hermanos, eso es lo que siguen. Por eso es que Jesucristo dice 3 veces en este capítulo, no puede ser mi discípulo. O sea, un discípulo no era simplemente un estudiante. Era alguien que seguía al maestro, era alguien que aprendía del maestro, era alguien que imitaba al maestro, era alguien que vivía para parecerse al maestro. O sea que lo que Dios espera de nosotros es que nosotros repliquemos el carácter de Cristo aquí en la tierra, que nuestra vida refleje a Cristo, que la gente cuando nos vea a nosotros, vea a Cristo en nosotros, hermano. Eso es lo que Dios espera de nosotros. Por eso Jesús no estaba hablando de algo momentáneo. Sí, de hoy sí, los domingos sí, no, que en Semana Santa sí, pero en las Navidades no, eso no es lo que está hablando Jesucristo. Jesucristo está hablando de una vida completamente transformada y rendida a Él. Por eso es que el apóstol Pablo dijo, Gálatas 2:20, con Cristo estoy juntamente crucificado y ya no vivo yo, mas vive Cristo en mí. ¿Verdaderamente podremos decir eso nosotros? Verdaderamente nosotros hemos morido a nuestro viejo yo. Verdaderamente nosotros hemos sido transformados por Dios. Somos nuevas criaturas, como dice la palabra de Dios. Verdaderamente lo somos. O somos a media. Hoy sí, mañana no. Jesús dijo, y el que no lleva su cruz y viene en pos de mí, no puede ser mi discípulo. O sea que cuando nosotros venimos y analizamos esas palabras que habla Jesús, de que no lleva su cruz y viene en pos de él, no puede ser su discípulo. Cuando nosotros analizamos esto, el contexto, ¿verdad? Por ahí está Wanda Rubio, Wanda alaba lo que él vive. También veo por ahí a Josian, Dios te bendiga, un abrazo, varón, te amo. Mire, hermano, en el primer siglo, la cruz no representaba esperanza como hoy todo el mundo la ve, no. La cruz representaba vergüenza. Representaba sufrimiento, representaba muerte, hermano, maldición. Y cuando un condenado cargaba su cruz, iba camino a qué, a morir. Jesucristo cuando estaba cargando su cruz, iba de camino a morir. No había break para él. Ya había una sentencia para él. Era morir. Y eso de cargarle la cruz, eso era una humillación, hermano. Por eso cuando Jesús dice que el discípulo debe llevar su cruz, está diciendo que debe morir diariamente. Nosotros debemos morir diariamente a nuestro orgullo, al pecado, a las ambiciones egoístas, a nuestra propia voluntad. Yo debo morir día a día. ¿Por qué? Porque ya no vivo yo, vive Cristo en mí. Eso es lo que significa llevar la cruz cada día. Negarme a mí mismo todos los días. Buscar hacer la voluntad de Dios y no la voluntad mía. O sea que la cruz simboliza una vida completamente rendida a Él. Un discípulo. No significa simplemente soportar problemas o enfermedades, significa aceptar el señorío de Cristo en nuestra vida, aun cuando obedecerle implique que sufrimiento, rechazo o pérdida. Sí, hermano, eso es lo que significa la cruz. O sea que el discipulado comienza cuando Cristo deja de ser solamente nuestro Salvador y se convierte en nuestro Redentor, en nuestro Señor. Nuestro dueño de nuestra vida, hermano, porque Él es nuestro Redentor. Él fue el que nos compró a precio de sangre. Mire, hermano, eso lo dice la Biblia, que Jesucristo nos compró a precio de sangre. Él tomó tu lugar allí en la cruz del Calvario.
Si tú aceptaste la salvación, si tú le recibiste como tu Señor, tú tienes que vivir de acuerdo a lo que como dice la palabra, como discípulo. Eso es lo que Dios espera de nosotros, no un seguidor más, no, un discípulo, hermano. O sea que muchos desean un salvador que los libre de juicio, hermano, pero no un Señor que gobierne sus decisiones, hermano. Y eso es lo que sucede, hermano. Quieren la salvación, pero no quieren el señorío, hermano. Y estas dos cosas no pueden estar separadas, hermano. Gloria a Dios Santo. No podemos recibir a Cristo únicamente como nuestro Salvador y rechazar su autoridad sobre nuestras vidas. No podemos. Eso no se puede, hermano. Porque entonces estaremos contradiciendo esto, hermano. O sea, el discípulo tiene que entender que Jesús vino a transformar su vida completamente. Todo, Él trastoca todo en nuestra vida. O sea que ahora, escuchando esto, nosotros debemos preguntarnos, ¿quién ocupa el primer lugar en mi vida? ¿Verdaderamente Él es mi Señor? ¿O yo hago lo que bien me parece? ¿O yo le sirvo como bien me parece? Cuando usted viene a ver, el libro de los jueces termina con cuatro frases iguales en los últimos capítulos. Y dice, en aquellos días no había rey sobre Israel. Sí, no había rey sobre Israel. Y cada cual hacía lo que bien le parecía. Así que termina, ¿verdad?, el libro de los jueces. Y usted puede ver la conducta del pueblo de Dios en el libro de los jueces, que hacían lo que bien le parecía. Habían fabricado un Dios a su idea. Y por eso usted ve unas cosas que dicen, wow, ¿pero qué es esto? ¿Por qué? Porque cada cual hacía lo que bien le parecía. Porque no había un rey sobre Israel. Y cuando Dios no reina en mi corazón, yo le sirvo a Dios a mi idea y hago lo que bien me parece. Si fabrico un Dios que me deja hacer lo que me da la gana. Y eso es lo que sucede hoy día, hermano. O sea que esta palabra debe llevarnos a nosotros aquí a reflexionar, aquí a preguntarnos, ¿quién está ocupando el primer lugar en mi vida? ¿Quién ocupa? ¿Quién es el Señor de mi vida? ¿Mi trabajo? Sí, pues, hermano, porque yo pregunto a personas y dicen, no, es que no he podido ir por el trabajo. No, es que Dios sabe. ¿Dios sabe qué? Que está en segundo lugar, en tercer lugar en tu vida. O sea, ¿qué lugar ocupa Dios en tu vida? O somos seguidores o somos discípulos. Porque aquello que gobierna tus decisiones controla nuestro tiempo, dirige nuestras prioridades y domina nuestros afectos. Y ese realmente va a ser tu Señor. Tu trabajo, tu carro, tu apariencia, o sea, el yo, o sea, eso va a ser tu Señor. Por eso el apóstol Pablo dijo, para mí el vivir es Cristo. Y eso es lo que un discípulo, hermano. O sea, en otras palabras, el costo del discipulado comienza con una decisión radical. Y en el discipulado, hay que ser radical con las cosas de Dios. Sí, hay que ser radical con las cosas de Dios. Las cosas de Dios son serias. Dios exige un compromiso genuino, completo. Eso es lo que Dios exige de nosotros. Sí, hermano, te lo ves ahí. Jesús no está pidiendo algo que Él ya no dio. Sí, hermano, pero mi pueblo perece por falta de conocimiento. Dice también la palabra. Perece por falta de conocimiento y perecemos espiritualmente porque no tenemos el conocimiento, porque no hemos sido lo suficientemente diligentes para buscar, para leer, para instruirnos en qué espera Dios de mí. Sí, hermano, y eso es triste, que tengamos la palabra de Dios y no saquemos un ratito para leerla. Es triste que la tengamos como si fuera un amuleto. Es triste, y así viven muchas personas. No leen la Biblia, no buscan de Dios y quieren servirle a Dios y esperan que Dios los bendiga, esperan que Dios los sane, esperan que Dios los prospere, hermano, pero no le han dado nada a Dios. Una entrega a media, hermano, y eso es una falacia. Eso es una mentira. El discipulado exige calcular el costo. Sí, hermano, Dios habla claro en su palabra es clara. Sí, el discipulado exige calcular el costo. Por eso es que vemos que Jesucristo dijo en el verso 28, porque ¿quién de vosotros queriendo edificar una torre no se sienta primero y calcula los gastos? A ver si tiene lo que necesita para acabarla. O sea que después de hablar de la lealtad absoluta y de lo que es cargar la cruz, Jesús ahora les presenta ¿qué? Una ilustración que revela la dimensión del discipulado. Sí, la necesidad de comprender conscientemente lo que implica seguir a Cristo. Hermano, usted tiene que conocer lo que implica seguir a Cristo.
Usted tiene que entender esto, esto, tiene que entenderlo, tiene que procurar entenderlo. No visite una iglesia por visitarla. Busque, lea la palabra, instruyase en la palabra. ¿Qué enseña la palabra? Sí, hermano, vea lo que le está enseñando la iglesia y confróntelo con la palabra, estudie. Ore a Dios, conságrese para Dios y dile, Señor, ilumíname, háblame, dirígeme, enséñame. Porque la Biblia dice que te falte sabiduría, que la pida a Dios y cual la dará en abundancia y sin reproche. O sea que Dios se ha comprometido a guiarte, a instruirte, a enseñarte. Dios quiere bendecir tu vida. La Biblia dice que el que se acerca a Dios, Dios se acerca a él. Vamos a meterle fuego a esto. Aleluya, alaba lo que él vive. O sea que esta ilustración revela otra dimensión del discipulado, como dijimos, la necesidad de comprender conscientemente, o sea, nosotros tenemos que conocer conscientemente lo que implica ser un discípulo, lo que implica seguir a Cristo verdaderamente. O sea, Jesús no utiliza esta ilustración para desalentar a la gente, hermano, sino para confrontarlas con una realidad, porque yo no te puedo vender un evangelio de color de rosa. Porque Jesús dijo, en el mundo tendré esa aflicción, pero confiar, yo he vencido al mundo. O sea, van a venir problemas, van a venir situaciones, sí, van a venir. No se van a acabar. Y yo tengo que entenderlo, pero yo sé en quién he creído. Y su palabra dice, yo estoy contigo. Siempre te ayudaré, siempre te sustentaré. Eso dice su palabra. O sea que ahora la diferencia es que en medio del problema, yo puedo estar seguro de que Dios está conmigo, de que Dios me va a ayudar. ¿Entiendes? Y eso es lo lindo de esto, hermano. O sea, que de que van a venir momentos difíciles, van a venir. Que si se sufre, se va a sufrir. Pero tenemos un consolador. Aleluya. No nos dejó solo. O sea, que Jesús no quería, hermano, que comenzara una obra sin entender el compromiso de que requería esa obra. Quería que sus discípulos supieran, hermano, que el camino con él es glorioso. Pero también exige perseverancia. Y en este camino hay que ser perseverante. Por eso presenta la figura de un hombre que desea construir una torre. Porque, verso 28, porque ¿quién de vosotros queriendo edificar una torre no se sienta primero y calcula los gastos a ver si tiene lo que se necesita para acabarla? Queriendo edificar una torre. ¿Tú quieres salvación? ¿Tú quieres ser discípulo? Tú tienes que entender esto. Tienes que entender lo que enseña la palabra. O sea que Jesucristo utiliza una escena común para sus oyentes, una torre. En aquella época, construir una torre, ¿verdad? Era algo importante, una construcción importante, porque estaban dentro de una propiedad, o era en una viña, o era en una ciudad, hermano. No era algo que alguien levantaba de un día para otro. Era algo que había que calcularlo bien. Sí, levantar una torre, hermano. Sí, no es algo que levantar una estaca, no, levantar una torre es algo que debemos calcular, dice el Señor Jesús. O sea, no era una planificación cualquiera, por ahí está Jeremías 4, Jeremías, Dios te bendiga. O sea, había que planificar, había que entender si tenían los materiales y los recursos y el tiempo para construirla. Y esa es la enseñanza que trae esta ilustración, hermano, que el discipulado es una obra que Dios comienza en nosotros, pero requiere que nuestra entrega y nuestra perseverancia. La Biblia dice que el que comenzó en vosotros la buena obra, la perfeccionará. Y la perfecciona por medio de situaciones en nuestra vida, donde Dios va forjando nuestro carácter, nuestro temperamento. Nuestra vida está siendo forjada por Dios. Una obra de perfección, la cual ya Dios planificó para ti y para mí. Pero requiere perseverancia. Verdaderamente tú estás disponible, verdaderamente estás dispuesto a comprometerte en esta obra. Sí, porque muchas personas comienzan la vida cristiana emocionado por sus emociones y les gusta cantar y cantaron bien lindo y se sintieron muy, el ambiente bien agradable. Pero esto es más que una emoción. Esto requiere perseverancia, esto requiere consistencia, esto requiere entrega, compromiso genuino, hermano, amigo, me está escuchando, hermano. Y era algo que estas personas necesitaban escuchar, porque muchas personas, hermano, habían seguido a Jesucristo, hermano, pero no entendían lo que verdaderamente era un discípulo. No era una decisión momentánea, era una vida transformada. Una transformación permanente, lo que Dios quiere hacer en nuestra vida, hermano. Por eso Jesús, aleluya, dice, ¿quién de vosotros queriendo edificar una torre no se sienta primero
y calcula los gastos. O sea, no se sienta primero, hermano. O sea, que esta frase es bien importante porque antes de construir, el hombre se tiene que detener. Observa, piensa, analiza, evalúa. Si eso es lo que está queriendo decir. O sea que Jesús está enseñando que el discipulado no debe ser una reacción emocional, sino una decisión consciente. ¿Sí, hermano? Yo le digo a mi iglesia que yo no presiono a las personas. Yo digo que el Espíritu sea el que trate con las personas, hermano, porque yo no convierto a las personas. Yo no transformo a las personas. Eso lo hace el Espíritu Santo en la vida, en el corazón del hombre, hermano. Eso lo hace Dios. O sea que las personas deben entender, aleluya, que hay una obra que Dios quiere hacer en su corazón. Y deben, ¿verdad?, estar disponibles para que Dios haga esa obra, hermano. Hay personas, ¿verdad?, que siguen a Cristo cuando todo marcha bien. Porque cuando nosotros damos ese paso por emoción, vamos a estar ahí cuando todo esté marchando bien. Cuando todo, ¿verdad?, sea, ¿verdad?, de bendición, ¿verdad?, prosperidad. Pero cuando viene el momento de la prueba, ahí es que se sabe. Porque nuestra fe es probada por medio de situaciones difíciles, hermano. Y entonces ahí es que vemos que esto cuesta. Ahí es que vemos que esto requiere sacrificio. Ahí es que vemos que esto requiere perseverancia, que hay que ser consistente, hermano, porque esto es lo que Dios nos ha llamado a nosotros, hermano. Eso es lo que Jesucristo quiere que la gente entienda, hermano. La Biblia dice en Lucas 9:62, ninguno que poniendo su mano en el arado mira hacia atrás es apto del reino de Dios. ¿Por qué? Porque hay que calcular los gastos, hermano. Y esta es la parte central de la ilustración, hermano. Calcular el costo significa entender que seguir a Cristo tiene implicaciones, hermano. Jesús nunca presentó un evangelio donde todo sería comodidad. Jesús nunca presentó un evangelio donde todo sería reconocimiento, donde todo sería aplauso. No, Él no presentó eso, hermano. Jesús presentó un evangelio, y cuando presentó el evangelio habló de tomar la cruz, habló de negarse a sí mismo, habló de perder la vida por causa de él y habló de permanecer fiel hasta la muerte. Eso habló Jesucristo. Eso es lo que requiere el discipulado. Ese es el costo, calcular el costo, hermano. Y eso es lo que Jesús presentó. Y eso es lo que yo debo entender. Por eso es que dice el verso 27, y el que no lleva su cruz y viene en pos de mí, no puede ser mi discípulo. Porque hay que negarnos a nosotros mismos, hermano, amigo. El costo del discipulado no es pagar para obtener la salvación, no. La salvación es un regalo de Dios para nosotros. Es por gracia. Por eso en Efesios 2:8 dice, porque por gracia sois salvos por medio de la fe, hermano. Y esto no es de vosotros, sino es don de Dios, es un regalo de Dios. Pero aunque la salvación es gratuita, hermano, seguir a Cristo tiene un precio. Seguir a Cristo porque nos compró a precio de sangre, ¿sabes? El precio de entregar, ¿cuál es el precio? Entregarnos en nuestra vida a Él. El control de nuestra vida a Él. Eso significa calcular el costo. ¿Qué significa calcular el costo? Significa reconocer que Cristo no vino a ocupar un espacio más en mi corazón, en mi vida, no. Él vino a ocupar el primer lugar. Él vino a ocuparlo todo, todo, todo, todo. Yo le voy a entregar todo a Él. Todo a Él, sí, hermano. Y significa entender que habrá momentos, amigo y hermano que me está escuchando, donde seguir a Cristo será más importante que nuestra comodidad. Sí, hermano. Seguir a Cristo muchas veces más importante que nuestra comodidad, que nuestra reputación, que nuestros deseos personales, nuestras ambiciones, nuestras metas. Seguir a Cristo a veces, eso va a requerir que sea el número uno sobre todas esas cosas, hermano. Por eso, ¿verdad? Yo estoy viajando a Yabucoa, 5 pueblos, me tarda una hora en llegar a León, sobre todas esas cosas, hermano. Por eso, ¿verdad? Yo estoy viajando a Yabucoa.

mente, quiere llenarlo todo. En Él estamos completos, hermano. Por eso que el apóstol Pablo dijo en Filipenses 3:7, por ahí está Alba Cirilo, Alba, Dios te bendiga, Lili, Dios te bendiga. Pero cuántas cosas eran para mí ganancia, las he estimado como pérdida por amor a Cristo. Mire, hermano, este hombre se lo entregó todo, hermano. Y mire lo que dice, cuántas cosas para mí eran ganancia. O sea, este hombre, cuando usted viene a ver el apóstol Pablo, era un hombre que tenía una entrada en el Sanedrín asegurada, era un hombre letrado, que había estudiado, que tenía recursos, que tenía, y que pedía cartas y se las daban. Sí, era una persona reconocida, hermano, que tenía un futuro por delante. Y dice ahí, cuántas cosas para mí eran ganancia y las he estimado como pérdida por amor a Cristo, hermano. Verdaderamente estamos dispuestos a aceptar el discipulado. Verdaderamente queremos ser discípulos de Cristo, hermano. Gloria a Dios Santo. Aleluya. El discipulado exige una rendición. Ay, Dios mío, me está acabando el tiempo. Aleluya. Gloria. El discipulado exige una rendición. Y cuando vemos el verso 31, dice, ¿o qué rey al marchar a la guerra contra otro rey no se sienta primero y considera si puede hacer frente con 10,000 al que viene contra él con 20,000? O sea que cuando vemos esta ilustración, hermano, Jesús, después de hablar de ese hombre de que quiere construir una torre, Jesús presenta una segunda ilustración de un rey que se prepara para enfrentar una batalla, hermano. Y a primera vista parece, ¿verdad?, que Jesús está repitiendo la misma idea de calcular el costo. Pero la segunda ilustración añade una dimensión más profunda. Sí, esto no se acaba ahí. En la primera ilustración vemos a alguien que debe preguntarse, ¿tengo lo necesario para terminar lo que voy a comenzar? Pero en esta segunda ilustración de este rey, la pregunta es, ¿estoy dispuesto a enfrentar las consecuencias que traerá mis decisiones? Sí, hermano, porque seguir a Cristo, hermano, no es solamente iniciar una nueva vida, es entrar en una batalla espiritual donde debemos rendir completamente nuestra voluntad al Señor. O sea que un discípulo no solo necesita saber cuánto cuesta seguir a Cristo, sino que necesita decidir si está dispuesto a entregarlo todo por Él, hermano. Y eso es lo que está enseñando, hermano. El rey que va a la guerra, hermano, Jesús está utilizando esta imagen de un conflicto militar, porque sus oyentes entendían perfectamente lo que era eso, hermano. Un rey no podía entrar en la batalla sin evaluar, ¿verdad?, sus recursos, sin evaluar, ¿verdad?, las fuerzas de su enemigo. No podía entrar en la batalla. ¿Por qué? Porque las consecuencias de hacer una necedad como esa, hermano, iba a traer que, o sea, iban a haber consecuencias. Tomar una decisión como esa iba a traer consecuencias, hermano. O sea, la guerra no era un juego. Y cuando nosotros vemos, Jesús está queriendo decirnos aquí que el servirle a Él, el ser un discípulo de Él, esto no es un juego. Esto es algo serio, hermano. Esto es algo serio. Y es por eso que Jesucristo utiliza esta ilustración, hermano, de una batalla. Porque cuando una persona entrega su vida a Cristo, entra en un conflicto con todo aquello que se opone al gobierno de Dios. Por eso es que Pablo dice, porque no tenemos lucha contra sangre y carne, sino contra principados, contra potestades, contra los gobernadores de las tinieblas, ¿verdad? Y Jesús es claro, hermano, la palabra es clara. Es clara, hermano. Hay una lucha espiritual. Hay una lucha. Gloria. Pero está Robert Ortiz. Robert, Dios te bendiga. Alaba lo que él vive. O sea que ya se nos acabó el tiempo. Aleluya. Gloria a Dios. Aleluya. Poderoso es Dios. No se puede, hermano. No se puede entrar en una guerra sin medir las consecuencias. Y si no, mira, dice el verso 32. Y si no puede, cuando el otro está todavía lejos, le envía una embajada y le pide condiciones de paz. O sea que aquí Cristo no está enseñando cobardía espiritual. Está enfatizando en la necesidad de reconocer quién tiene la autoridad. O sea, la pregunta del rey no es simplemente, ¿tengo los suficientes soldados? La pregunta es que estoy preparado para someterme completamente. O sea que eso es lo que Jesucristo quiere traer con esta enseñanza, hermano. Porque mire, dice el verso 33. Así pues, cualquiera de vosotros que no renuncia a todo lo que posee, no puede ser mi discípulo. Y ese es el problema, hermano, que el hombre no quiere renunciar. Aquí el evangelio requiere de renuncia, hermano. Requiere compromiso. Hay que renunciar, ¿verdad?, a nuestro ego, a nuestro yo, hermano. Y ese es el punto culminante de este pasaje, hermano, porque Jesús, ¿verdad?, habla, hermano, de renuncia.

hay que despedirse de la amistad, hay que despedirse de cosas que no convienen, hermano, hay que abandonarlas. ¿Por qué? Por el derecho de seguir a Cristo, hermano. Por alcanzar lo que Dios tiene para nosotros. Amén. Así que vamos a dejar el mensaje hasta ahí porque ya no podemos más nada y queremos, ¿verdad?, despedirnos, ¿verdad? Gloria a Dios Santo. Mira lo que dijo Pablo. Ya con esto termino. Con Cristo estoy justamente crucificado. Ya no vivo yo, mas vive Cristo en mí. Verdaderamente, queremos ser discípulos de Cristo, hermano. Tenemos que renunciar. Tenemos que medir. Tenemos que calcular. Amén. Así que, ¿verdad? Recibe esta palabra en esta tarde del Señor, hermano. Y rapidito, queremos saludar por ahí a Domingo Febo. Domingo, alaba lo que él viva. Su nombre es gloria. Por ahí está Josefina Solís. También está por ahí Alba Cirilo. Amén. Jeremías Castro. Ángel Norma González. Bolívar, Bolívar, Dios te bendiga. Amén. Angelina Licea, gloria a Dios. Póngame por sus peticiones por ahí. La iglesia LG, amén. Diciendo aleluya. Gloria a Dios Santo. Te adoramos, Jesucristo. Araceli Rosa, Araceli, Dios te bendiga. Alaba lo que vive. Luz Enis Delgado. Amén. Dios bendiga también por allá desde Playita. Jocelyn. Jonoldi Castillo, amén. Desde Castillo, amén. Gloria a Dios. Nani Rodríguez, oiga, Iris Camacho. Amén. Johnny, amén. Mirna, gloria a Dios Santo. Robert Ortiz, por acá en Facebook. Luis Armando Torres, amén. Por ahí también Wanda Rubio. Wanda, alaba lo que él vive, a su nombre, gloria. Nos quedamos ya sin tiempo, así que vamos a hacer una oración rapidito. Pónganme sus peticiones por ahí, que yo después voy a estar interactuando con ustedes en el chat. Amén. Así que vamos a orar. Padre amado, Padre eterno, en esta hora, Dios amado, te damos gracias, Dios amado, por esta hermosa oportunidad, Dios amado, que nos has concedido de poder predicar tu palabra, Dios amado, Señor. En esta hora, Dios mío, te pedimos, Dios amado, que tú ministres, Dios mío, los corazones, Dios amado, que esta palabra que hemos predicado, oh Padre mío, las almas las puedan atesorar, Dios amado, que seas tú ministrando, Dios mío, Señor amado, en el silencio de la noche, Dios mío, a las vidas, Dios amado. En el nombre poderoso de Jesús nos ponemos en tus manos, Dios. Amén. Y amén. 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

tal vez te sientas angustiado y sin salida. Es difícil saber con precisión por qué la vida se puede complicar tanto. Pero de lo que sí debes estar convencido es que Dios saca lo mejor de cada situación, aún de las más tormentosas, desagradables y dolorosas. Dice la palabra Romanos 8:28. Y sabemos que a los que aman a Dios, todas las cosas le ayudan a bien. Esto es, a los que conforme a su propósito son llamados. No temas, pues el proceso es solo por un tiempo. No morirás en él, sino que serás forjado en medio del desierto.

Dios dice ahora, Él lo va a hacer. Mi Dios tiene la última palabra. Mi Dios tiene la última palabra, vaso. Mi Dios tiene.

No me suelte de tu mano. Yo quiero que levante su mano, por favor, rápido, rápido. Y diga estas palabras: Señor, dígalo. Aunque no he sido perfecto, te pido que no me suelte de tu mano. Levántame en esta noche. Yo quiero sentir tu gloria. Gracias, Señor.

0: Aleluya, ¿cuántos adoran? Oh, ¿cuántos pueden levantar su mano y darle un aplauso al Señor también ahí? Aleluya.
1: Para May, me fui.
2: Rubén.
1: ¿Qué pasó?
2: ¿Para dónde vas, hijo, esta hora?
1: Ay, chica, no empieces con lo mismo.
2: Rubén, por favor, escúchame.
1: Mira, May, a mí nadie me va a dar lo que me da la calle, ¿ok?
2: Por favor,
1: no empieces con lo mismo, hijo. Dale, bendición.
2: Hijo, por favor, no te vayas. Mira que el enemigo quiere destruir tu vida, hijo mío, por favor. Señor, por favor, Señor, guarda a mi hijo de peligro. Guárdalo, Señor, por favor. Hello, Dios bendiga.
3: Doña Luce, ore, por favor.
2: ¿Qué pasa?
3: Ore, por favor, no pare de orar, por favor. Le acaban de dar dos tiros a Rubén aquí en la esquina. Yo no sé qué hacer, solamente estoy pensando en que usted ore. Por favor, no pare de orar.
2: Mi hijo, no, Señor.
3: Entre la vida y la muerte. Yo acabo de llamar la ambulancia. Estoy aquí en la esquina esperando, pero por favor, ore, por favor, ore. Quiero el Dios que un Dios te lo predicó en la casa.

0: Porque el Señor no retarda su promesa, como algunos la tienen por tardanza, sino que ha sido paciente para que tú vengas al arrepentimiento. Despierta, porque se te está haciendo tarde. Se va a cerrar la puerta. Corre, porque se te está haciendo tarde.
1: Y si hay un lugar donde yo prefiero estar siempre, cuando se basa la adoración, estar ante Dios. Yo puedo estar ante Dios en mi casa, donde sea, mientras Él sea el enfoque. Amén. Alabanza ante ti. Aleluya. Gloria al Señor. Te adoramos, Señor. Queremos despojarnos en adoración, Señor amado. Recibe, Dios de gloria, mi ofrenda en esta noche, Dios. Aleluya. Así.

0: ti, Señor.
1: Ante ti, Señor.
0: ¿Se la aprendieron? Amén, aleluya. Levante su mano ahí. Dele gracias al Señor. Aleluya, cante conmigo.
1: Ante ti
0: rindo mi alma hoy.

0: humillación.
1: En humillación
0: ante ti, Señor.
1: Ante ti, Señor.
0: Oiga bien.

Yo no sé si en esta noche te quieres entregar ante Dios. Yo no sé si en esta noche te quieres rendir ante Dios. Pero es el mejor y la mejor posición que puede tener.